0: Madre mía, queda clarísimo que la respuesta tuvo que ser masiva. Tuvieron que intervenir, por ejemplo, dos BRICAs.
1: Las brigadas de refuerzo, claro.
0: Exacto. Para quien no lo tenga ubicado, son las unidades especializadas, preparadas para actuar en terrenos muy complejos y hostiles. Pero es que a eso hay que sumarle tres grupos de bomberos forestales, un vehículo autobomba y, bueno, un montón de técnicos y agentes medioambientales sobre el terreno.
1: Una barbaridad de medios terrestres. Pero ojo al despliegue aéreo, porque eso es lo que realmente nos da la escala del suceso. Hablamos de 10 aeronaves en total.
0: 10. Y eso que afortunadamente estamos hablando de una zona que no está poblada, que es un dato crucial y bastante tranquilizador.
1: Sí, menos mal. Pero claro, ese número tan elevado de medios aéreos responde a una necesidad puramente táctica por culpa de ese viento. El operativo incluyó 5 helicópteros y 5 aviones.
0: ¡Wow! Un ecosistema entero ahí arriba.
1: Literalmente. Y muy divididos. O sea, 4 de los aviones se dedicaban exclusivamente a las cargas y descargas de agua en puntos clave, mientras que el quinto funcionaba, digamos, como avión de coordinación.
0: Ah, claro, como una torre de control móvil en el aire.
1: Exacto, dirigiendo a todos los demás para asegurar que los ataques de agua fueran milimétricos y súper efectivos.
0: Es fascinante pensar en esa coreografía en el aire, ¿eh? Coordinando todo en medio del caos de humo y llamas. Y bueno, gracias a esa estructura, la Agencia de Emergencias de Andalucía comunicó que el Plan Infoca logró declarar el fuego como estabilizado.
1: Sí, pero a ver, hay que aclarar esto. Que esté estabilizado, no significa que el trabajo haya terminado.
0: Claro, ¿no pueden irse a casa todavía?
1: Para nada. Significa simplemente que el fuego ya no avanza libremente, fuera de las líneas de control que han marcado los equipos. Pero los efectivos siguen allí, trabajando a fondo sobre el terreno hasta lograr su extinción definitiva.
0: Enfriando la zona y vigilando posibles puntos calientes, imagino. Y bueno, todo esto deja una reflexión final que da bastante en qué pensar. Porque claro, sabiendo que el origen estuvo en esa parcela agrícola posiblemente abandonada, es evidente que el mantenimiento de las áreas rurales fronterizas con los bosques es crítico.
1: Una barrera de contención vital, desde luego.
0: Exacto. Es clave para evitar que una pequeña chispa o un simple terreno descuidado derive en una emergencia forestal de esta magnitud. Es un debate necesario y súper interesante sobre cómo gestionamos los espacios naturales.
1: Sin duda, dará mucho que hablar. Y bueno, nosotros seguiremos preparando y desgranando más noticias publicadas por la redacción de alama.com. Recordamos que este espacio se realiza bajo la dirección y guión de Juan Cabezas en el control técnico. Hasta la próxima conexión.
2: 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Romance del Ay de mi Alhama, recitado por Juan Gómez Ortiz en el año 1984.
3: Paseábase el rey moro por la ciudad de Granada, desde la puerta de Elvira hasta la de mi Barrambla. Cartas le fueron venidas como Alhama era ganada. Ay de mi Alhama. Las cartas echó al fuego y el mensajero matara. Echó mano a sus cabellos y las barbas se mesaba. Apeóse de la mula y en un caballo cabalga. Por el zacatín arriba subido se había la Alhambra. Mandó tocar sus trompetas, sus añafiles de plata, porque lo oyesen los moros que andaban por el arada. ¡Ay de mi Alhama! 4 a 4, 5 a 5 juntados a gran campaña. Allí habló un viejo al faquir, la barba vellida y cana. ¿Para qué nos llamas, rey? ¿A qué fue nuestra llamada? Para que sepáis, amigos, la gran pérdida de Alhama. ¡Ay de mi Alhama! Bien se te emplea, buen rey, bien se te empleara. Mataste los vencerrajes que eran la flor de Granada. Cogiste los tornadizos de Córdoba la nombrada. Por eso mereces, rey, una pena muy doblada, que te pierdas tú y el reino y que se acabe Granada. ¡Ay de mi Alhama!
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5: Ciudad milenaria cuyos primeros datos se fechan en el periodo neolítico.
4: Lugar de paso de las centurias romanas, conocida entonces como Artigio Estici, y cuyo puente romano data del siglo I a.C.
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4: 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Sus aguas termales brotan a 47 grados de temperatura.
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1: Fatigada del baile, encendido el color, breve el aliento, apoyada en mi brazo, del salón se detuvo en un extremo. Entre la leve gasa que levantaba el palpitante seno, una flor se mecía en acompasado y dulce movimiento. Como en cuna de nácar que empuja el mar y que acaricia el céfiro, y tal vez allí dormía al soplo de sus labios entreabiertos. Oh, quién así pensaba dejar pudiera deslizarse el tiempo. Oh, si las flores duermen, qué dulcísimo sueño.
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0: En Radio Alhama en Internet actualizamos datos de hora y temperatura. 2 de la madrugada, 20 minutos. Temperatura media en la zona de Alhama, 16 grados.
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1: Es la hora de los enigmas, cuando la tarde del verano de las nubes mandó un milano sobre las palomas benignas. Es la hora de los enigmas. Es la hora de la paloma. Sigue los vuelos la mirada de una niña. Tarde rosada, musical y divina coma. Es la hora de la paloma. Es la hora de la culebra. El diablo se arranca una cana. Cae del árbol la manzana y el cristal de un sueño se quiebra. Es la hora de la culebra. Es la hora de la gallina. El cementerio tiene luces. Se santiguan ante las cruces las beatas. El viento agorina. Es la hora de la gallina. Es la hora de la doncella. Lágrimas, cartas y cantares. El aire pleno de azahares. La tarde azul, solo una estrella. Es la hora de la doncella. Es la hora de la lechuza. Descifra escrituras el viejo. Se quiebra de pronto el espejo. Sale la vieja con la alcuza. Es la hora de la lechuza. Es la hora de la raposa. Ronda la calle una vihuela. Porta la vieja a la mozuela un anillo con una rosa. Es la hora de la raposa. Es la hora del alma en pena. Una bruja en la encrucijada, con la oración excomulgada, le pide al muerto su cadena. Es la hora del alma en pena. Es la hora del lubricán. Acecha el mochuelo en el pino, el bandolero en el camino y en el prostíbulo Satán. Es la hora del lubricán.
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2: Adiós a la música en Twitch. Hola, ¿qué tal, amigos? Yo soy Alex, bienvenidos a mi canal, el mejor lugar para nuevos streamers y creadores de contenido. Aquí vas a encontrar todo lo que necesitas para crecer y mejorar. Acompáñame a hablar de este y otros temas en mi canal de Twitch, te voy a dejar el enlace en la descripción. Si quieres estar enterado al momento de información como esta, no te olvides de seguirme en Twitter e Instagram. Asimismo, tenemos una comunidad en Discord y ya somos más de 1000 miembros que nos estamos ayudando mutuamente resolviendo dudas y problemas. Te dejo también el enlace en la descripción. Vamos a ver todo lo relacionado con el tema actual de la música en Twitch, ya que esto afecta a todos, seas o no seas afiliado, o también si eres partner, a todos. Por cierto, esto te puede afectar si quieres solicitar o estás a punto de solicitar el partner en Twitch, ya que tu cuenta debe de estar en buen estado, o sea, sin ninguna falta y sin ningún strike, al momento de solicitar el partnership. Primero, vamos a ponernos en la misma sintonía. Todo esto surge a partir de que la semana pasada, a muchos streamers, Twitch les estuvo notificando a través de su correo electrónico que habían sido merecedores a un strike por DMCA o reclamo por derechos de autor en clips que van desde el 2017 al 2019. ¿Por qué? Porque en estos clips había música. Bueno, pues todo esto reventó ayer domingo, ya que cada vez más y más streamers compartían capturas de sus strikes en Twitter. Varios de estos reclamos venían de la misma canción, Cake by the Ocean, pero había más. Canciones de 50 Cent, los Bee Gees, Ariana Grande. Pero, ¿quién realizó estos reclamos? Todos estos reclamos vienen de un común denominador, ya que fue la RIAA, Asociación de la Industria Discográfica en Estados Unidos, que es lo que significa en inglés, que en su página de internet podemos ver que son los representantes de los sellos discográficos. También hay otros dos involucrados que vamos a ver más adelante, Universal y Warner. Y vamos aclarando las cosas. Las reglas sobre la música en Twitch no han cambiado. Las reglas son las mismas desde que hice mi primer video sobre este tema hablando en el 2019, ¿sí? Es mi tercer video sobre el tema. Igual, les voy a dejar ese video que está saliendo por aquí para que ustedes mismos vean. Las reglas son exactamente las mismas. Creo que antes no estaban traducidas nada más, pero es lo único. Twitch, a través de Twitter en su cuenta de soporte, nos confirma exactamente lo mismo. Nunca se ha permitido poner música en Twitch. Lo dicen las reglas. Esas reglas que aceptamos cuando creamos nuestra cuenta, sí. Esas que nunca leemos y que nada más aceptamos. Pero entonces, ¿por qué la gente ponía música en Twitch? Uno, por mal ejemplo, porque ves a otros streamers que lo hacen y pues dices, ah, pues yo también lo hago. Pero principalmente porque no había castigos o sanciones. ¿Por qué no había castigos y sanciones? Porque los propietarios de los derechos no reclamaban sobre ese contenido. Y si los propietarios de los derechos no reclaman, pues Twitch no hace nada. Ellos ya cumplieron con decirte en las reglas que no lo hagas. ¿Se dan cuenta que tuvimos que llegar a esto para aceptar las reglas? Y me refiero a que como niños, básicamente nos tuvieron que regañar o castigar para que empezáramos a seguir con las reglas. ¿Por qué reclaman hasta ahorita? Con esto de la pandemia y estar encerrados en nuestras casas, llevó a que muchos artistas y famosos incursionaran dentro de la plataforma. Lo que hizo que muchos voltearan a ver hacia Twitch. Entre ellos, pues los mismos propietarios de los derechos. Y miren, esto tarde o temprano iba a pasar. Y como les puse en este tweet, lo malo fue acostumbrarnos a algo que nunca debió de haber sido. El DMCA, o el copyright como algunos le dicen, siempre ha estado dentro de la plataforma. Lo único es que no reclamaban el contenido. Twitch nos trató de ayudar muteando los bots o los streams que quedan guardados y destacados para que no nos afectaran ni a los creadores ni a ellos.
3: Sobre todo a ellos.
2: Por eso es que con esta oleada de strikes, todos los reclamos fueron sobre los clips y no sobre los VODs o sobre los bots. Pero en los clips no se mutea el audio, por eso fue que afectó. Entonces, en los bots los mutean, en los clips nos dan strikes, pero ¿qué pasa en las transmisiones en vivo? ¿Puedo transmitir, poner música y cuando termine borro mis clips y mis bots? Bueno, pues aquí les voy a dejar un fragmento de una entrevista que tuvo DJ Wit con Noah Downs, es un abogado especialista en este tema.
4: So, Universal Music Group and Warner have invested in this company that's monitoring every stream on Twitch. And they have the ability to issue live DMCAs, they just haven't done it yet. And so it's super important to note that that level of enforcement hasn't even come through yet, where you're live and you're getting taken down live for playing music. Right now we're just seeing clips and VODs.
2: La industria de la música es multimillonaria y no va a dejar que se les vaya ese dinero. A nosotros no nos conviene meternos con ellos. ¿Y bien? ¿Qué se puede hacer? Número uno, dejar de poner música de la cual tú no tienes los derechos. Número dos, eliminar todos tus clips y todos tus videos. Bueno, esperen, tranquilos. No quiero que se asusten. Miren, al menos en Latinoamérica no vi a alguien que resultara afectado por esta oleada de strikes. Ojo, no estoy diciendo que a Latinoamérica no le afecte. Aplica para todos. Nada más no vi a alguien que fuera de Latinoamérica que resultara afectado. Lo que estoy diciendo es que tenemos tiempo para decidir qué es lo que vamos a hacer. Si quieres ser súper extra precavido, ok, borra todo si es que en todos tus videos, todos tus clips, tienes música de la cual no te pertenece. Más adelante les voy a enseñar cómo hacer eso. Oye, ¿y si tengo que borrarlo todo? Bueno, pues la misma cuenta de Twitch, igual en su cuenta de soporte, nos dice casi lo mismo. Yo sé que no es un buen ejemplo, pero una de las razones por las que casi todos poníamos música en Twitch era porque veíamos a grandes streamers que también lo hacían. Si Twitch aplicara el reglamento, la ley, básicamente se quedaría sin streamers. Por lo tanto, no le conviene. Lo que necesita es implementar una mejor forma para que nosotros podamos eliminar ese contenido que está en riesgo y mejores formas de control. Como les digo, el DMCA y todo esto de los derechos de autor y esto viene ya casi desde hace más de 20 años. Es más viejo que yo. Bueno, no tanto, pero más o menos. Twitch tuvo tiempo de preparar alguna herramienta como la tiene YouTube, que es el Content ID. Es una herramienta que no solamente te detecta o funciona con la música, sino también con el contenido audiovisual. Que hablando un poco de eso, tampoco está permitido ver anime, series, películas. De eso es el segundo video que hice sobre este tema que se los dejo por aquí. Y por mucho que argumentes, es que yo hago reacciones, estás usando contenido que no te pertenece. O a ver, ponte a reaccionar en YouTube de la misma forma. Pasa lo mismo que con el tema de la música. Es que yo vi un streamer con 10,000 partner que ve películas. Bueno, también les va a llegar su hora. Alex, ¿y entonces ya no puedo poner música? Sí puedes, pero veamos qué música. Como tenemos por aquí, música que te pertenece. Música de la cual tienes licencia. Y las interpretaciones de Twitch Sings, que es un karaoke pero autorizado por Twitch nada más. Existe también una extensión de Amazon Music que aún no he probado. Tú la activas, la configuras y tú vas a controlar la música en tu panel de control. La gente podrá escuchar la música en sus dispositivos sin que suene en su stream. Esto es algo muy bueno ya que cuando quede guardado tu directo no tendrá música. Vas a tenerlo disponible para subirlo sin problemas a cualquier otra plataforma. Para esto debes de tener una membresía, ya sea Amazon Prime o Prime Music Unlimited, tanto para que la pongas y para el que la escuche. O sea, los dos deben de tener membresía. Haré pruebas a ver qué tal funciona. Déjenme en sus comentarios si les gustaría que hiciera un video al respecto, porque este ya quedó demasiado largo. ¿Qué es lo que no está permitido? Todo lo demás. Hacer como una estación de radio, que la gente pida y tú pones la canción. Son requests, básicamente. No puedes hacer mezclas de música si eres DJ y la música que utilizas no te pertenece. Karaoke, a menos que sea la de Twitch Sings, así como vimos antes. Tampoco podemos poner covers, pero si tú interpretas el cover en vivo, si puedes. O sea, que tú agarres el instrumento y lo toques. Por lo que si tú tocas un instrumento y haces stream de música, pues te libras. Eso sí, como dice aquí, trata de ser fiel al autor. Los enlaces a esto que vimos y todo lo demás estará en la descripción. Obviamente también podemos utilizar música sin copyright. En la descripción del video les voy a dejar listas de reproducción que no tienen copyright. En mi servidor de Discord iré agregando más conforme yo vaya encontrando. Y si yo quiero seguir poniendo música, si a pesar de todo esto tú continúas poniendo música, te puedes hacer acreedor a un strike o un ban temporal. En Twitch tienes 3 strikes. Al tercero es un baneo permanente. Eso sí, aquí quiero ser muy sincero con ustedes. No sé cómo funcionan exactamente los strikes en Twitch. Me refiero a que no sé si sean como los de YouTube, que después de cierto tiempo se eliminan o ya te queda ahí para siempre. Trataré de buscar información sobre ello y lo compartiré en redes sociales. Así que bueno, si tú quieres seguir poniendo música de la cual tú no tienes los derechos, pues ya es tu responsabilidad. Bueno, siempre ha sido nuestra responsabilidad. Como les dije en el video del anime, que tú pagues tu membresía de Spotify, de Apple Music, Netflix, Crunchyroll, no quiere decir que tú tengas los derechos. Tú estás pagando para poder reproducirlo, para que suene en tus bocinas, en tu teléfono. No estás pagando una licencia para retransmitirlo. Quienes también resultan afectados de todo esto, aparte de la gente que utilizaba la música para ponerla de fondo en sus streams, haciendo lo que sea, son también quienes transmiten juegos como Osu, Guitar Hero, Just Dance, FIFA o algún otro juego cuya banda sonora sea propiedad de alguien más. ¿Cómo saber esto? Bueno, pues sí está un poco difícil, ya que en los juegos no viene especificado todo eso. Tendrían que investigar mucho antes si quieren transmitir cierto juego. Los estudios de videojuegos tienen licencias o acuerdos para usar la música de terceros en sus juegos, pero solo para que esté en el juego. Eso no nos da a nosotros licencia para poder transmitir ese contenido. Alinity recibió un strike por jugar Just Dance. Y ya ven que dicen que a ella nunca le hacen nada. Por aquí les dejo un tweet del creador de Osu que confirma lo dicho. Nuestros acuerdos de licencia no cubren servicios de streaming, solo incluyen el uso en Osu o en el juego. Dicho esto, todos, excepto algunos pocos, parecen de acuerdo con el streaming y YouTube. Los que no están de acuerdo generalmente no hacen reclamos, solo quieren una participación de los ingresos. También deben de tener cuidado aquellas personas que hacen streams en el exterior, como en gimnasios o esos que andan en la calle, ya que pueden estar expuestos a que en alguno de estos lugares pues pongan música y pues se los detecte el sistema. Oye, ¿y los juegos por qué no hacen este tipo de reclamos? Muy sencillo, como los estudios son los propietarios de estos derechos, ellos parecen estar de acuerdo con que se transmitan los juegos. Ya se volvió parte de la cultura de esta industria. También porque les conviene que pues más gente conozca sus juegos y más gente los compre. Y si mis alertas tienen música, pasa lo mismo. Si no tienen los permisos, no lo puedes usar. Pero nada más son 5 segundos. El DMCA aplica para toda la canción. Que no les digan de que, ay, es que nada más son 5 segundos, no te va a detectar. Te puede detectar. Es como cuando eras niño y te decían, si te subes a un árbol, te puedes caer. No quiere decir que te vayas a caer y romper el brazo, ¿verdad, Alejandro? Pero el riesgo ahí está. Vi muchas personas quejándose. Le quitaron lo mejor a Twitch, lo chido era poner música, ya es igual que YouTube. Pero decir que ya no vale la pena Twitch solo porque no puedes poner música, ¿dónde quedan entonces los streamers? ¿No valen por sí mismos? ¿Tu contenido sin música no vale? Ok, no está funcionando. Dame la música de vuelta. ¿Por cuánto tiempo? Por siempre. No puede ser. Por favor. No entiende. No soy nada sin la música. Si no eres nada sin la música, no necesitas tener canal. Vamos a tener que acostumbrarnos a esto. Vamos a tener que innovar, ser más creativos, buscar nuevas y mejores formas para darle valor a nuestro contenido. Poder brindar diversión y entretenimiento a nuestra comunidad. Y si tú eres de la idea de, no, pues mejor me voy a Nonolife. Tarde o temprano también les llegará. Así como a todos lados. Cuidado ahí, TikTok. Miren, el DMCA no es tan malo. También nos permite como creadores de contenido poder utilizar contenido de terceros tal y cual yo lo hice con el fragmento de la película, para hacer memes, análisis, parodias, etcétera, tal cual como lo hace Fede Lobo en su canal. No protege nada más a los empresarios, también protege nuestro contenido para que nadie más no lo copie. ¿Y hay algo que se puede hacer al respecto? No hay nada que podamos hacer. Como ya se los dije, la industria de la música es multimillonaria y tiene equipo legal, híjole, preparadísimo y dispuesto a acabar con todo lo que se ponga. Por eso no hay que moverle tanto. Y para los streamers de consola que se quebraban la cabeza buscando formas de cómo poner música, pues por un lado ya no tienen de qué preocuparse, ya que ahora está más restringido el poner música. Ok, Ok, amigos, pues si ustedes después de ver este video ya decidieron que sí quieren remover todos sus clips, aquí Commander Root nos trae una muy buena herramienta para hacer esto. Primero que nada, tenemos que utilizar Google Chrome. Número uno, tenemos que instalar esta extensión. Muy sencillo, nada más la instalamos, nos va a mandar aquí a la página, aceptamos y listo. Una vez añadida, pues vamos a instalar el script. Lo único que tenemos que hacer es clic y darle en instalar. Número 3 es ir a este enlace de twitch.tv clip remover y listo. Aquí vamos a tener nuestro canal. Si no nos aparece nuestro canal, bueno, vayamos a twitch.tv, iniciemos sesión y volvamos a regresar a esta misma página. Aquí tenemos que seleccionar cuántas son las vistas que debe de tener ese clip para que sea borrado. Donde dice category ID, tenemos que pegar el ID de la categoría del cual queremos borrar el clip. Este número corresponde a Just Chatting. ¿De dónde lo saqué? Únicamente tienes que dar clic aquí, nos va a mandar a esta página, ponemos control F y vamos a buscar el juego en el cual nosotros transmitimos o del cual queremos borrar los clips. Aquí están todos los juegos de Just Dance por si acaso. Aquí ponemos el usuario de la persona que creó los clips, pero pues yo recomiendo que lo dejes en blanco para que no importa quién haya creado el clip, pues lo borre. Y aquí donde dice Older Than, tenemos que poner desde cuándo queremos remover los clips. Por ejemplo, si le dejamos tal cual, pues los va a borrar desde hoy hacia atrás. No vienen todas las fechas, así que viene como por temporadas para que lo consideres. Una vez que configuramos todo lo que queremos, pues le damos aquí en remover todos los clips que coincidan con estas características. Si tú no le pones ninguna categoría aquí, te va a borrar todos, no importa el juego. Si estabas jugando Buscaminas y no tenías música ni nada, también te va a borrar esos clips. Y bueno, amigos, espero que este video les haya gustado, les haya servido. Si fue así, no olviden dejar su like, suscribirse. Y bueno, ya saben, lo de la campanita y esas cosas. Eso fue todo por este video. No me queda más que agradecerles y desearles todo el éxito del mundo. Nos vemos hasta la próxima. Pero mientras, aquí les dejo estos dos videos que les van a ser de muchísima utilidad. Recuerden que si tuvieron un mal día, duerman, despierten y pónganle play. Adiós.

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1: Con las maletas llenas de tu nombre, de tu voz, de tu aliento, de tu piel. Voy por la vida convertido en hombre, voy por el mundo con sabor a miel. Me basta ese equipaje, es suficiente para dar testimonio de que existo. Con tu sola presencia tiendo un puente y es nuevo el corazón con que me visto. El billete que tengo es de primera, pues de primera son mis esperanzas. Y con tu compañía, compañera, las ilusiones no se tornan lanzas. Ya no pierdo el andén, no miro trenes, no viene un revisor a echarme a tierra. Tus manos, tus caricias son mis bienes. He cambiado por paz mi antigua guerra. Viajo al fin con asiento y ventanilla, ya tengo dónde ir. Ya llevo un rumbo. Al calor de tu pecho y tu mejilla me mantengo al timón, no me derrumbo. Tú eres mi corazón, lo que me mueve, eres mi meta y eres mi equipaje. ¿Qué importa ya que llueva, que nieve, si estás en mi camino y voy de viaje?
0: 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En Radio Alhama en Internet actualizamos datos de hora y temperatura. 2 de la madrugada, 47 minutos. Temperatura media en la zona de Alhama, 17 grados.
2: Zafarraya, en la gran comarca de Alhama, celebra a mediados de junio su gran fiesta cultural. 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
1: No verte. Poderte ver. Saber que andas tan cerca que es probable el milagro de la suerte. No verte. Y el corazón, y el cálculo, y la brújula, fracasando los tres, no hay quien te acierte. No verte. Miércoles, jueves, viernes, no encontrarte, no respirar, no ser, no merecerte. No verte. Desesperadamente amar, amarte y volver a nacer para quererte. No verte. Sí, nacer cada día. Todo es nuevo. Nueva eres tú, mi vida, tú, mi muerte. No verte, andar a tientas, y era mediodía, con temor infinito de romperte. No verte, oír tu voz, oler tu aroma, sueños, ay, espejismos que el desierto invierte. No verte, pensar que tú me huyes, me deseas. 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Dos barcos en la mar, ciegas las velas, se besarán mañana sus estelas.
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El 28 de febrero de 1482 se conquistó Alhama, la joya de la corona del Reino de Granada, que abarcaba parte de Jaén, parte de Murcia y de Cádiz, la totalidad de Almería, Málaga y Granada.

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1: Imaginemos intentar diseñar, no sé, una única ruta logística que funcione con la misma precisión matemática en un remoto pueblo de alta montaña que en un municipio costero que de pronto triplica su población en agosto. Ese es un poco el gigantesco rompecabezas al que se enfrenta la provincia. ¿Qué tal? Arrancamos desde los estudios de Radio Alhama en Internet.
2: Eso es.
1: Tomando el testigo, claro, tras la introducción que acaba de hacer nuestro director Juan Cabezas.
2: Exacto. Y nuestro objetivo en este análisis es, a ver, desentrañar qué significa realmente en la práctica un megaproyecto del que se está hablando muchísimo recientemente.
1: Muchísimo. Y bueno, hablamos de una información publicada en la sección de noticias Comarca Alhama de nuestra web, en alhama.com.
2: Sí, el núcleo de esa noticia es básicamente el anuncio de la Diputación de Granada sobre un nuevo servicio provincial de recogida de residuos municipales.
1: ¿Qué se dice pronto?
2: Se dice pronto, sí. La idea es que empiece a operar, bueno, en la primera mitad del año 2027.
1: Vale, pero lo verdaderamente asombroso de todo esto es la escala, porque pretenden unificar la gestión de la basura de, ojo, nada menos que 142 municipios.
2: 142, sí.
1: Yo entiendo la teoría, ¿eh? La teoría de buscar eficiencia. Pero, francamente, centralizar algo tan básico y tan, digamos, local, como es la basura de más de un centenar de ayuntamientos, suena de entrada a un caos administrativo tremendo.
2: Totalmente.
1: Porque, a ver, ¿cómo planean siquiera empezar a organizar un traspaso de poder de esta magnitud?
2: Bueno, pues la clave administrativa recae en lo que se llama delegación de competencias. Y revisando los datos de alhama.com, ya hay 101 ayuntamientos que han aceptado dar ese paso.
1: ¿101 ya?
2: Sí, sí. Para que nos hagamos una idea de las proporciones que maneja esto, el proyecto cuenta ahora mismo con 111 propuestas de recogida integral y 31 de recogida selectiva.
1: Vale. Hagamos una breve pausa ahí porque creo que hay que traducir esos términos a la realidad de la calle que a veces nos perdemos.
2: Claro, es importante.
1: Porque cuando un ayuntamiento acepta delegar una recogida, digamos, selectiva, básicamente está cediendo a la gestión del reciclaje.
2: Exacto. La ruta del plástico o el cartón.
1: Eso es. Pero ceder la recogida integral es otra historia completamente distinta. Significa entregar las llaves de absolutamente toda la operación. Desde, no sé, vaciar el contenedor genérico de la esquina hasta la gestión final en el vertedero.
2: Sí, sí.
1: O sea, es como pasar de que 140 familias cocinen su propia cena en sus respectivas cocinas a intentar coordinar un macro servicio de catering que tiene que dar de comer a todos exactamente a la misma hora.
2: Wow, esa comparación ilustra perfectamente el salto mecánico que se intenta dar, ¿no? La justificación de las instituciones es que el sistema actual lleva, atención, 30 años funcionando casi sin modificaciones.
1: 30 años, ya tocaba.
2: Claro, y buscan aprovechar economías de escala, es decir, poder comprar camiones de forma conjunta, optimizar rutas a nivel comarcal e introducir por fin tecnologías modernas de medición.
1: Ya, como lo de los sensores en los contenedores.
2: Eso es, para ser mucho más eficientes. Precisamente sobre esta urgencia de modernización, hablaba Antonio Mancilla, el diputado de Contratación, Agua, Promoción Agraria y Medio Ambiente. Vamos a escuchar sus declaraciones.
3: Como he dicho anteriormente, identificación de usuarios, la sensorización de los contenedores, optimizar la ruta, eso nos va a permitir ser más eficientes. También debemos de ir de la mano. La recogida de los residuos y el tratamiento de los residuos deben de ir de la mano, porque si tenemos una buena recogida en origen, nos va a ser más sencillo tratar los residuos en nuestra planta ecocentral de Alendín. Una planta donde en los últimos años estamos realizando inversiones muy importantes, sobre todo para la implantación de esa nueva línea de tratamiento de la fracción orgánica. Por lo tanto, construimos un sistema integral, la recogida junto con el tratamiento, para hacer de la provincia de Granada la provincia que en su día fue una provincia innovadora en la gestión y en el tratamiento de los residuos. Como he dicho al principio, 142 municipios han optado por participar en este nuevo modelo provincial, una cifra muy significativa si excluimos los grandes municipios o los municipios que recoge el consorcio Vega-Sierra Elvira. Prácticamente la totalidad de los municipios están en este servicio provincial de la Diputación. pero bueno, todavía nos queda mucho trabajo por delante. Tenemos que culminar las delegaciones, desarrollar la contratación y bueno, esperamos que para el pleno del mes de octubre podamos iniciar ese expediente de contratación y para principios de 2027 pueda estar este servicio en marcha, un servicio muy demandado por los ayuntamientos, principalmente por los más pequeños, donde bueno, este verano hemos podido ver los contenedores pues prácticamente rebosando, porque las recogidas pues bueno, pues son complicadas, no hay un seguimiento por parte de los funcionarios, que en este caso desde la Diputación sí lo va a haber, y bueno, pues vamos a avanzar para que el año que viene este sistema, este servicio de recogida de residuos sea una realidad.
2: Bueno, retomando la palabra tras escuchar esa mención a una oportunidad histórica, pues es inevitable sentir cierta cautela.
1: Ya, lógico.
2: La intención de centralizar y modernizar con nueva tecnología es fantástica, desde luego. Pero la situación suena un poco ahí a un concesionario a comprar el coche de ultimísima generación, ¿eh? De esos llenos de pantallas y sensores para medirlo todo y salir por la puerta sin tener ni idea de cuánto va a consumir o qué precio tiene el seguro.
1: Tal cual.
2: La falta de concreción económica en los datos de este anuncio es muy, muy llamativa. Sí, pero la economía es solo la mitad del problema, ¿eh? Aunque es verdad que es una laguna enorme. Efectivamente, la noticia subraya que no se ha detallado cuánto costará el nuevo servicio.
1: Claro, lo más importante.
2: Ni qué aportación económica tendrán que hacer los municipios, ni si todo esto al final acabará inflando el recibo final para la ciudadanía.
1: Que es lo que preocupa, claro.
2: Exacto. Y ni siquiera se sabe aún qué empresas operarán el servicio. Pero el otro obstáculo gigante es la geografía. El proyecto habla de implantar un modelo homogéneo.
1: Homogéneo. Algo que, a ver, choca frontalmente con la realidad.
2: Claro.
1: Porque la provincia es, de todo menos, homogénea. No se puede aplicar el mismo plan de camiones y horarios a un área metropolitana hiperdensa que a un pueblo puramente agrícola o de alta montaña.
2: Totalmente. Ese es el punto de fricción fundamental del que advierte la información de nuestra web. Porque, a ver, ¿cómo se adapta un único sistema tecnológico a realidades territoriales que no se parecen absolutamente en nada?
1: Es complicado.
2: Centralizar servicios promete ahorrar costes sobre el papel, claro, pero el gran desafío será lograrlo sin perder la eficacia que te da el conocer el terreno.
1: Eso es.
2: Y las particularidades de cada localidad. La verdadera prueba de fuego será comprobar si estas promesas institucionales de sostenibilidad se traducen en mejores medios cuando el camión tenga que pasar por la puerta de casa.
1: Exacto.
2: Porque, a ver, si todo este titánico esfuerzo por centralizar el sistema y añadir sensores va a permitir medir de forma tan precisa cada gramo de residuo que generamos, pues la pregunta que queda en el aire es si estamos preparados para asumir el verdadero coste, tanto económico como de conciencia, de limpiar nuestro propio rastro.
1: Uf, ahí estará la clave, desde luego. Con esa imagen nos despedimos en este bloque. Pero que nadie se mueva porque seguimos al pie del cañón, preparando más noticias publicadas por la redacción de alhama.com.
2: Así es.
1: Y siempre trabajando bajo la dirección y el guión de Juan Cabezas, que sigue ahí a los mandos en el control técnico. Nos escuchamos en la próxima actualización.
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4: Hermano de nadie, el frío desciende sobre campos crujientes con pájaros rojos. Son las 4:30 a.m. de la madrugada y yo escucho a mis amigos los basureros y los ladrones y gatos soñando pájaros rojos y pájaros rojos soñando gusanos y gusanos soñando sobre los huesos de mi amor. Y no puedo dormir y pronto se levantarán los trabajadores y me buscarán en los muelles y dirán: está borracho otra vez. Pero yo estaré dormido finalmente entre latas de cerveza y rayos de sol. Toda la oscuridad se irá. Mis brazos abiertos como una cruz. Los pájaros rojos volando, volando. Rosas abriéndose en el humo. Y como algo apuñalado pero curándose. Como atravesar 40 páginas de una novela mala. Soñar será una sonrisa idiota sobre mi cara.

0: En Radio Alhama en Internet actualizamos datos de hora y temperatura. 3 de la madrugada, 22 minutos. Temperatura media en la zona de Alhama, 17 grados.
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1: Son pocos. La primavera está muy prestigiada, pero es mejor el verano. Y también esas grietas que el otoño forma al interceder con los domingos en algunas ciudades, ya de por sí amarillas como plátanos. El invierno elimina muchos sitios, quicios de puertas orientadas al norte, orillas de los ríos, bancos públicos. Los contrafuertes exteriores de las viejas iglesias dejan a veces huecos utilizables, aunque caiga nieve. Pero desengañémonos, las bajas temperaturas y los vientos húmedos lo dificultan todo. Las ordenanzas, además, proscriben la caricia, con exenciones para determinadas zonas epidérmicas, sin interés alguno, en niños, perros y otros animales. Y el no tocar, peligro de ignominia, puede leerse en miles de miradas. ¿A dónde huir entonces? Por todas partes, ojos bizcos, córneas torturadas, implacables pupilas, retinas reticentes, vigilan, desconfían, amenazan. Queda quizá el recurso de andar solo, de vaciar el alma de ternura y llenarla de hastío e indiferencia en este tiempo hostil, propicio al odio.
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1: Soy Jesús Pérez y te traigo la historia de nuestra comarca.
2: Fornes, más que su muralla.
3: Fornes, un pequeño pueblo enclavado en la comarca de Alhama de Granada, cuya historia va mucho más allá de sus murallas. Entre sierras y valles, su pasado milenario sigue revelando secretos.
2: Aunque hoy es un municipio moderno, su historia reciente también ha sido intensa. Hasta 1973, Fornes tuvo su propio ayuntamiento, pero aquel año se unió a Arenas del Rey junto a Játar, perdiendo temporalmente su independencia. Más tarde se convirtió en entidad local autónoma y finalmente, el 2 de octubre de 2018, recuperó su estatus de municipio independiente, siendo el número 174 de la provincia de Granada.
3: Pero Fornes se distingue, sobre todo, por su yacimiento arqueológico, la Mesa de Fornes. Allí se han documentado restos de una muralla monumental de casi 6 metros, viviendas rectangulares, cerámica y objetos que demuestran que hace casi 3.000 años este poblado fortificado controlaba rutas comerciales y culturales.
2: Hoy, Fornes es mucho más que su muralla. Es hospitalidad. Sus calles y plazas conviven con la naturaleza, con senderos y rutas de montaña, y con eventos deportivos como el Trail Villa de Fornes, donde deporte, aventura y paisaje se encuentran.
3: Fornes, donde la historia se escucha, la memoria sigue viva y la vida continúa entre sus piedras y su gente.
2: Descubre Fornes.
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1: Bajo la flor, la rama. Sobre la flor, la estrella. Bajo la estrella, el viento. Y más allá, no recuerdas. Solo la nada. La nada, óyelo bien, mi alma. Duérmete, aduérmete en la nada. Si pudiera, pero hundirme. Ceniza de aquel fuego, oquedad, agua espesa y amarga, el llanto hecho sudor, la sangre que en su huida se lleva la palabra, y la carga vacía de un corazón sin marcha. ¿De verdad es que no hay nada? Hay la nada, y que no lo recuerdes, era tu gloria. Más allá del recuerdo, en el olvido, escucha, en el soplo de tu aliento, mira en tu pupila misma adentro, en ese fuego que te abraza, luz y agua. Mas no puedo, ojos y oídos son ventanas, perdido entre mí mismo no puedo buscar nada, no llego hasta la nada.
0: 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En Radio Alhama en Internet actualizamos datos de hora y temperatura. 3 de la madrugada, 42 minutos. Temperatura media en la zona de Alhama, 17 grados.
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1: Cada vez que me despierto, mi boca vuelve a tu nombre, como el marino a su puerto. Este volver a empezar cada jornada sin ti, esta sensación de mar que navego y ya perdí, como si mi voz te alcanzase, murmura, amour, adoré, no puedes oírme, no sé. Vivos estamos en la frase, qué lejos ayer de hoy, hondo ayer dos fuimos uno, hoy no estás y yo no soy. Gentes que me son extrañas, esas que me creen solo sin ver que tú me acompañas, así voy sin ti, perdido por entre gentes que anulan nuestro amor bajo su olvido. La patria lejos, en el lodo, soledades alrededor. Navidad, a pesar de todo, hijos, su recuerdo, mi amor. La memoria maya a maya me cubre armando su mundo interior. Mi noche calla, en tu recuerdo me hundo. Ya te lo decía yo, era imposible el olvido. Fuimos verdad y quedó. Sobre esta misma almohada me acompañó su cabeza. Sé ya ahora cómo empieza la blancura de la nada. Despierto y como no estás, no me suena el mundo a mundo. Nunca a solas hay compás. Estaba yo tan contento de ser yo para ti. Qué alegría ser así, dos historias en un cuento. Lo que un día me dijiste de nuevo suena en mi oído. La soledad no es tan triste. Ser es también no haber sido.
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1: Bueno, pues tomamos la palabra desde los estudios de Radio Alhama en internet, justo tras la introducción que ha hecho nuestro director Juan Cabezas. Y, a ver, pensemos en un reto gigante: mantener vivo un recuerdo durante 500 años, pero sin poder escribirlo.
2: Uf, dificilísimo.
1: Claro, es que la historia tiene que ser tan, tan pegadiza que un pueblo entero no pueda dejar de repetirla generación tras generación.
2: Totalmente. Y de hecho, recientemente, los medios se han hecho eco de una crónica fantástica. Es una información de nuestra compañera Pilar Posadas de Julián, que está publicada en la sección de sociedad de nuestra web, alhama.com.
1: Exacto.
2: Y nos cuenta desde dentro qué pasa realmente en la 30ª velada Alhama Ciudad de los Romances. Y claro, cómo se vive eso desde la primera fila.
1: Y lo que más atrapa de esta crónica es, bueno, el peligro constante de que el romancero acabe siendo una simple pieza de museo, o sea, algo que se ve tras un cristal y ya está, olvidado. ¿Cómo se logra que eso siga siendo un organismo vivo?
2: Pues mira, el artículo empieza dando la pista con la conexión emocional. Pilar describe un asombro puro al ver los tajos del pueblo. Y claro, esa hospitalidad tan característica. Lo que nuestro compañero, el periodista Antonio Arenas, definió muy bien como el ser jameño.
1: El ser jameño, sí señor.
2: Eso es. Pero el plato fuerte, la clave de todo, está en la Plaza de los Presos. Allí el poeta Luis García Montero explicó algo precioso, conectando a Lorca y Granada, y es que el idioma, mediante el romance, no es solo comunicación, actúa como el verdadero pegamento y la memoria viva de la comunidad. Uría. 8 sílabas es justo la medida de la respiración humana al hablar normal.
1: ¡Ostras, qué curioso!
2: Claro. Es como el límite de caracteres original de las redes sociales, pero diseñado biológicamente para que el cerebro lo retenga y lo comparta sin esfuerzo. Y la crónica desmonta esa idea de que es antiguo, porque las nuevas generaciones conectan de forma supernatural.
1: Vale, vale, me intriga, pero ¿cómo evitan que parezca, digamos, algo muy académico en el escenario?
2: Pues dándole una vuelta. Por un lado, se ve a gente muy joven, como la alameña Claudia Ruiz, soltando el moro alcaide con una frescura increíble. Y luego...
1: Y luego tienes a la soprano Elona Sánchez, claro, y al pianista José Luis Hidalgo mezclando el famosísimo Ay de mi alma con música clásica.
2: Exacto. No es mirar al pasado con nostalgia, es versionar un clásico para que te ponga los vellos de punta en el presente.
1: Madre mía, es que me lo imagino y debe ser brutal. Y claro, todo eso es lo oficial, bajo los focos donde figuras institucionales como Andrés García Maldonado o Raúl Gálvez recuerdan el esfuerzo colectivo de mantener este patrimonio. Pero lo que rompe los esquemas de esta lectura es lo que pasa cuando se apagan las cámaras.
2: Cuando la tradición se quita la corbata, digamos.
1: Exacto. En Casa Cubo, un alojamiento rural, de madrugada, pasan del concierto oficial programado a la improvisación pura alrededor de unos vinos.
2: Sí, y el texto lo capta genial. Describe a Silverio Gálvez recitando ese mismo Ay de mi alma, pero ya no como actuación. Es, bueno, llorado desde dentro, encarnando el dolor acumulado por los años.
1: ¡Qué barbaridad!
2: Y justo después, Inmaculada Rejón arrancándose con unas coplas improvisadas.
1: Es un contraste tremendo. Tienes la estructura de hierro del romance que ha sobrevivido siglos frente a la chispa impredecible de una sobremesa.
2: Totalmente. Y las dos son desesperadamente necesarias. El artículo hace una comparación brillante entre el romancero, que es esa vasija rígida perfecta para guardar la memoria colectiva, y el trobo alpujarreño, que es la emoción reventando en el momento presente.
1: Hace falta la estructura para no perder la historia, claro.
2: Eso es. Necesitas la estructura del romance, pero también el calor de una reunión sin protocolo para que siga latiendo.
1: Lo que hace que el final de la crónica sea muy, muy redondo. Porque el autor empieza la noche mirando el cartel en la Plaza de los Presos y termina confesando que, irónicamente, acabó ella misma presa.
2: Presa de la belleza.
1: Sí, del paisaje, del magnetismo de los romances y de la inmensa calidez de la gente.
2: Es una imagen preciosa y nos deja una reflexión bastante inquietante. Si dentro de 500 años alguien rescata los miles de vídeos cortos y mensajes digitales que mandamos por el móvil, ¿tendrían esa misma capacidad de desgarrar el alma y unir a una comunidad entera, tal como lo hizo ese romance cantado en Casa Cubo?
1: Es una pregunta espectacular para dejar reposar. Nos despedimos por ahora, anunciando que seguiremos preparando y comentando más noticias publicadas por la redacción de alhama.com.
2: Siempre bajo la dirección y guión de Juan Cabezas en el control técnico. Hasta el próximo espacio.
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El pueblo de Jayena, en la comarca de Alhama, presume y ofrece su patrimonio histórico y su envidiable entorno natural, así como su carácter agrícola referente desde la época romana.

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1: Es noche. La inmensa palabra es silencio. Hay entre los árboles un grave misterio. El sonido duerme. El color se ha muerto. La fuente está loca y mudo está el eco. ¿Te acuerdas? En vano quisimos saberlo. Qué raro, qué oscuro. Aún crispa mis nervios pasando ahora mismo tan solo el recuerdo como si rozado me hubiera un momento el ala peluda de horrible murciélago. Ven, mi amada, inclina tu frente en mi pecho. Cerremos los ojos, no oigamos, callemos como dos chiquillos que tiemblan de miedo. La luna aparece, las nubes rompiendo. La luna y la estatua se dan un gran beso.
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0: En Radio Alhama en Internet actualizamos datos de hora y temperatura. 4 de la madrugada, 26 minutos. Temperatura media en la zona de Alhama, 17 grados.
1: Alhama de Granada, ciudad histórica y cultural, resplandor turístico sin par, por causa que al sentido común deja en mal lugar, no tiene línea de autobús con Málaga, estando a mitad de camino y el más corto entre Granada y Málaga. Si esto no es desidia política, que venga Dios y lo vea, dándonos patadas en las espinillas.
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2: La confusión es el Dios. La locura es el Dios. La paz permanente de la vida es la paz permanente de la muerte. La agonía puede matar o puede sustentar la vida. Pero la paz es siempre horrible. La paz es la peor cosa. Caminando, hablando, sonriendo, pareciendo ser, no olvides las aceras, las putas, la traición, el gusano de la manzana, los bares, las cárceles. Los suicidios de los amantes aquí en Estados Unidos. Hemos asesinado a un presidente y a su hermano. Otro presidente ha tenido que dejar el cargo. La gente que cree en la política es como la gente que cree en Dios. Sorben el aire con pajitas. No hay Dios. No hay política. No hay paz. No hay amor. No hay control. No hay planes. Mantente alejado de Dios. Permanece angustiado. Deslízate.
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1: Soy Jesús Pérez y te traigo la historia de nuestra comarca.
2: Arenas del Rey es un municipio que ha sabido sobreponerse a la adversidad y mirar al futuro con orgullo.
3: Su historia contemporánea quedó marcada de forma indeleble en la Navidad de 1884, cuando un devastador terremoto destruyó por completo el antiguo núcleo urbano. Gracias a la solidaridad de toda España y al decidido impulso del rey Alfonso XII, Arenas del Rey fue reconstruido desde sus cimientos, convirtiéndose en un símbolo de resistencia, reconstrucción y esperanza en Andalucía.
2: Pero la historia de Arenas del Rey se remonta mucho más atrás. El término municipal conserva vestigios de poblamiento desde la prehistoria, con restos megalíticos que evidencian la antigüedad de la presencia humana en estas tierras. Romanos y andalucíes encontraron aquí un enclave estratégico, vinculado al paso natural entre comarcas, al aprovechamiento del agua y al desarrollo de una sólida tradición agrícola que aún pervive.
3: Hoy, Arenas del Rey continúa avanzando sin renunciar a sus raíces. El olivar, los cultivos de secano y el respeto por el entorno natural sostienen su economía y su modo de vida. El embalse de los Bermejales ha supuesto una transformación del paisaje y se ha consolidado como un espacio de ocio, encuentro y desarrollo para toda la comarca.
2: Arenas del Rey, un pueblo de la comarca de Alhama de Granada, que honra su pasado y construye su futuro cada día con el esfuerzo y el compromiso de su gente.
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1: Porque vivir se ha puesto al rojo vivo. Siempre la sangre, oh Dios, fue colorada. Digo vivir, vivir como si nada hubiese de quedar de lo que escribo. Porque escribir es viento fugitivo y publicar columna arrinconada. Digo vivir, vivir a pulso, airada, mente morir, citar desde el estribo. Vuelvo a la vida con mi muerte al hombro, abominando cuanto he escrito, escombro del hombre aquel que fui cuando callaba. Ahora vuelvo a mi ser, torno a mi obra, más inmortal, aquella fiesta brava del vivir y el morir. Lo demás sobra.
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1: 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En Radio Alhama en Internet actualizamos datos de hora y temperatura. 4 de la madrugada, 42 minutos. Temperatura media en la zona de Alhama, 17 grados.
2: Hora en Espinela. Mi pueblo no avanza, retrocede. Veo Alhama dolorido, teniendo orillas y fuente y un río de agua corriente donde navega el olvido. Cuánto deber incumplido, cuánta promesa vacía, el declive es osadía que a la razón encocora, que llegue pronto la hora del rango que antes lucía.
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1: Cenicientas las aguas, los desnudos árboles y los montes cenicientos. Parda la bruma que los vela y pardas las nubes que atraviesan por el cielo. Triste en la tierra, el color gris domina, el color de los viejos. De cuando en cuando de la lluvia el sordo rumor suena y el viento, al pasar por el bosque, silba o finge lamentos tan extraños, tan hondos y dolientes que parece que llaman por los muertos. Seguido del mastín que helado tiembla, el labrador, envuelto en su capa de juncos, cruza el monte. El campo está desierto, y tan solo en los charcos que negrean del ancho prado entre el verdón intenso, posa el vuelo la blanca gaviota mientras graznan los cuervos. Yo, desde mi ventana que azotan los airados elementos, regocijada y pensativa, escucho el discorde concierto simpático a mi alma. Oh, mi amigo el invierno, mil y mil veces bienvenido seas, mi sombrío y adusto compañero. ¿No eres acaso el precursor dichoso del tibio mayo y del abril risueño? Ah, si el invierno triste de la vida, como tú, de las flores y los céfiros, también precursor fuera de la hermosa y eterna primavera de mis sueños.
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1: Imaginemos intentar diseñar, no sé, una única ruta logística que funcione con la misma precisión matemática en un remoto pueblo de alta montaña que en un municipio costero que de pronto triplica su población en agosto. Ese es un poco el gigantesco rompecabezas al que se enfrenta la provincia. ¿Qué tal? Arrancamos desde los estudios de Radio Alhama en Internet.
2: Eso es.
1: Tomando el testigo, claro, tras la introducción que acaba de hacer nuestro director Juan Cabezas.
2: Exacto. Y nuestro objetivo en este análisis es, a ver, desentrañar qué significa realmente en la práctica un megaproyecto del que se está hablando muchísimo recientemente.
1: Muchísimo. Y bueno, hablamos de una información publicada en la sección de noticias Comarca Alhama de nuestra web, en alhama.com.
2: Sí, el núcleo de esa noticia es básicamente el anuncio de la Diputación de Granada sobre un nuevo servicio provincial de recogida de residuos municipales.
1: ¿Qué se dice pronto?
2: Se dice pronto, sí. La idea es que empiece a operar, bueno, en la primera mitad del año 2027.
1: Barre. Pero lo verdaderamente asombroso de todo esto es la escala, porque pretenden unificar la gestión de la basura de, ojo, nada menos que 142 municipios.
2: 142, sí.
1: Yo entiendo la teoría, ¿eh? La teoría de buscar eficiencia. Pero francamente, centralizar algo tan básico y tan, digamos, local, como es la basura de más de un centenar de ayuntamientos, suena de entrada a un caos administrativo tremendo.
2: Totalmente.
1: Porque, a ver, ¿cómo planean siquiera empezar a organizar un traspaso de poder de esta magnitud?
2: Bueno, pues la clave administrativa recae en lo que se llama delegación de competencias. Y revisando los datos de alhama.com, ya hay 101 ayuntamientos que han aceptado dar ese paso.
1: ¿101 ya?
2: Sí, sí. Para que nos hagamos una idea de las proporciones que maneja esto, el proyecto cuenta ahora mismo con 111 propuestas de recogida integral y 31 de recogida selectiva.
1: Vale. Hagamos una breve pausa ahí porque creo que hay que traducir esos términos a la realidad de la calle que a veces nos perdemos.
2: Claro, es importante.
1: Porque cuando un ayuntamiento acepta delegar una recogida, digamos, selectiva, básicamente está cediendo a la gestión del reciclaje.
2: Exacto. La ruta del plástico o el cartón.
1: Eso es. Pero ceder la recogida integral es otra historia completamente distinta. Significa entregar las llaves de absolutamente toda la operación. Desde, no sé, vaciar el contenedor genérico de la esquina hasta la gestión final en el vertedero.
2: Sí, sí.
1: O sea, es como pasar de que 140 familias cocinen su propia cena en sus respectivas cocinas a intentar coordinar un macro servicio de catering que tiene que dar de comer a todos exactamente a la misma hora.
2: Wow, esa comparación ilustra perfectamente el salto mecánico que se intenta dar, ¿no? La justificación de las instituciones es que el sistema actual lleva, atención, 30 años funcionando casi sin modificaciones.
1: 30 años, ya tocaba.
2: Claro, y buscan aprovechar economías de escala, es decir, poder comprar camiones de forma conjunta, optimizar rutas a nivel comarcal e introducir por fin tecnologías modernas de medición.
1: Ya, como lo de los sensores en los contenedores.
2: Eso es, para ser mucho más eficientes. Precisamente sobre esta urgencia de modernización, hablaba Antonio Mancilla, el diputado de Contratación, Agua, Promoción Agraria y Medio Ambiente. Vamos a escuchar sus declaraciones.
3: Como he dicho anteriormente, identificación de usuarios, la sensorización de los contenedores, optimizar la ruta, eso nos va a permitir ser más eficientes. También debemos de ir de la mano. La recogida de los residuos y el tratamiento de los residuos deben de ir de la mano, porque si tenemos una buena recogida en origen, nos va a ser más sencillo tratar los residuos en nuestra planta ecocentral de Alendín. Una planta donde en los últimos años estamos realizando inversiones muy importantes, sobre todo para la implantación de esa nueva línea de tratamiento de la fracción orgánica. Por lo tanto, construimos un sistema integral, la recogida junto con el tratamiento, para hacer de la provincia de Granada la provincia que en su día fue una provincia innovadora en la gestión y en el tratamiento de los residuos. Como he dicho al principio, 142 municipios han optado por participar en este nuevo modelo provincial, una cifra muy significativa si excluimos los grandes municipios o los municipios que recoge el consorcio Vega-Sierra Elvira. Prácticamente la totalidad de los municipios están en este servicio provincial de la Diputación. pero bueno, todavía nos queda mucho trabajo por delante. Tenemos que culminar las delegaciones, desarrollar la contratación y bueno, esperamos que para el pleno del mes de octubre podamos iniciar ese expediente de contratación y para principios de 2027 pueda estar este servicio en marcha, un servicio muy demandado por los ayuntamientos, principalmente por los más pequeños, donde bueno, este verano hemos podido ver los contenedores pues prácticamente rebosando, porque las recogidas pues bueno, pues son complicadas, no hay un seguimiento por parte de los funcionarios, que en este caso desde la Diputación sí lo va a haber, y bueno, pues vamos a avanzar para que el año que viene este sistema, este servicio de recogida de residuos sea una realidad.
2: Bueno, retomando la palabra tras escuchar esa mención a una oportunidad histórica, pues es inevitable sentir cierta cautela.
1: Ya, lógico.
2: La intención de centralizar y modernizar con nueva tecnología es fantástica, desde luego. Pero la situación suena un poco ahí a un concesionario a comprar el coche de ultimísima generación, ¿eh? De esos llenos de pantallas y sensores para medirlo todo y salir por la puerta sin tener ni idea de cuánto va a consumir o qué precio tiene el seguro.
1: Tal cual.
2: La falta de concreción económica en los datos de este anuncio es muy, muy llamativa. Sí, pero la economía es solo la mitad del problema, ¿eh? Aunque es verdad que es una laguna enorme. Efectivamente, la noticia subraya que no se ha detallado cuánto costará el nuevo servicio.
1: Claro, lo más importante.
2: Ni qué aportación económica tendrán que hacer los municipios, ni si todo esto al final acabará inflando el recibo final para la ciudadanía.
1: Que es lo que preocupa, claro.
2: Exacto. Y ni siquiera se sabe aún qué empresas operarán el servicio. Pero el otro obstáculo gigante es la geografía. El proyecto habla de implantar un modelo homogéneo.
1: Homogéneo. Algo que, a ver, choca frontalmente con la realidad.
2: Claro.
1: Porque la provincia es de todo menos homogénea. No se puede aplicar el mismo plan de camiones y horarios a un área metropolitana hiperdensa que a un pueblo puramente agrícola o de alta montaña.
2: Totalmente. Ese es el punto de fricción fundamental del que advierte la información de nuestra web. Porque, a ver, ¿cómo se adapta un único sistema tecnológico a realidades territoriales que no se parecen absolutamente en nada?
1: Es complicado.
2: Centralizar servicios promete ahorrar costes sobre el papel, claro, pero el gran desafío será lograrlo sin perder la eficacia que te da el conocer el terreno.
1: Eso es.
2: Y las particularidades de cada localidad. La verdadera prueba de fuego será comprobar si estas promesas institucionales de sostenibilidad se traducen en mejores medios cuando el camión tenga que pasar por la puerta de casa.
1: Exacto.
2: Porque, a ver, si todo este titánico esfuerzo por centralizar el sistema y añadir sensores va a permitir medir de forma tan precisa cada gramo de residuo que generamos, pues la pregunta que queda en el aire es si estamos preparados para asumir el verdadero coste, tanto económico como de conciencia, de limpiar nuestro propio rastro.
1: Uf, ahí estará la clave, desde luego. Con esa imagen nos despedimos en este bloque. Pero que nadie se mueva porque seguimos al pie del cañón, preparando más noticias publicadas por la redacción de alhama.com.
2: Así es.
1: Y siempre trabajando bajo la dirección y el guión de Juan Cabezas, que sigue ahí a los mandos en el control técnico. Nos escuchamos en la próxima actualización.
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noche se ha encendido como una sorda hoguera de llamas minerales y oscuras embestidas. 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

La relación de Isabel la Católica, la reina más grande de la historia, con Alhama de Granada, son claves trascendentes para la reunificación de España y proyección al nuevo mundo. Isabel vio a Alhama y tembló toda Castilla. No fue conquista ni astilla, fue fe

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la segunda Copa. España, en la Copa del Mundo de Fútbol celebrada en América, puso de forma heroica e ilusionante el fútbol de verdad y por segunda vez la volvió a conquistar. Con el equipo levantando la segunda Copa del Mundo de Fútbol, España entera sintió esa euforia, esa intensa emoción desbordante y optimista que espontáneamente invita a decir: ¡coño, qué bien me encuentro!

0: En Radio Alhama en Internet actualizamos datos de hora y temperatura. 5 de la madrugada, 23 minutos. Temperatura media en la zona de Alhama, 18 grados.
1: Cada vez que vuelvo al pueblo me atrapa la infinita nostalgia. Y en ese soñar despierto vuelvo a vivir y sentir aquella brisa de besos que desborda el corazón entre pasión y requiebros. ¡Ay, mi Alhama! Vuelves a llenar mi alma de nostalgia, del siempre vivir de nuevo, del perfume de tu piel sin barreras y sin tiempo.

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1: Hola, Vilabot. Me parece muy valioso que distribuyas mis libros allá en la cárcel. Mis poemas y cuentos. Si puedo aligerar la carga de algunos de los tipos con mis libros, cojonudo. Pero la literatura, ¿sabes?, es difícil de asimilar. Para el hombre ordinario y para el extraordinario también. A mí no me gusta la mayoría de la poesía, por ejemplo. Por eso escribo la mía de la manera que me gustaría leerla. La poesía pareciera que se está volviendo mejor, más humana. La claridad del lenguaje tiene algo que ver con eso. W.C. Williams vino y le pidió a todos que aclararan el lenguaje. Luego vine yo. Pero escribir es una cosa y la vida otra. Pareciera que hemos mejorado la escritura un poquito, pero la vida, nuestra y ajena, no pareciera estar mejorando gran cosa. Quizás si escribiéramos lo suficientemente bien y viviéramos un poco mejor, la vida mejoraría un poquito, como para que no dé vergüenza. Quizás los artistas no han sido lo suficientemente poderosos. Quizás los políticos, los generales, los jueces, los curas, la policía, los proxenetas, los hombres de negocios han ido demasiado fuertes. No me gusta esa idea. Pero cuando miro a nuestros pálidos y preciosos artistas, actuales y pasados, me parece que es posible que sí. A la gente no le gusta cuando hablo así. Chinaski, déjalo, dicen. No eres tan grandioso. Pero carajo, no estoy hablando acerca de ser grandioso. Lo que estoy diciendo es que el arte no ha mejorado la vida como debería. Quizá porque ha sido algo demasiado privado. Y a pesar del hecho de que los viejos poetas y los nuevos poetas y yo hemos tenido todos problemas idénticos o parecidos con las mujeres, el gobierno, Dios, el amor, el odio, la indigencia, la esclavitud, el insomnio, la deportación, el clima, las esposas y así sucesivamente. Ahora me escribes que al hombre de la celda de al lado de la tuya no le gusta mi puntuación. ¿Cómo pongo las comas, especialmente? Y también la manera en que divago para decir algo con precisión. Ah, él no se da cuenta de la intención. Liberar, humanizar, relajar y aún así hacerla tan real como sea posible a la palabra en la página. La palabra debe ser como la mantequilla o el aguacate o las chuletas o los bizcochos calientes o los anillos de cebolla o cualquier otra cosa que sea realmente necesaria. Debería ser casi posible que cojas las palabras y te las comas. Debe haber algún listo por ahí en alguna parte que dirá, si es que lee alguna vez esto, Chinaski, si quisiera una cena la pediría. Como sea, un artista puede divagar y aún así mantener la forma especial. Dostoyevsky lo hacía, él normalmente enredaba tres o cuatro historias marginales mientras contaba la que era la central, en sus novelas, claro está. Bach nos enseñó cómo poner una melodía encima de otra y otra melodía encima de esa, y Mahler divagaba más que ninguno que yo conozca, y yo encuentro gran significado en su pretendida falta de forma. No dejes que los chicos de la forma y la regla, como el tipo de la celda contigua, te las pongan encima de ti. Solo dale un ejemplar de Time o Newsweek y estará feliz. Pero no estoy defendiendo mi obra, ni de ti ni de él. Estoy defendiendo mi derecho a hacerla la manera que me hace sentir mejor. Siempre pienso que si un escritor se aburre con su obra, el lector va a aburrirse también. Y no creo en la perfección, creo en mantener los intestinos libres. Por lo que coincido con los que me critican cuando dicen que lo que escribo es un montón de mierda. Estás condenado a 19 años y medio. Yo vengo escribiendo desde hace casi 40. Seguimos adelante con nuestras cosas. Seguimos adelante con nuestras vidas. A veces escribimos mal. O a veces vivimos mal. Todos tenemos malos días y noches. A ese tipo de la celda de al lado de la tuya deberían mandarle las obras selectas de Robert Browning para Navidad. Eso le daría forma a lo que él está buscando, pero necesito la pasta para el hipódromo. Santa Anita abre el 26, así que dale un ejemplar de Newsweek. Los muertos no tienen futuro, ni pasado, ni presente. Solo se preocupan por las comas. Y puse adecuadamente las comas aquí.
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2: Soy Jesús Pérez y te traigo la historia de nuestra comarca.
3: Arenas del Rey.
4: Si buscas un lugar donde la historia, la naturaleza y las tradiciones se entrelazan, descubre Arenas del Rey.
3: Situado en la comarca de Alhama de Granada, este municipio destaca por su profunda identidad histórica y su entorno natural de gran valor.
4: Ubicado en el valle del río Cacín, que nace en su término municipal, su territorio ha estado habitado desde la antigüedad, con presencia romana y musulmana, hasta su reorganización tras la Reconquista.
3: La historia de Arenas del Rey quedó marcada de manera decisiva por el terremoto del 25 de diciembre de 1884, que destruyó prácticamente todo el municipio. Gracias a la solidaridad nacional y al apoyo de la corona, el pueblo fue reconstruido a finales del siglo XIX, con un nuevo trazado urbano, convirtiéndose en un símbolo de superación.
5: En 1973, Arenas del Rey se fusionó administrativamente con los municipios de Fornes y Jatar, aunque ambos recuperaron posteriormente su independencia, dejando a Arenas del Rey con su actual delimitación territorial.
3: Hoy, Arenas del Rey mantiene una población vinculada al medio rural, con una economía basada tradicionalmente en la agricultura de vega, especialmente el olivar y el almendro, y en los últimos años en el turismo rural y de naturaleza.
4: Un elemento clave del municipio es el Pantano de los Bermejales, inaugurado en 1958, que se ha consolidado como un espacio de referencia para actividades recreativas, deportivas y medioambientales. Su entorno natural ofrece oportunidades para el turismo rural, la observación de la naturaleza y la práctica de deportes acuáticos, convirtiéndose en un recurso importante tanto para el ocio como para la conservación del paisaje.
3: En su término municipal también se encuentra el punto de información de la Resinera, dentro del Parque Natural de las Sierras de Tejeda, Almijara y Alhama, que ofrece a los visitantes orientación y recursos para explorar este valioso entorno natural.
4: Arenas del Rey combina historia, naturaleza y tradición, ofreciendo un entorno único para vivir y disfrutar.
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1: Me dijo que yo tenía solo 10 años entonces, que tú eras un hombre joven y empezabas a vivir. Y pienso en todo este tiempo que ha sido mi vida entera y en el poco que te queda para intentar ser feliz. Hoy te miran cano y viejo, ya con la muerte en el alma, las paredes de la casa donde esperó tu mujer tantas noches, tantos años. Y vuelves hecho un destrozo, llenos de sombra los ojos que casi no pueden ver. En abril del 39, cuando entraste, primavera embellecía la escena de nuestra guerra civil, y era azul el cielo, claras las aguas, y se pudrían en las zanjas removidas los muertos de mil en mil. Esta es la misma hermosura que entonces abandonabas. Bajo las frescas acacias desfila la juventud, a cuerpo, chicos y chicas con los libros bajo el brazo. ¡Qué patético fracaso la belleza y la salud! Y los años en la cárcel como un tajo, dividiendo aquellos y estos momentos de buen sol primaveral, son un boquete en el alma que no puedes tapar nunca. Una mina de amargura y espantosa irrealidad. 7300 días uno por uno vividos con sus noches, confundidos en una sola visión, donde se juntan el hambre y el mal olor de las mantas, y el frío en las madrugadas y el frío en el corazón. Ahora vuelve a la vida y a ser libre, si es que puedes. Aunque es tarde y no te queden esperanzas por cumplir, siempre se obstina en ser dulce, en merecer ser vivida de alguna manera mínima la vida en nuestro país. Serás uno más, perdido, viviendo de algún trabajo deprimente y mal pagado, soñando en algo mejor que no llega. Quizá entonces comprendas que no estás solo, que nuestra España de todos se parece a una prisión.
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1: En Radio Alhama en Internet actualizamos datos de hora y temperatura. 5 de la madrugada, 46 minutos. Temperatura media en la zona de Alhama, 18 grados.
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3: De pequeña tocaba el piano, pero no lo hacía bien. Envidiaba la agilidad de los dedos ajenos y los ojos cerrados delante de la partitura. La banqueta tenía estómago de Mozart, Bach o Schumann y abría las fauces sin escupir notas. Después me sentaba en el terciopelo y posaba las manos sobre el teclado. 10 arcos sin contrafuertes. Presionaba con el alma, pero solo se escuchaba música para perros. De todos los acordes ladrados, mis preferidos eran los de Chopin. Me sonaban a vestidos blancos, a caserones y a días nublados. Muy de vez en cuando bailaban polillas, un 6x8 desafinado, sin clave, calvas de tanto sudar. Mi torpeza exigía un gran esfuerzo. Mis afanes se mezclaban con croquetas y televisores en el patio de luces. Por más que atrancara la ventana, siempre escuchaba los ladridos y las muertes de los mosquitos al chocar con el cristal. Óbitos sonoros y transparentes que dejaban muescas diminutas como plomo. Solo el calor me hacía abandonar el intento de ser diferente. Solo los recuerdos inventados me provocaban bailar desnuda ante el metrónomo. Noches de notas silenciosas que ni siquiera existieron, pero la cabeza las lloraba como dormida. Era el flexo de junio el que más iluminaba el gigante de mi cuarto y menos ocultaba los jirones de pequeñez. Frustraciones tempranas bañadas en colacao y secretos. 12 besos antes de cerrar los ojos a muñecos vivos, a vivos muertos y a muertos de verdad. Antes de que el miedo girara el picaporte y se metiera entre mis sábanas a perturbar mis 12 años, me imaginaba con el vientre hinchado, sentada sobre el terciopelo, arrancando solo música para perros.
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1: Un campo agrícola abandonado, pues a simple vista parece inofensivo, un trozo de tierra sin más. Pero claro, con la vegetación seca adecuada y, no sé, una racha de viento inesperada, pues se puede convertir en la peor pesadilla para los equipos de extinción. Saludos desde los estudios de Radio Alhama en internet. Retomamos la emisión, tras la introducción que ha hecho nuestro director Juan Cabezas, para desgranar una de las noticias publicadas recientemente en alhama.com.
2: Hola, ¿qué tal? Sí, y fíjate que para entender la magnitud de este suceso, tenemos que irnos a la sección de Jaiena en alhama.com. Es una información de la redacción que nos detalla lo ocurrido el pasado 20 de agosto en el paraje de Las Charcas. Y el objetivo de este espacio es, bueno, analizar las claves de este incendio para comprender realmente a qué se enfrentaban los equipos.
1: Claro, y es que el fuego, a ver, no empezó en medio de un bosque denso.
2: Exacto, no.
1: Claro, ese pequeño gran detalle cambia por completo cómo se comportan las llamas al principio.
2: Totalmente, porque claro, cuando un terreno agrícola se abandona, lo que pasa es que empieza a acumular muchísima maleza.
1: ¿Un polvorín natural, digamos?
2: Eso es, un polvorín. Y si a esa gran cantidad de combustible disponible le sumas el viento, que según los registros fue bastante intenso, pues la velocidad a la que el fuego salta a la zona forestal de pastos y matorrales, bueno, es vertiginosa. El viento fue el detonante clave.
1: Sí, o sea, actuó como un acelerador natural.
2: Sí, sí, no solo empujó las llamas, sino que las expandió rapidísimo por todo el matorral adyacente. Al encontrarse con tanta vegetación seca de golpe, el fuego ganó muchísima intensidad.
1: Y viendo los datos del despliegue táctico, madre mía, queda clarísimo que la respuesta tuvo que ser masiva. Tuvieron que intervenir, por ejemplo, 2 BRICAs.
2: Las brigadas de refuerzo, claro.
1: Exacto. Para quien no lo tenga ubicado, son las unidades especializadas, preparadas para actuar en terrenos muy complejos y hostiles. Pero es que a eso hay que sumarle 3 grupos de bomberos forestales, un vehículo autobomba y, bueno, un montón de técnicos y agentes medioambientales sobre el terreno.
2: Una barbaridad de medios terrestres. Pero ojo al despliegue aéreo, porque eso es lo que realmente nos da la escala del suceso. Hablamos de 10 aeronaves en total.
1: 10. Y eso que afortunadamente estamos hablando de una zona que no está poblada, que es un dato crucial y bastante tranquilizador.
2: Sí, menos mal. Pero claro, ese número tan elevado de medios aéreos responde a una necesidad puramente táctica por culpa de ese viento. El operativo incluyó 5 helicópteros y 5 aviones.
1: ¡Wow! Un ecosistema entero ahí arriba.
2: Literalmente. Y muy divididos. O sea, 4 de los aviones se dedicaban exclusivamente a las cargas y descargas de agua en puntos clave, mientras que el quinto funcionaba, digamos, como avión de coordinación.
1: Ah, claro, como una torre de control móvil en el aire.
2: Exacto, dirigiendo a todos los demás para asegurar que los ataques de agua fueran milimétricos y súper efectivos.
1: Es fascinante pensar en esa coreografía en el aire, coordinando todo en medio del caos de humo y llamas. Y bueno, gracias a esa estructura, la Agencia de Emergencias de Andalucía comunicó que el Plan Infoca logró declarar el fuego como estabilizado.
2: Sí, pero a ver, hay que aclarar esto. Que esté estabilizado no significa que el trabajo haya terminado.
1: Claro, ¿no pueden irse a casa todavía?
2: Para nada. Significa simplemente que el fuego ya no avanza libremente, fuera de las líneas de control que han marcado los equipos. Pero los efectivos siguen allí, trabajando a fondo sobre el terreno hasta lograr su extinción definitiva.
1: Enfriando la zona y vigilando posibles puntos calientes, imagino. Y bueno, todo esto deja una reflexión final que da bastante en qué pensar. Porque claro, sabiendo que el origen estuvo en esa parcela agrícola posiblemente abandonada, es evidente que el mantenimiento de las áreas rurales fronterizas con los bosques es crítico.
2: Una barrera de contención vital, desde luego.
1: Exacto. Es clave para evitar que una pequeña chispa o un simple terreno descuidado derive en una emergencia forestal de esta magnitud. Es un debate necesario y súper interesante sobre cómo gestionamos los espacios naturales.
2: Sin duda, dará mucho que hablar. Y bueno, nosotros seguiremos preparando y desgranando más noticias publicadas por la redacción de alhama.com. Recordamos que este espacio se realiza bajo la dirección y guión de Juan Cabezas en el control técnico. Hasta la próxima conexión.
0: 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Buenos días a la comarca de Alhama Temple y a cuantos nos escuchan en cualquier parte del mundo. Deseamos a todos que hoy pueda ser un gran día.

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0: Hola, ¿qué tal?
1: Pues nada, aquí estamos otra vez para mantenerles al día sobre lo que pasa en nuestra comarca.
0: Exacto, porque desde Radio Alhama en Internet, bueno, trabajamos sin parar, ¿eh? 24 horas, para que tengáis siempre información fresca.
1: De Alhama y de toda la comarca, claro.
0: Y para eso estamos, digamos, pegados a alhama.com, ¿no?
1: Totalmente. Es nuestra base, así nos aseguramos de que, bueno, no se nos escape ni un detalle de lo que ocurre aquí.
0: Oye, y hablando de información, mucha gente nos escucha en los boletines, a las horas en punto.
1: Sí, sobre todo los fines de semana, que intentamos que sean noticias más concentradas, ¿no? Como píldoras informativas.
0: Pues noticias de los vecinos, de las calles, del pueblo.
1: De la comarca de Alhama Temple, claro. El día a día.
0: El día a día de aquí, sí. Lo que nos afecta a todos. Lo importante es eso, la conexión y con la gente que nos escucha, claro.
1: Para que toda la comarca esté informada. Ese es el objetivo. Así que, resumiendo un poco.
0: Información 24 horas todos los días.
1: Y detrás, pues un equipo muy real trabajando para traeros lo que pasa aquí.
0: Eso es. Desde Alhama Comunicación, que engloba las dos cosas, la radio y la web.
1: Pues nada, que seguimos en ello, preparando más información.
0: Seguimos en sintonía.
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3: 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Espaciaré cada verso por los que ya no sufro. Satisfecho, chasqueo la desesperación y la lanzo al fondo de los pozos de acero y brea. Alegre, oigo el rumor de las olas desde el acantilado. Habré querido hundir los sudores de toda una vida en el lecho serpenteante del arroyo que alimenta el mar de mis entrañas. Reconozco el sol naciente. Me perdono, soy un poeta menor y caeré bajo las ruedas día a día, piedra a piedra, con los últimos vientos cerca de casa y de tu corazón. Al atardecer, con las velas desplegadas, la luna en el mar riela, en la lona, llegaremos ahora tú, después yo, a la playa fija, entera, colmada de dulzura mustia. Puertas que se abren repentinas hacen brotar mis lágrimas. Yo me he ido, tú te quedas en la ribera, conociendo mi nombre, amenazando mi vivir con tu disputado gozo.
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1: En Radio Alhama, en Internet, actualizamos datos de hora y temperatura. 6 de la mañana, 23 minutos. Temperatura media en la zona de Alhama, 17 grados. 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
2: Época romana. Durante la época romana, Alhama de Granada ganó relevancia gracias a sus aguas termales. Los romanos, conocidos por su aprecio por los baños, construyeron termas y balnearios en la zona. El nombre Alhama deriva del árabe al-hamma, que significa el baño, pero los romanos ya utilizaban estas aguas siglos antes. Se han encontrado restos de construcciones romanas, incluyendo partes de las antiguas termas. Además, se han descubierto monedas y otros artefactos que evidencian la presencia romana en la región, confirmando la importancia de Alhama como centro termal en la Hispania romana.
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1: Se supone que soy un gran poeta. Y tengo sueño por la tarde. Sé que la muerte es un toro gigantesco dispuesto a embestirme. Y tengo sueño por la tarde. Sé que hay guerras y hombres que pelean en el ring. Sé que hay buena comida, buenos vinos, buenas mujeres. Y tengo sueño por la tarde. Sé que hay una mujer que me ama. Y tengo sueño por la tarde. Me inclino hacia el sol tras una cortina amarilla y me pregunto, ¿a dónde habrán ido las moscas del verano? Recuerdo la muerte tan sangrienta de Hemingway. Y tengo sueño por la tarde. Algún día no tendré sueño por la tarde. Algún día escribiré un poema que encenderá volcanes en las colinas que están ahí afuera. Pero ahora mismo tengo sueño por la tarde. Y alguien me pregunta, Bukowski, ¿qué hora es? Y yo contesto, 3:16:30. Me siento muy culpable. Me siento asqueroso, inútil, demente. Tengo sueño por las tardes. Están bombardeando iglesias. Bien, eso está bien. Los niños montan en ponis en los parques. Eso está bien. Las bibliotecas están llenas de miles de libros sabios. Hay música grandiosa encerrada dentro de la radio. Y yo tengo sueño por la tarde. Tengo una rumba dentro de mí diciendo, ¡bah! Deja que lo hagan los demás. Déjales que ganen. Déjame dormir. El ingenio está a oscuras, barriendo la oscuridad como una escoba. Me voy a donde han ido las moscas del verano. Intentad atraparme.

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2: Jatar, un rincón pequeño con alma grande.
3: Al pie de la sierra que lleva su nombre, en el sur de la comarca de Alhama, se encuentra Jatar, un municipio pequeño en extensión, apenas 9,57 kilómetros cuadrados, pero grande en historia, cultura y tradición.
2: Sus raíces se remontan a épocas prerromanas, según la tradición oral y crónicas locales. Durante siglos, la vida de sus habitantes giró en torno al campo y la ganadería, conservando costumbres que hoy se celebran con orgullo.
3: La iglesia parroquial de San Roque y la Virgen del Rosario, construida entre los siglos XVI y XVIII, es uno de los tesoros históricos del municipio.
2: El terremoto de 1884 marcó un antes y un después. La ayuda de la prensa y entidades de Barcelona permitió reconstruir barrios enteros, dando lugar al barrio de Cataluña, con calles nombradas según las capitales catalanas y la Plaza de Cataluña, símbolo de un vínculo histórico que perdura.
3: Tras su fusión con Arenas del Rey y Fornes en 1973, Jatar recuperó su independencia en 2015, convirtiéndose en el municipio número 171 de la provincia de Granada.
2: Hoy, Jatar vive también de cultura y festividad. La Feria Mayor en agosto y la Feria de octubre reúnen a vecinos y visitantes en torno a tradiciones centenarias, reforzando su identidad local.
3: Descubre Jatar, donde historia, cultura y encanto se combinan en un entorno auténticamente andaluz, reflejo del orgullo y la identidad de sus habitantes.
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1: Cuando tenía 8 años, yo ya había sufrido mucho, aunque no siempre lo supiera. El río de la luz que me acercaba al mundo se fue secando lentamente. Recuerdo que una tarde, al levantarme de la forzada siesta, ni mi hermana ni yo queríamos dormirla. Al abrir la ventana, el sol me aproximó su encendimiento que se volvía lluvia sobre la piel, acompañado por el sonido rojo e infatigable de las cigarras. Pero la luz, qué cosa extraña, era una débil vela en mi retina. Tal vez alguien pensó, en vista de mi próximo cumpleaños, en regalarme una luz pequeña que yo pudiera apagar de un soplo, y no le di más importancia al hecho. ¿Acaso fuera una broma de mis padres o una pequeña travesura de mi hermana menor, quien gustaba de abrir las muñecas y las lámparas en busca de su interruptor vital? Pero los días siguieron soleados y la luz, ya cansada por lo visto de jugar conmigo al escondite, se encerró en algún armario que yo no conocía, dispuesta a no salir aunque la convocasen a Menuzume con su danza joyante entre los árboles, los médicos más hábiles o los objetos que me querían porque me conocían. Cuando me convencí de que ya no debía esperarla, me inventé una luz diferente, hecha de los retales más finos de la memoria, del olor tostado y ocre de los arrozales, la música del viento entre las cañas con un ritmo 6x8, o la monodia misteriosa y anacrónica del sereno que en mitad de la noche cantaba las horas y el estado del cielo. Este hombre reloj de voz tranquila y fuerte todavía me trae las nubes o la claridad de las estrellas a mis sueños actuales. Aquella luz reciente fabricada por mí con la química pura que mi padre aplicaba en la fabricación del jabón, me hubiera bastado si el mundo no fuera ese lugar ancho y ajeno donde el caucho de la belleza da su forma a neumáticos de velocidad y de atropello. Pero a pesar de todo, a mis 8 años el mundo todavía era abarcable con mis manos. Y fue en la casa de mi abuela, en la que nací, donde me enamoré por vez primera. Ella tenía 8 años también, y se llamaba Isabel, y no era rubia, y menos aún francesa. Después de tanto tiempo, me resulta imposible reconstruir el timbre de su voz. De lo que estoy seguro, pese a la estratificación del olvido, es que la voz de Isabel era verde. Mi timidez se evaporaba en su presencia, pues era una niña acostumbrada a programar los juegos y las triviales ceremonias de la vida. Recuerdo su obsesión dulcísima de cepillarnos los dientes, rito aprendido, seguramente, de alguna estrella de la pantalla en esos cines de barrio de sesión infinita y olores poco gratos. Mi arte de seducción consistía sobre todo en hacerle cosquillas que ella rechazaba y a la vez provocaba, dándose aires de chica mayor. Yo nunca la besé porque ignoraba, como los japoneses, la existencia del beso. Pero una tarde, exenta de la gravitación del tiempo, en un balcón florido de ruzafa que siglos antes había sido arboleda, con pájaros que gorjeaban árabe, nos sentamos muy juntos tú y yo, en una misma silla, y mientras mi mano se posaba en tu talle, vi cómo mi tacto se iluminaba, y desde entonces aprendí a llamarle Isabel.
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0: En Radio Alhama, en Internet, actualizamos datos de hora y temperatura. 6 de la mañana, 44 minutos. Temperatura media en la zona de Alhama, 16 grados.
1: Permitidme este recuerdo a mi bisabuelo Francisco Calvo Muñoz, fundador de la familia de La Tana, de Alhama de Granada, presente en la historia de Alhama, en las Cortes de España, en Cuba y Filipinas. Un recuerdo al personaje público, hombre de alta sabiduría, conciencia y servicio a los demás, Spinella. El deber fue su razón, su palabra fiel, certera. Dio la ley, forma sincera y al poder, moderación. En Cortes dejó lección, en ultramar, recto empeño, alto valor, firme ceño, más humano que severo, hizo del cargo sendero de luz y honor de jameño.
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1: El mundo que yo no viva, lo pensé como cosa extraña, como arca de maravilla. Ay, de mi vida. Allí sonará la lluvia junto al fuego las noches frías. Tendrá agosto en el río barcas. Y tú, la gentil sonrisa. Brillará en el papel que siembro la negra flor de la tinta. Ay, de mi vida. ¿Será posible que vengan los amigos y que era, digan, un hombre y te quiso mucho? Y mucho, llorando, digas. Es el mundo que no conozco, Atlántida sumergida. Ay, de mi vida. Allí las palmeras echan esmeraldas, allí las crías del delfín esmeraldas pacen. Allí no hay noche ni día cuando ordeñan a los rebaños. De púrpura el mar se agría. Ay, de mi vida. Más limpio que agua de oro es el mundo que yo no viva. No hay naves de arar espumas ni arado para las viñas. El gran árbol le da su fruto al que el nombre del fruto diga. Ay, de mi vida. Ese mundo no es el mío, es el tuyo, el que en tus pupilas hundido está desde siempre y no lo alcanza mi vista. A ese mundo quisiera entrar antes que suene la hora. Ay, de mi vida.
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2: El 28 de febrero de 1482 se conquistó Alhama, la joya de la corona del Reino de Granada, que abarcaba parte de Jaén, parte de Murcia y de Cádiz, la totalidad de Almería, Málaga y Granada.

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1: Bueno, pues arrancamos ya desde los estudios de Radio Alhama en internet y justo tras la introducción que ha hecho nuestro director, Juan Cabezas, empezamos con el espacio analizando las noticias de alhama.com.
2: Eso es. Un saludo a todos los que nos acompañan y nuestra misión en esta ocasión es desgranar una información muy interesante de nuestro compañero Juan Miguel Ortigosa Palma.
1: Sí, un texto que además da mucho que pensar, ¿eh?
2: Totalmente. Se ha publicado recientemente en la sección de Cuentos y Dichos del Llano y lleva por título No se acuerda el cura de cuando fue sacristán.
1: Es que el título ya hace soltar una carcajada porque, a ver, todos conocemos a alguien así en el entorno laboral. Pero el texto arranca con otro refrán, que es ese ácido cocinero antes que fraile.
2: Claro, la antítesis perfecta.
3: Sus limitaciones reales. Y por pura lógica, eso le hace aplicar disciplina, sí, pero con bastante justicia y empatía.
4: Sí, pero claro, el autor usa ese ejemplo ideal justo para contrastar con la tesis central del artículo, que es la del cura que olvida cuando fue sacristán.
3: El que borra su pasado por completo, vamos.
4: Exactamente. Ilustra a ese individuo que llega al poder o a una buena posición y sufre una especie de amnesia voluntaria. Y en lugar de empatizar con los de abajo, pues ejerce un despotismo degradante sobre sus subalternos.
3: Y lo fuerte es que esta dinámica de poder no se queda solo en la iglesia o en lo tradicional. O sea, esto impregna todas las capas de la sociedad moderna.
4: Derriba abajo, desde las oficinas hasta la política.
3: Y ahí es donde entra otro dicho del texto que, de verdad, hace cuestionar la naturaleza humana. Dice, aquel que fue servilleta antes que mantel, no te fíes de él.
4: ¡Madre mía! ¡Qué gráfico y qué cierto!
3: Es buenísimo, pero a la vez plantea la duda de por qué quienes sufrieron humillaciones son muchas veces los primeritos en replicarlas.
4: Pues Ortigosa Palma lo sintetiza muy bien hablando de una factura de rencor. Básicamente ese ascenso, cuando va acompañado de falta de escrúpulos, genera una factura que los nuevos privilegiados se cobran directamente con los de abajo.
3: O sea que hacen pagar a otros lo que ellos sufrieron cuando no tenían poder, ¿no?
4: Exacto. Es una especie de venganza ciega institucionalizada.
3: Bueno, pero hay una parte del artículo donde el autor traslada todo este fenómeno del olvido puramente personal a lo que es la memoria histórica colectiva. ¿Cómo plantea exactamente ese salto?
4: A ver, ciñéndonos estrictamente al artículo, el autor advierte sobre cómo este olvido histórico afecta de lleno a los sectores populares y también a los más jóvenes.
3: Ya. Perdiendo un poco la perspectiva de dónde viene, supongo.
4: Justamente. Según relata el texto, perder la memoria lleva a estas capas a ignorar quién fue realmente responsable de su situación de penuria en el pasado.
3: Y eso tiene consecuencias sociales claras, claro.
4: Sí. El artículo menciona que esto provoca que algunos sectores se unan a grupos de extrema derecha o que lleguen a afirmar cosas como que con Franco se vivía mejor.
3: Borrando todo lo negativo, por así decirlo.
4: Eso es. El autor subraya que sostener ese tipo de afirmaciones implica olvidar por completo las durezas reales del aparato franquista y todo lo que supuso el nacionalcatolicismo para las clases más humildes.
3: Bueno, nosotros aquí nos limitamos a exponer lo que plantea el autor en su texto sin tomar partido. Pero es verdad que es una analogía interesante ver cómo un mecanismo psicológico individual puede fracturar la memoria de todo un país.
4: Es un salto muy audaz, desde luego.
3: Y nos deja una reflexión muy provocadora sobre la mesa, porque más allá de la historia con mayúsculas, si esta falta de memoria colectiva causa semejante ceguera, valdría la pena preguntarse cuántas veces al día, en nuestro entorno más cercano, esa misma amnesia nos convierte en cómplices silenciosos de los patrones de prepotencia que decimos rechazar.
4: Una pregunta incómoda, pero necesaria para no repetir los mismos errores. Por ahora lo dejamos aquí, pero seguiremos preparando más noticias publicadas por la redacción de alhama.com para seguir reflexionando.
1: Estás en el control técnico. Hasta la próxima.
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0: En Radio Alhama, en Internet, actualizamos datos de hora y temperatura. 7 de la mañana, 22 minutos. Temperatura media en la zona de Alhama, 16 grados.
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1: En Radio Alhama en Internet actualizamos datos de hora y temperatura. 7 de la mañana, 44 minutos. Temperatura media en la zona de Alhama, 15 grados.
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Cátar, comarca de Alhama de Granada, consagró su gratitud a la prensa catalana por la reconstrucción tras el terremoto de 1884, dando a su toponimia callejera los nombres de Lérida, Tarragona, Gerona y Barcelona, que confluyen en la Plaza de Cataluña.

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1: Hola, ¿qué tal? Arrancamos ya desde los estudios de Radio Alhama en internet y bueno, tras la introducción que ha hecho nuestro director Juan Cabezas, entramos de lleno en la información.
2: Tenemos un tema muy curioso que hemos leído recientemente en la sección de deportes de alhama.com.
1: Exacto. A ver, normalmente cuando piensas en el éxito deportivo de alto nivel, pues te imaginas medallas, podios, trofeos gigantes.
2: Lo típico.
1: Sí, claro, lo material. Pues resulta que en el Club Deportivo Alhama Ippon tienen una recompensa máxima un poco distinta para los que consiguen el cinturón negro. Les dan un árbol.
2: Un árbol, literal. Y a ver, no es cualquier árbol, ¿eh? Es una tradición fascinante. Por cada alumno que alcanza el grado de Kuro Obi, que es el cinturón negro, se planta un árbol de hoja perenne por la zona y además lo bautizan con el nombre del alumno.
1: ¡Qué bueno!
2: El caso más reciente que comenta la redacción es el de Kevin Mateo.
1: Claro, un competidor súper dinámico, que por lo visto es muy perfeccionista y hasta ha llevado el nombre de la localidad a campeonatos internacionales.
2: Exacto. Pero fíjate, Elena, me parece brutal cambiar el chip aquí. O sea, en nuestra cultura, alcanzar el cinturón negro casi siempre se ve como cruzar la línea de meta.
1: Ya, como que has tocado techo.
2: Eso es, el final del camino. Pero plantar un árbol envía un mensaje totalmente opuesto. Es decir, que este logro no es el final de nada, sino que has creado un sistema de raíces súper fuerte.
1: Totalmente.
2: Y a partir de ahí empieza un crecimiento que, bueno, a menudo es lento y doloroso, pero que acaba de salir a la superficie.
1: Claro, esa distinción es clave. El árbol representa un compromiso a largo plazo. O sea, Kevin Mateo no recibe esto por haber terminado de entrenar.
2: No, ¿qué va? Lo recibe precisamente porque tiene esas cualidades que garantizan que va a seguir desarrollándose. Y a ver, para que un árbol crezca fuerte, no basta con plantarlo y olvidarte.
1: Requiere cuidados, requiere poda constante.
2: Sí, sí.
1: Y el jardinero, que a veces tiene que cortar ramas para que el tronco principal se fortalezca, pues es el maestro. Y aquí entramos en el meollo del asunto, que tiene tela. ¿Cómo se cultiva el talento y el malentendido psicológico que genera un maestro muy exigente en el dojo?
2: Buah, es que es un choque de expectativas brutal. Tú llegas al lugar de entrenamiento y ves que el sensei es mucho más severo con unas personas que con otras.
1: Les corrige muchísimo más.
2: Exacto. Y claro, la naturaleza humana nos lleva a confundir atención con afecto. Cualquiera asume rápido que hay favoritos.
1: Es inevitable sentirse invisible.
2: Ya, es normal sentirse así.
1: ¿No se destruye la motivación de esos alumnos al dejarlos sin esa misma presión externa?
2: A ver, es un riesgo si lo miras desde la idea típica del favoritismo. Pero en este nivel, la presión extrema no es un concurso de popularidad.
1: Claro.
2: Es pura confianza en la capacidad de aguante de una persona. O sea, las clases y el respeto son para todos.
1: Sí.
2: Pero la exigencia implacable, esa presión brutal, se reserva solo para quien ha demostrado tener la disciplina mental para soportarla sin romperse.
1: O sea, la severidad es proporcional a la resistencia del material, por así decirlo. Si aprietas demasiado a alguien que no ha desarrollado esa fortaleza, te lo cargas, lo quiebras.
2: Exacto. Ahí está el equilibrio de un buen mentor. Por eso, antes de pensar que el maestro pasa de ti, la noticia de alhama.com invita a hacerse una pregunta interna. ¿Estoy dando mi 100%? El maestro solo aplica esa presión cuando ve un compromiso real. Esa atención hay que ganarla con constancia.
1: Visto así, el árbol de Kevin Mateo cobra muchísimo más sentido. No es un adorno para celebrar una victoria y ya está.
2: Para nada.
1: Es la prueba viva de haber soportado esa poda, de no haberse quebrado con la presión y de haberla transformado en crecimiento.
2: Y demuestra que la disciplina es lo único que trae recompensas que duran. Un trofeo, bueno, coge polvo en la estantería.
1: Ya te digo.
2: Pero un árbol de hoja perenne sigue vivo, pide cuidados y te recuerda que el aprendizaje nunca termina.
1: Totalmente de acuerdo. Lo cual, por cierto, deja una reflexión muy potente para la vida diaria, fuera del tatami. Porque, a ver, en una oficina, en la universidad, donde sea.
2: Sí, en cualquier lado.
1: ¿Cuántas veces vemos a un jefe o a un mentor meterle mucha caña a alguien y pensamos que es simple favoritismo hacia los demás?
2: Muchas veces, la verdad.
1: Pues quizás al resentir esa severidad y huir de ella, estamos desperdiciando el mejor fertilizante posible para nuestro propio crecimiento personal.
2: Una gran forma de verlo. Qué interesante.
1: Bueno, pues nos vamos a ir despidiendo por ahora. Vamos a seguir preparando más noticias publicadas por la redacción de alhama.com.
2: Así es. Todo bajo la dirección y guión de Juan Cabezas, que sigue ahí en el control técnico.
1: Un saludo a todos y hasta la próxima.
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1: En Radio Alhama en Internet actualizamos datos de hora y temperatura. 8 de la mañana, 21 minutos. Temperatura media en la zona de Alhama, 15 grados.
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Saludos, buenos días, bienvenidas y bienvenidos a la Onda Local de Andalucía. Esta es la primera edición de Este a Oeste y hoy es jueves 27 de agosto. 100 millones de euros y casi 60.000 solicitudes. Son los cálculos que ha presentado este miércoles el vicepresidente primero y ministro de Economía, Comercio y Empresa, Carlos Cuerpo, a los 18 alcaldes y alcaldesas de la provincia de Granada y una asociación de vecinos cuyos municipios resultaron especialmente afectados por el enjambre sísmico que ha sufrido la zona desde el pasado día 14. Cuerpo se personó junto al subdelegado del Gobierno de España en Granada en una cita donde ha expuesto que hasta ahora se han registrado 27.500 solicitudes de indemnización que acumulan un coste estimado de 72 millones de euros. De ellas, el 95% corresponde a viviendas y comunidades de propietarios que concentran casi 25.800 de esos expedientes. Más de la mitad se concentran en el área metropolitana. Unas peticiones que está gestionando el Consorcio de Compensación de Seguros. De hecho, este organismo, que depende del Ministerio, ha reforzado sus canales de atención y desplegado un dispositivo pericial extraordinario para agilizar la valoración y el pago de los daños causados por los terremotos registrados desde el 14 de agosto en la provincia. Por poner los datos en contraste, en 2021 se destinaron unos 17 millones de euros para las 13.000 solicitudes recibidas. Es una cuestión que abordaremos durante este informativo con mayor profundidad en la siguiente hora. De momento es el apunte que traemos a nuestra portada. Vamos a repasar más cuestiones de actualidad de este jueves en titulares con nuestra compañera Nicole Vargas.

0: Nicole, de momento, hoy tenemos aviso amarillo en Almería por altas temperaturas de hasta 38 grados de máxima.
1: Así es, la Agencia Estatal de Meteorología informa que el aviso permanecerá activo entre la 1 del mediodía y las 8 de la tarde en la comarca del Valle del Almanzora y Los Vélez. Asimismo, en el conjunto almeriense se esperan cielos poco nubosos. Las temperaturas, por su parte, experimentarán un ascenso, mientras que los vientos soplarán moderados de componente oeste con intervalos fuertes en el litoral. Por su parte, Andalucía tendrá cielos poco nubosos en el tercio oriental con intervalos nubosos por la tarde que pueden ir acompañados de tormentas ocasionales y precipitaciones débiles o localmente moderadas. Además, las temperaturas mínimas se mantendrán en descenso en la mitad oriental y con pocos cambios en el resto, mientras que las máximas no sufrirán muchos cambios en el litoral mediterráneo, pero experimentarán un descenso en el resto.
0: La Diputación Permanente del Parlamento Andaluz aborda si convoca un pleno extraordinario por el incendio de Niebla.
1: La Diputación Permanente va a mantener una reunión este jueves en la que abordará la petición del Grupo Socialista de convocar un pleno extraordinario acerca del incendio forestal declarado en Niebla, en Huelva, extinguido el pasado 23 de agosto, tras llevar activo casi 20 días y unas 33.000 hectáreas afectadas. Este miércoles, el vicepresidente primero y consejero de Presidencia, Sanidad y Emergencias, Antonio Sanz, solicitaba comparecer a petición propia en la Cámara para hacer balance de los incendios forestales que ha sufrido la comunidad este verano. Asimismo, Sanz tenía previsto informar sobre los episodios sísmicos ocurridos en Granada en las últimas semanas, así como la respuesta del Gobierno a la lucha contra el narcotráfico.
0: El Gobierno y las comunidades autónomas van a abordar este jueves el apoyo a los menores migrantes de Ceuta.
1: El Ministerio de Juventud e Infancia y las comunidades autónomas se reunirán en la Conferencia Sectorial de Infancia y Adolescencia, donde abordarán la ayuda extraordinaria de 25 millones de euros para la atención a la infancia migrante en Ceuta. El encuentro estará marcado por la ausencia de los representantes de Vox de los gobiernos de Aragón, Extremadura y Castilla y León, y tendrá lugar después de la entrada masiva de extranjeros a Ceuta el 30 de julio. La ministra Cira Rego propondrá de nuevo este jueves en la reunión la inclusión de este asunto al inicio del encuentro y tendrá que votarse. El objetivo, han precisado, es añadir un punto amplio sobre todas las cuestiones relativas a la infancia, incluida la propuesta de derivar a 500 niñas de Ceuta a la península.
0: Y la firma de hipotecas en Andalucía continúa en tasas positivas.
1: El número de hipotecas constituidas sobre viviendas en la comunidad en junio ha crecido un 15,7% respecto al mismo mes del año anterior, tras continuar así registrando tasas positivas y sumar un total de 9.321 operaciones. Si se compara con el mes anterior, el ascenso en la comunidad ha sido del 11,4%, según los datos publicados por el Instituto Nacional de Estadística. En Andalucía se prestaron 1.511 millones de euros para la constitución de hipotecas sobre viviendas en junio, un 32,2% más del capital prestado que hace un año.
0: ¿Y en la agenda del día qué tenemos, Nicole?
1: Pues comenzamos con las actividades en el Parlamento Andaluz. A las 10:30 tendrá lugar la reunión de la mesa de la Diputación Permanente y una hora más tarde, a las 11:30, comenzará la sesión de la Diputación Permanente, en la que se abordará la solicitud de convocatoria de una sesión extraordinaria en el Pleno de la Cámara sobre la gestión por el incendio forestal declarado en Niebla. A las 10 en Ceuta, la Fiscal Superior de Andalucía, Ceuta y Melilla, Ana Tárrago, participa en una visita que la Fiscal General del Estado, Teresa Peramato, realizará a la ciudad autónoma, que comienza con un encuentro con el equipo de fiscales de área de Ceuta. Más tarde, a las 11:30, se reúnen con el presidente ceutí, Juan Jesús Vivas, y a las 12:30 se reúnen con el delegado del gobierno de la ciudad autónoma, Miguel Ángel Pérez Triano, y por la tarde visitarán un centro de menores.
0: Muchas gracias, Nicole. 8:37 de la mañana, momento en el que hacemos un pequeño alto y a la vuelta repasamos algunas de las claves que nos dejó este miércoles.

0: 8 y 37 minutos de la mañana. Vamos a repasar, como decíamos, algunas cuestiones que nos dejó la actualidad de este miércoles. Por ejemplo, sobre incendios, damos cuenta de que durante la jornada de ayer quedaron extinguidos los de las Tres Villas en Almería, Soportújar en Granada y controlado el de Pinos Puente. Además, el vicepresidente primero de la Junta, Antonio Sanz, solicitaba comparecer en el Parlamento precisamente para informar sobre los incendios. El también consejero de Presidencia, Sanidad y Emergencias va a comparecer a petición propia en la Cámara Autonómica para informar sobre el balance de los incendios forestales registrados en la comunidad durante el verano, pero también lo hará sobre las actuaciones desarrolladas por la Junta ante los terremotos registrados en Granada y la valoración del Gobierno andaluz ante la respuesta del Gobierno central en la lucha contra el narcotráfico. Una petición que se va a registrar antes, se debía haber registrado antes de la celebración de la Diputación Permanente, que va a tener lugar en la Cámara Andaluza este jueves. Por el momento no hay fecha, eso sí, establecida para esa comparecencia. Y precisamente la Junta aborda el incendio de Niebla junto a los alcaldes. La consejera de Sostenibilidad y Medio Ambiente, Fina Martínez, mantenía este miércoles en la localidad onubense de Berrocal una reunión con los alcaldes de los municipios afectados por el incendio forestal originado en Niebla. En ella, los representantes de las diferentes localidades trasladaron a la consejera las necesidades surgidas como consecuencia de este trágico incendio. Además, la consejera señalaba que la prioridad inmediata es proteger el terreno tras el fuego.
1: Se ha puesto de manifiesto la tragedia, el enorme desastre natural y a todos los niveles que ha supuesto este incendio y la necesidad de que todas las administraciones vayamos de la mano para poder contribuir a la recuperación de una zona gravemente afectada. Y en ello estamos, de la mano, con ánimo y espíritu colaborativo y en construir para generar un futuro a estos municipios gravemente afectados.
0: Fina Martínez coincidía con los alcaldes y con el resto de las instituciones públicas presentes en la importancia de que todas las administraciones trabajen de forma coordinada y sumen esfuerzos para favorecer la recuperación de los municipios y de las zonas afectadas por el incendio. El encuentro permitió compartir una primera valoración de las necesidades planteadas por las localidades afectadas y establecer un espacio de diálogo entre las distintas administraciones. Además, UGT advierte de las consecuencias en Andalucía del acuerdo entre PP y Vox a raíz de los incendios de este verano. El secretario general del sindicato, Pepe Álvarez, lamentaba el pacto del presidente de la Junta, Juan Manuel Moreno, con Vox para gobernar en Andalucía y advertía que van a venir días difíciles y complejos en la gestión de incendios y también de la violencia machista ante el negacionismo, dice, de la ultraderecha. En esa línea defendía los derechos laborales de los profesionales que trabajan en la extinción de incendios forestales y reclamaba medios suficientes para que desempeñen su labor.
2: Tristeza de que esta nueva Junta de Andalucía, este nuevo gobierno, los responsables justamente de luchar contra el cambio climático y sobre todo de prepararnos para poder hacer frente a los retos del cambio climático, sean los negacionistas, los que niegan el cambio climático. Creo que van a venir días difíciles y complejos, lo mismo que para la mujer en Andalucía es un desatino.
0: En paralelo, el secretario general de UGT extendía su preocupación y crítica al pacto entre PP y Vox en Andalucía a las responsabilidades del Ejecutivo Autonómico al respecto de la violencia de género. Y también más asuntos. Les contamos que el PSOE andaluz considera una falta de respeto que el gobierno andaluz no comunique al Ayuntamiento de Nerva la resolución sobre el vertedero. La portavoz adjunta de los socialistas andaluces en el Parlamento y vicesecretaria general del partido en nuestra comunidad, María Márquez, trasladaba la falta de lealtad institucional que, en su opinión, ha cometido el gobierno de la Junta que preside Juan Manuel Moreno en relación al recinto ubicado en la localidad de la cuenca minera onubense. En una atención a medios en la Cámara Autonómica y a respuesta, o mejor dicho, respondiendo a preguntas de esta casa, la onda local de Andalucía, la también vicesecretaria general del PSOE andaluz se pronunciaba así después de que se supiera que la Delegación de Sostenibilidad y Medio Ambiente de la Junta en Huelva aprobó el pasado 21 de agosto la modificación de la autorización ambiental integrada del Centro de Tratamiento de Residuos Industriales de Nerva. La resolución establece la hoja de ruta para el cierre ordenado y el sellado de las instalaciones, de forma que refuerza las garantías de control ambiental y fija la transformación del recinto desde un modelo centrado en el depósito hacia un complejo de tratamiento, reciclaje y valorización de materias primas, según han defendido desde el gobierno andaluz. Una actuación que, por cierto, todavía no cuenta con un calendario de fechas. Sin embargo, María Márquez aducía que el Ejecutivo andaluz no ha comunicado esta resolución al consistorio y no le ha ofrecido un calendario de cierre paulatino del vertedero. María Márquez.
3: Dos cosas. Uno, porque no se comunica al ayuntamiento. Y dos, porque no se nos ofrece un calendario de cierre paulatino del vertedero, que fue lo que nos dijeron en su día, y que no hay ni un solo calendario encima de la mesa, ni una sola fecha, ni una reunión para coordinar el cierre del vertedero, para coordinar cuáles son las ayudas que se le van a dar a los trabajadores del vertedero, del territorio, de la zona, de la comarca, del municipio. Nada, la desconexión absoluta por parte de la Administración Autonómica con el Ayuntamiento de Nerva.
0: La portavoz adjunta del PSOE ha anunciado que el Grupo Socialista va a llevar este asunto a las próximas semanas al Parlamento porque preocupa y, sobre todo, dice, llevan demasiado tiempo esperando una respuesta por parte del Gobierno andaluz. Por su parte, el alcalde de la localidad, Josema Domínguez, se quejaba en una entrevista en esta sintonía de la falta de comunicación directa de la Junta de Andalucía a este respecto. Además, recordaba que en su día se hicieron alegaciones al proyecto y que a día de hoy no saben si se han tenido en cuenta.
4: Seguimos sin ninguna notificación oficial. También hemos hecho desde el ayuntamiento y desde más instituciones alegaciones a esta autorización ambiental. No tenemos constancia de si se han tenido en cuenta estas alegaciones de forma completa, parcial, o no se han tenido en cuenta directamente. Entonces, pues reclamamos eso, la forma que esta resolución no haya sido tenida en cuenta en primero por el consistorio, que creemos que es lo más transparente y lo más correcto para con nuestros ciudadanos.
0: Por ello, el regidor solicitaba una reunión con el consejero competente en este asunto, el de Universidad, Industria, Energía e Innovación, Jorge Paradela. Además, anunciaba que el ayuntamiento impondrá un recurso de alzada contra la modificación sustancial de esa autorización ambiental integrada. Más asuntos. El alcalde de la línea de la Concepción apoya a reactivar el Oconsur. Juan Franco se suma de esta manera a la petición de reactivar el organismo de coordinación de operaciones contra el narcotráfico emitida por el presidente de la Junta de Andalucía, Juan Manuel Moreno, al Gobierno de España. Eso sí, aboga también por crear una comisión que atienda a la realidad social que se vive en ciertas zonas de la comunidad y que sirven, dice, de caldo de cultivo para caer en las redes del narcotráfico. Así, el alcalde de la localidad Campo Gibraltareña señala que la petición es acertada, pero asegura que la raíz el problema es social.
5: Entendemos que es una petición acertada, también la apoyamos, como no puede ser de otra forma. A mí también me gustaría llevar a cabo un apunte nuevo, y es que las medidas preventivas y de reacción contra el narcotráfico en materia de seguridad son importantísimas, pero entiendo que la raíz del problema también es un problema social que corresponde al conjunto de las administraciones el tener que atenderlo.
0: Aunque Juan Franco ha reconocido que ahora mismo en su ciudad se está viviendo un momento de cierta placidez en cuanto a situaciones conflictivas o violentas que pudieran generarse por las actividades ilícitas del narcotráfico, ha matizado que es una amenaza que siempre está ahí y que habrá que seguir trabajando en conjunto para poder erradicarla de nuestra sociedad. Y desde la provincia de Huelva, el alcalde de Punta Umbría también expresa su apoyo a la reactivación del Oconsur de la Guardia Civil. José Carlos Hernández Cansino considera que ese grupo especializado es vital para la lucha contra el narcotráfico en nuestra tierra. Por otro lado, el alcalde criticaba la falta de respuesta del Gobierno central ante la necesidad de incrementar los medios en esta materia.
6: Hay que incrementar medios y más medios especializados, como era este grupo, que sin duda hizo una gran labor y que, consultado a las distintas agentes que trabajan en este mundo de la seguridad y en el narcotráfico, y especialmente con los guardias civiles de nuestro municipio, entienden que sería más que necesario la vuelta de este grupo especializado de perseguir estos delitos del narcotráfico. Además, efectivamente, coincido con el presidente de la Junta de Andalucía que la lacra del narcotráfico es un tema que engloba una sociedad completa.
0: El regidor sostiene que este problema tiene un impacto profundo en la estructura social y económica de nuestra comunidad, especialmente en municipios como el suyo, que multiplican su población por 10 durante estos meses de verano. De esta manera llegamos a las 8:47 de la mañana, momento en el que hacemos un alto y a la vuelta vamos a hablar de asilo y de migraciones.
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0: Cuestiones como el asilo y las migraciones siempre están de actualidad, pero casi que no es necesario decir por qué motivo los traemos ahora, a este momento del informativo. El Gobierno central considera obsoleta la norma de 2009 en materia de asilo, entre otros motivos por la subida en el número de solicitudes que se han producido en nuestro país en la última década y la falta de desarrollo reglamentario de ese texto, esa ley, como decimos, del año 2009. En cuanto a la modificación de la ley de extranjería, parece ser que será parcial y pretende adaptarse al Pacto Europeo de Migración y Asilo, el PEMA, aplicable en toda la Unión Europea desde el pasado 12 de junio. Por eso vamos a saludar a esta hora de la mañana a Mercedes Alconada, responsable del servicio jurídico de CEAR en Andalucía Occidental. Mercedes, buenos días y bienvenida a la Onda Local de Andalucía.
1: Hola, buenos días.
0: Tenemos que aclarar que estas cuestiones, como esa idea de formular una nueva ley de asilo, se han estado tratando esta semana en el Consejo de Ministros y por eso nos hacemos eco, entre otros motivos, de esta cuestión, y lo hacemos sin duda con la Comisión Española de Ayuda al Refugiado, que tiene mucho que decir al respecto. El Ejecutivo de Pedro Sánchez, Mercedes, entiende que se deben gestionar las muchas peticiones de asilo de un modo distinto, con un enfoque, dicen, garantista y de protección de los derechos humanos. Eso y el hecho de que España es el país, junto a Alemania y Francia, que tiene más peticiones. Esto, desde el punto de vista de CEAR, ¿cómo se debería hacer?
1: Bueno, desde nuestra perspectiva, evidentemente los procedimientos tendrían que tener, a la vista del texto del anteproyecto, un enfoque realmente garantista y no con las medidas que estamos viendo actualmente. Una de las opciones que se elimina en el anteproyecto es el acceso de la opción de pedir asilo por vías legales y seguras a través de las embajadas y representaciones diplomáticas españolas en el exterior, que se elimina en el nuevo texto. No optar por la versión más extrema de la aplicación del pacto, de lo previsto en el Pacto Europeo, como por ejemplo ocurre en el anteproyecto, que afirma, o sea, establece la posibilidad de aplicar el procedimiento en frontera, que es mucho menos garantista, tanto en plazos como en requisitos a casos como los de personas procedentes de los teóricamente primer país de asilo seguro, tercer país seguro, país de origen seguro, que cuando hablamos de país de origen seguro estamos hablando de unos países que en teoría han firmado unos convenios que protegen los derechos humanos, pero que en realidad en la práctica no se protegen los derechos de las personas solicitantes de asilo y refugiadas que están en su territorio. Una de las cuestiones más importantes es que las personas solicitantes de asilo no vean restringida la libertad de movimiento, cosas que el anteproyecto también recoge, tanto libertad de movimiento durante el proceso de asilo, en la que se duplican los plazos de retención, como el confinamiento, las posibilidades de confinamiento, de tener que vivir en zonas muy concretas, el tema de la reagrupación familiar, en el cual se exige a partir de ahora, según el anteproyecto, medios económicos y vivienda a los supuestos en los que la reagrupación familiar se solicite después de un año de la concesión del estatuto. En fin, son muchas las pistas que en este anteproyecto se dan de que realmente la regulación no es tan garantista como se dice.
0: De hecho, hablamos antes también del PEMA, que ha sido muy criticado por organizaciones como Médicos Sin Fronteras. Desde CEAR, ¿qué opinión tenéis de este pacto?
1: Evidentemente, el pacto lo que refleja es una visión securitaria, que ya viene siendo habitual en la normativa de la Unión Europea en los temas de movimientos de personas, y lo que hace son reforzar todo lo que son restricciones de derechos y libertades de las personas solicitantes de asilo, que son precisamente las más vulnerables y las que más necesidades de protección están.
0: Por eso tengo entendido que desde CEAR una de las peticiones que trasladáis es que el marco legal que se aplique a esta reforma de la ley de extranjería sea más garantista que en el caso del PEMA. ¿Exactamente por qué? ¿Y en qué aspecto se quiere plantear?
1: Bueno, hay distintos aspectos. Uno de ellos es el que te comentaba, la reducción de estos plazos del PEMA, que se está optando. El PEMA da unas horquillas de tiempos de retención de las personas solicitantes de protección internacional. Aquí se opta, te pongo un ejemplo, si una persona está en un centro de internamiento donde legalmente en nuestro sistema nacional tenían un máximo de 60 días de restricción de libertad y solicita asilo, se reinicia el plazo pudiendo estar detenido hasta 120 días. Esta es una de las claras pistas de la restricción del PEMA, porque el PEMA admite horquillas y en este anteproyecto se están escogiendo las más amplias. Otra de las cuestiones que se alega es, por ejemplo, para la desaparición de razones humanitarias, del Estatuto de Razones Humanitarias, que nuestra normativa recogía para casos en los que la persona no pueda acceder al estatuto o no tenga los requisitos del estatuto de refugiado o la protección subsidiaria, pero si tuviera una situación merecedora de protección y que, sin embargo, pues alegando o invocando el Pacto Europeo, se saca del sistema de protección internacional y se envía al régimen de extranjería, cuando realmente con la aplicación de que la jurisprudencia ha hecho de razones humanitarias debería seguir permaneciendo dentro del marco de la protección internacional. Y por otro lado, no olvidemos que, por ejemplo, se obvia totalmente cualquier regulación del tema de las personas apátridas, que en nuestro país, bueno, pues hay un colectivo amplio de personas de origen saharaui que podrían caer en este marco y que ha quedado totalmente obviado. Y no pararíamos, quiero decir, dentro del marco del PEMA tenemos la posibilidad de contar con mediadores dentro de las entrevistas de protección internacional, y esto también se obvia en el anteproyecto, los servicios de traducción e interpretación, que tan importantes son para poder realizar una entrevista, tampoco, también se realizarán solo bajo requerimiento, en fin. Dentro del marco de las medidas del PEMA, que ya de por sí son restrictivas, al final se opta por las más restrictivas, incluso por meter situaciones que ni siquiera son obligatorias para los Estados miembros.
0: Vamos, resumiendo, que la lectura que hacéis desde CEAR es que se antepone la seguridad a las cuestiones humanitarias, que eso tiene sin duda una contrapartida y es que repercute en muchas otras cuestiones, como por ejemplo, pues incluso a revisarnos a nosotros mismos como sociedad para saber cómo tratamos a personas si fuéramos nosotros los que nos encontráramos en la situación en la que tuvieran, por ejemplo, que huir de sus países por un conflicto bélico. Con el marco legal actual que hay en estos momentos, Mercedes, ¿cómo, qué margen de actuación hay para evitar que se produzcan situaciones en las que, como tú misma estás explicando, si me permites el tuteo, no se anteponga esa cuestión securitaria a la cuestión humanitaria? ¿O realmente el margen es muy escaso?
1: A ver, realmente el margen que existe hoy en día es que la normativa de asilo, todavía la normativa de asilo nacional que tenemos vigente desde 2009, no ha sido derogada. Y por tanto, dentro de ese marco se pueden intentar aprovechar los espacios que todavía nuestra normativa nacional establece para poder defender las solicitudes de protección internacional. Es decir, hay marcos, hay gaps, hay huecos en los cuales nuestra legislación nacional es más garantista, y por supuesto la idea es ir en esta línea para defender mediante litigios estratégicos los derechos de las personas solicitantes de asilo.
0: Y no solo hablamos de las personas solicitantes de asilo en general, sino también quería que abordáramos la cuestión de las personas en situación de vulnerabilidad, las mujeres, los niños, niñas, los adolescentes. ¿Ellos a qué riesgo se exponen si se modifica la reglamentación, como pretende hacer el Gobierno de España?
1: Claro, en este ámbito todavía es más llamativo, porque cuando estamos hablando de mujeres, de niños, de personas víctimas de tortura, víctimas de violencia de género, trata, una de las principales amenazas de la nueva previsión normativa es los plazos aceleradísimos de resolución de los expedientes, en los cuales estas personas muchas veces no tienen posibilidad de explicarse, de poder estar en situación de poder explicar sus casos, con los cuales van a resultar denegados en muy poco espacio, sin que puedan recibir protección, y luego el peligro contra el principio de no devolución, la posibilidad de ser deportado de forma inmediata en cuanto reciban su denegación, porque ahora mismo la denegación de asilo, conforme aparece en el anteproyecto, va aparejada a una decisión de retorno prácticamente inmediata, en que puedan ser deportados a su país de origen, donde corren peligro, o incluso a terceros países considerados teóricamente seguros y que realmente no lo son, especialmente para este tipo de perfiles.
0: Quería hacer hincapié en esta última cuestión que has mencionado, porque creo que hay que ser muy didáctico con esto. Es que el derecho internacional, concretamente la Convención de Ginebra, recoge el principio de no devolución. ¿Podrías explicárselo a la audiencia? Ya que, evidentemente, como responsable del servicio jurídico de CEAR en Andalucía Occidental, sin duda lo vas a hacer mucho mejor que yo.
1: Gracias. El principio de no devolución consiste básicamente en que es la última garantía del sistema de protección internacional, y consiste en que no se puede devolver a una persona a un territorio, país de origen o tercer país, donde pueda recibir situaciones de violencia, maltrato, tratos vejatorios, humillantes, es decir, todo lo que vaya contra su dignidad.
0: Y esto, repetimos, es de la Convención de Ginebra y no es precisamente de ayer. Esto se aprobó en julio de 1951. Por eso, cuando actualmente escuchamos discursos que abogan por las devoluciones en caliente, y es verdad que hay algunas situaciones en las que esto prácticamente se está permitiendo, pero hay que tener en cuenta que esto se recoge en textos de derecho internacional humanitario desde hace, pues, 75 años. Así que creo que hay que darle, sin duda, una pensada para preservar esta cuestión, directamente decir, entiendo, Mercedes, que pues a España ya no le interesa seguir manteniendo los principios que se exponían en aquella Convención de Ginebra.
1: Evidentemente, de todas maneras, esto tampoco es una novedad. La externalización de fronteras viene siendo, desgraciadamente, un continuo en las políticas europeas desde hace mucho tiempo, solo que ahora mismo ya se están, digamos, haciendo de forma más obvia y mucho más amplia de lo que se venían haciendo ya.
0: Pues estaremos atentos a cómo transita el discurrir de este proyecto, de este anteproyecto de ley de asilo que se ha puesto en el Consejo de Ministros, y también esa reforma de la ley de extranjería que se quiere plantear por parte del Gobierno central, porque evidentemente también para aprobar una ley tiene que salir adelante en el Congreso, y esto no siempre sucede en el caso del Gobierno central. De momento, le damos las gracias a Mercedes Alconada, responsable del Servicio Jurídico de CEAR en Andalucía Occidental, por habernos atendido estos minutos en la Onda Local de Andalucía y haber explicado estas cuestiones legales de una manera tan didáctica para que así todo el mundo lo entienda. Así que, Mercedes, muchas gracias.
1: Nada, gracias a vosotros por contar con CEAR.
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1: Saludos desde los estudios de Radio Alhama en internet. Arrancamos este espacio de análisis comentando las noticias de la web alhama.com y bueno, lo hacemos tras la introducción que ha hecho nuestro director Juan Cabezas.
2: Eso es. Y a ver, para entrar en materia, traemos una información buenísima de nuestro compañero Juan Cabezas.
1: Sí, publicada en la sección de Los Bermejales.
2: Exacto, en la sección de Los Bermejales. Y todo viene por un hallazgo de lo más fortuito. Resulta que Mario Soria rescató un volumen súper antiguo y lleno de polvo.
1: Ah, en una librería de segunda mano, creo.
2: Sí, sí, tal cual. Un documento impreso en la antigua imprenta Urania. O sea, estamos hablando del expediente original del Ministerio de Obras Públicas.
1: ¡Ostras!
2: Del año 1956, que detalla paso a paso la construcción del Pantano de los Bermejales.
1: Es curioso que al revisar esas páginas, salta a la vista que no es un simple manual técnico. Para nada.
2: ¡Qué va, qué va!
1: Es como, digamos, el certificado de defunción del atraso en toda esa comarca. Es brutal cómo utilizaban estas grandes obras en aquella época.
2: Ya, esas auténticas moles de hormigón.
1: Exacto. Las usaban para vender una especie de, no sé, promesa de futuro casi intocable. Era una ambición política y social verdaderamente monumental.
2: Es que la ambición asusta cuando repasamos los números de cerca, ¿de verdad? Porque el reto principal era domar una geografía súper abrupta.
1: Muy complicada, claro.
2: Sí, y la idea inicial era regar unas 6.000 hectáreas de cultivo.
1: Que ya son hectáreas, ¿eh?
2: ¿Y tanto? Pues al final terminaron siendo más de 8.300. Pero ojo, que el proyecto no se quedaba solo en la agricultura.
1: Claro, también estaba el tema de la energía.
2: Eso es. Traía bajo el brazo un plan hidroeléctrico tremendo. Querían generar 20 millones de kilovatios hora anuales.
1: ¡Madre mía! ¡20 millones!
2: Sí, sí. Aprovechaban la fuerza de la caída del agua con unos saltos de ingeniería clave.
1: Ah, el de pie de presa. Me suena.
2: Exacto. Ese mismo. Y también el del puente de Cacín. Todo esto para producir energía capaz de transformar por completo la industria local.
1: Pero, claro, a ver, revisando las cifras de esos planos, hay una contradicción física gigantesca.
2: Algo que no cuadra.
1: Exacto, algo que no termina de cuadrar en absoluto. Querían levantar un muro de más de 55 metros de altura.
2: ¿Una barbaridad?
1: Todo para almacenar 104 hectómetros cúbicos de agua en ese embalse.
2: Claro.
1: Que si nos paramos a pensarlo, equivale a llenar más de 40.000 piscinas olímpicas.
2: ¡Ostras! ¿40.000?
1: Sí, sí. Y la gran duda es, vamos a ver, si la cuenca del río Cacín es conocida por ser árida.
2: Muy seca. Sí.
1: Registrando apenas 626 litros por metro cuadrado de pluviosidad media, pues ¿de dónde iban a sacar tanta agua?
2: Es que no hay manera.
1: El río por sí solo no da para llenar algo así, es imposible.
2: Pues ahí, justo ahí está la verdadera genialidad que esconde la letra pequeña del expediente.
1: A ver, ¿y cómo lo hicieron?
2: Porque los ingenieros de la época se dieron cuenta rápido de que las matemáticas no daban. Vieron que el caudal del Cacín aportaba unos 62,4 hectómetros cúbicos al año.
1: 62, vale.
2: Y claro, esa cantidad era totalmente insuficiente para llenar la estructura y garantizar el riego cuando llegaran las sequías.
1: Ya, totalmente lógico.
2: Así que tuvieron que diseñar una solución, bueno, bastante audaz. Decidieron literalmente robarle los excedentes al río Alhama.
1: Ah, qué curioso.
2: Idearon un complejo trasvase físico para cruzar el terreno y canalizar casi 17 hectómetros cúbicos adicionales. Sumando eso, llegaban a esos 79,2 hectómetros cúbicos anuales regulados que hacían viable el proyecto.
1: O sea, que tuvieron que rediseñar el mapa del agua de dos ríos distintos para que la presa no fuera un fracaso estrepitoso.
2: Literalmente. Y resulta increíble si pensamos que el enorme embalse que ahora mismo sostiene la agricultura y es el motor del turismo en la comarca de Alhama, pues nació de unos trazos de la en un papel que estaba a punto de perderse.
1: Totalmente.
2: Deja bastante que pensar sobre, no sé, cuántas otras infraestructuras que vertebran nuestra vida diaria estarán ahora mismo acumulando polvo en cajas de segunda mano.
1: Esperando a que alguien las redescubra, desde luego. Es una imagen que invita a mirar nuestro entorno con otros ojos.
2: Sin duda.
1: Y bueno, con esto nos despedimos por ahora, anunciando que seguiremos preparando más noticias publicadas por la redacción de alhama.com bajo la dirección y guión de Juan Cabezas en el control técnico.
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1: En Radio Alhama en Internet actualizamos datos de hora y temperatura. 9 de la mañana, 22 minutos. Temperatura media en la zona de Alhama, 17 grados.
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1: Soy Jesús Pérez y te traigo la historia de nuestra comarca.
2: A orillas del río Cacín, en la comarca de Alhama de Granada, se encuentra un pueblo donde pasado y presente se dan la mano. Cacín.
3: Su nombre proviene de la familia árabe Abulcasión, asentada en la zona desde el siglo VIII, cuando este valle era paso natural entre Granada y Alhama. Desde entonces, visigodos, andalusíes y cristianos recorrieron estos caminos, dejando huellas que aún hoy se pueden descubrir.
2: El valle conserva vestigios de la vida humana desde el Neolítico, y recientemente una lápida visigoda única, hallada en su término municipal y con la inscripción del rey Witiza, ha vuelto a poner de relieve la importancia histórica de este rincón de la comarca de Alhama.
3: Pero la historia de Cacín no vive solo en las piedras, también en sus tradiciones. Las fiestas de San Sebastián, la romería del Día de las Merendicas y los rituales de fuego de candelarias y mancheos siguen dando vida al pueblo, reuniendo a vecinos y visitantes en torno a lo que son comunidad, memoria y tradición.
2: Pasear por Cacín es recorrer siglos de historia mientras lape la vida cotidiana de sus gentes, porque aquí cada piedra, cada río y cada celebración recuerdan que Cacín es memoria viva, un lugar donde la historia se toca, se escucha y se celebra.
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España, en la Copa del Mundo de Fútbol celebrada en América, puso de forma heroica e ilusionante el fútbol de verdad y por segunda vez la volvió a conquistar. Con el equipo levantando la segunda Copa del Mundo de Fútbol, España entera sintió esa euforia, esa intensa emoción desbordante y optimista que espontáneamente invita a decir: ¡coño, qué bien me encuentro!

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1: En Radio Lama en Internet actualizamos datos de hora y temperatura. 9 de la mañana. 46 minutos. Temperatura media en la zona de Alhama, 18 grados.
2: Oda a mis nietos el origen. Emilio, escucha despacio. Yo nací en Alhama un día. Cuando la tarde caía, sonó el reloj del palacio. Tu bisabuela, muy despacio, me sostuvo entre sus brazos. De su bondad di los pasos, de su fe tomé el aliento. 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Manuel Juan, febrero del 26.
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1: Pues nada, tomamos ya el micrófono tras la introducción que ha hecho nuestro director, Juan Cabezas, para comentar un tema bastante curioso.
2: Sí, la verdad es que es una historia de esas que atrapan desde el principio.
1: Totalmente. A ver, vamos a analizar una noticia publicada recientemente. Concretamente es una información de nuestro compañero Antonio Arenas Maestre, que podemos encontrar en la sección El Temple.
2: Exacto. Y fíjate que es un caso de estudio espectacular sobre cómo revitalizar el mundo rural. El artículo detalla cómo Ventas de Huelma y su anejo Ácula, que bueno, son dos poblaciones que apenas suman 700 habitantes entre las dos.
1: ¿700 habitantes? Se dice pronto, ¿eh?
2: Sí, poquísimos. Pues se han transformado en un auténtico museo al aire libre. Y por cierto, para quienes quieran visualizar todo esto, la noticia original incluye un amplísimo reportaje gráfico.
1: Ah, muy recomendable, echarle un ojo.
2: Ya te digo. Y también dos vídeos que son imprescindibles. Uno recoge la entrega de premios, de la que hablaremos enseguida, y el otro tiene entrevistas muy interesantes donde los propios artistas explican su proceso creativo.
1: Vale, pues vamos a desgranar esto, porque el origen de todo este movimiento cultural es... bueno, cuanto menos surrealista, ¿no?
2: Madre mía, ya te digo que sí.
1: Nos tenemos que remontar a septiembre de 2020. Resulta que alguien reporta el avistamiento de una pantera.
2: ¿Una pantera suelta por el campo, claro?
1: Imagínate el panorama. El Seprona se pasa una semana entera peinando la zona. Todo el país pendiente de este municipio granadino.
2: Para que luego, claro, gracias a las fotos de un experto, se descubra que el temible felino era simplemente un gato negro bastante grande.
1: Un gato, sí. A ver, a nivel de imagen pública, esto podría haber sido una anécdota súper humillante para el pueblo. ¿Cómo consiguen darle la vuelta de una forma tan brillante?
2: Pues ahí radica la verdadera genialidad de todo este asunto. En lugar de esconder la cabeza y olvidar el error, pues el ayuntamiento decidió apropiarse del relato.
1: Claro, aprovechar el tirón mediático.
2: Exactamente. Le encargaron al colectivo artístico Anancus varias esculturas de panteras. Y la jugada maestra ha sido crear recientemente una pantera móvil.
1: Una pantera móvil. Qué bueno.
2: Sí, tal cual. Es una réplica itinerante que ahora preside todo tipo de eventos locales, desde fiestas y verbenas hasta actos institucionales. Han convertido un malentendido viral en un símbolo de orgullo.
1: Es que es puro marketing táctico. Pero a ver, si te quedas solo en el chiste de la pantera, el pueblo se convierte en un parque temático de una sola broma.
2: Claro, ese era el riesgo evidente.
1: Por eso asumo que el arte del pueblo no se limita solo a este felino, ¿verdad? Tiene que haber algo más que conecte verdaderamente con la gente que vive allí.
2: Y lo hay. La iniciativa evolucionó hacia algo mucho más profundo. Aquí entra en juego el escultor granadino Venancio Sánchez. Él está inmortalizando la memoria de los vecinos en bronce y acero antes de que se pierda.
1: ¡Qué maravilla!
2: Sí, porque en lugar de hacer monumentos a reyes, vemos esculturas súper cercanas. Por ejemplo, hay un niño con un mancho de esparto, que es un homenaje a la tradicional fiesta de la Candelaria.
1: ¡Ah, claro! La Candelaria.
2: Y también una niña saltando un hito kilométrico, que eso recuerda cómo los niños de los años 70 y 80 demostraban que ya se hacían mayores.
1: Oye, y hay otra obra de este escultor que me parece fascinante por cómo mezcla los materiales, la figura de la lavandera, ¿verdad?
2: Totalmente. Es una pieza muy especial porque combina el acero cortén, que ya sabes que tiene ese tono así oxidado e industrial.
1: Sí, muy moderno.
2: Pues lo combina con el fluir de agua real. Es un contraste precioso entre la dureza del metal y la frescura del agua. Y además sirve para dignificar un trabajo histórico e indispensable de las mujeres del pueblo.
1: Qué bonito, la verdad. Pero a ver, aquí me asalta una duda monumental.
2: Dime.
1: Entiendo perfectamente estas esculturas costumbristas. Tienen todo el sentido en un entorno agrícola. Sin embargo, la noticia también habla de muralismo y de spray.
2: Sí, de graffiti.
1: Exacto. Y el graffiti es pura rebeldía urbana, por definición. ¿Cómo encaja el arte urbano de las grandes ciudades en un pueblo de agricultores mayores? Suena a choque cultural inminente.
2: Pues sobre el papel parecía imposible. Pero el secreto es que el arte urbano se ha rendido con muchísimo respeto a la tradición rural.
1: ¿Y cómo se consigue algo así?
2: Pues gracias al impulso de un artista local que reside en Ácula, Badi Coloreando. Han logrado traer allí la cuarta parada de la Liga Nacional de Graffiti.
1: Ah, fíjate.
2: Y triunfa entre los mayores porque los grafiteros no vienen a imponer la estética de la gran ciudad, sino a retratar la vida del campo utilizando técnicas modernas.
1: O sea que el contenido es el de siempre, el que ellos conocen, pero el formato es radicalmente nuevo.
2: Justo eso. Y si miramos a los 12 participantes y a los recientes ganadores, lo vemos clarísimo.
1: A ver, cuéntame un poco sobre los premios.
2: Pues el primer premio fue para Slither, con un mural hiperrealista espectacular de una anciana recogiendo aceitunas frente a la iglesia. Claro, los mayores lo ven y lo sienten suyo.
1: Normal, se ven totalmente reflejados.
2: Exacto. El segundo premio fue para Con Estilo, que reimagina la famosa pantera con colores súper vibrantes. Y el tercero, The Heat Dose, utiliza letras clásicas del mundo grafitero, pero inspiradas en el aceite de oliva de la zona.
1: ¡Qué mezcla tan interesante! Al final, une a distintas generaciones en las mismas calles.
2: Eso es, una fusión total.
1: Pues fíjate, teniendo en cuenta que ya hay casi 60 murales y varias esculturas monumentales en un lugar tan pequeño, me queda dando vueltas una reflexión bastante provocadora.
2: A ver, suéltala.
1: Con todo esto, ¿es el pueblo el que se ha convertido en un lienzo en blanco para el arte contemporáneo? ¿O es en realidad el arte urbano el que ha sido domesticado por la fuerza implacable de la tradición rural? Ahí dejo la idea para que nuestros oyentes le sigan dando vueltas.
2: Pues la verdad es que es una gran pregunta para la reflexión. Y bueno, por nuestra parte nos despedimos, anunciando que seguiremos preparando más noticias publicadas por la redacción de Alhama.com, bajo la dirección y guión de Juan Cabezas en el control técnico.
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1: Periodo visigodo. Tras la caída del Imperio Romano, Alhama de Granada pasó a manos de los visigodos. Aunque este periodo es menos conocido, se sabe que la ciudad continuó siendo un importante centro termal. Los visigodos mantuvieron muchas de las estructuras y costumbres romanas, incluyendo el uso de los baños. Durante esta época, Alhama experimentó cambios en su administración y estructura social, adaptándose al nuevo orden visigodo. Sin embargo, la importancia de sus aguas termales siguió siendo un factor clave en la vida de la ciudad y su atractivo para visitantes de toda la región.
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0: En Radio Alhama en Internet actualizamos datos de hora y temperatura. 10 de la mañana, 22 minutos. Temperatura media en la zona de Alhama, 19 grados. 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
1: Hola, amantes de la historia. Hoy me sumerjo en la fascinante historia detrás de la reina Isabel I de Castilla, o como muchos de vosotros la conocéis, Isabel la Católica, y la leyenda de sus joyas empeñadas. Muchos creen que la reina Isabel empeñó sus joyas para financiar los viajes de Colón, pero esa no es toda la verdad. Si bien es cierto que apoyó a Colón, sus joyas en realidad jugaron un papel crucial en la Guerra de Granada, específicamente para la conquista de Alhama en 1482. Entonces, ¿por qué Alhama? Capturar Alhama fue una movida estratégica en la lucha contra el reino nazarí de Granada. Una vez que Alhama fue asegurada el 28 de febrero de 1482, Isabel y su esposo, Fernando, reconocieron su importancia y ordenaron su defensa a toda costa. Isabel estaba profundamente comprometida con esta causa. Incluso se mudó a Córdoba, a pesar de estar embarazada, para supervisar la defensa y el aprovisionamiento de Alhama. Y sí, empeñó sus joyas para financiar este esfuerzo. Pero eso no es todo. También consiguió 100.000 florines de oro del Papa Sixto IV y solicitó préstamos de casi 3 millones de maravedíes a ciudades como Burgos. Su participación no se limitó solo al apoyo financiero. Fundó 3 iglesias en Alhama, incluyendo Santa María de la Encarnación, y estableció el primer hospital de sangre o hospital de campaña, marcando un momento significativo en la historia de la medicina militar. Los esfuerzos de Isabel fueron reconocidos por el Papa, quien declaró la Guerra de Granada una cruzada. Otorgó a Alhama privilegios como exenciones de impuestos y el título de muy noble y leal ciudad. Y en 2021, Alhama homenajeó a Isabel con un monumento, conmemorando sus contribuciones a la ciudad.
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1: Soy Jesús Pérez y te traigo la historia de nuestra comarca.
2: Fornes, más que su muralla.
3: Fornes, un pequeño pueblo enclavado en la comarca de Alhama de Granada, cuya historia va mucho más allá de sus murallas. Entre sierras y valles, su pasado milenario sigue revelando secretos.
2: Aunque hoy es un municipio moderno, su historia reciente también ha sido intensa. Hasta 1973, Fornes tuvo su propio ayuntamiento, pero aquel año se unió a Arenas del Rey junto a Játar, perdiendo temporalmente su independencia. Más tarde se convirtió en entidad local autónoma y finalmente, el 2 de octubre de 2018, recuperó su estatus de municipio independiente, siendo el número 174 de la provincia de Granada.
3: Pero Fornes se distingue, sobre todo, por su yacimiento arqueológico, la Mesa de Fornes. Allí se han documentado restos de una muralla monumental de casi 6 metros, viviendas rectangulares, cerámica y objetos que demuestran que hace casi 3.000 años este poblado fortificado controlaba rutas comerciales y culturales.
2: Hoy, Fornes es mucho más que su muralla. Es hospitalidad. Sus calles y plazas conviven con la naturaleza, con senderos y rutas de montaña, y con eventos deportivos como el Trail Villa de Fornes, donde deporte, aventura y paisaje se encuentran.
3: Fornes, donde la historia se escucha, la memoria sigue viva y la vida continúa entre sus piedras y su gente.
2: Descubre Fornes.
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calles de Álama dormida que aún respiran en la sombra, queda el eco de las voces que tejieron su memoria.

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0: En Radio Alhama en Internet actualizamos datos de hora y temperatura. 10 de la mañana, 46 minutos. Temperatura media en la zona de Alhama, 21 grados.
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1: Oda en Espinela. Mi pueblo no avanza, retrocede. Veo al ama dolorido, teniendo orillas y fuente y un río de agua corriente donde navega el olvido. Cuánto deber incumplido, cuánta promesa vacía, el declive es osadía que a la razón encocora, que llegue pronto la hora del rango que antes lucía.
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0: no debería contarlo. Y sin embargo, cuando pido la llave de un hotel y a medianoche encargo un buen champán francés y cena con velitas para dos, siempre es con otra.
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1: Hola, ¿qué tal? Arrancamos ya desde los estudios de Radio Alhama en internet y bueno, tras la introducción que ha hecho nuestro director Juan Cabezas, entramos de lleno en la información.
2: Tenemos un tema muy curioso que hemos leído recientemente en la sección de deportes de alhama.com.
1: Exacto. A ver, normalmente cuando piensas en el éxito deportivo de alto nivel, pues te imaginas medallas, podios, trofeos gigantes.
2: Lo típico.
1: Sí, claro, lo material. Pues resulta que en el Club Deportivo Alhama Ippon tienen una recompensa máxima un poco distinta para los que consiguen el cinturón negro. Les dan un árbol.
2: Un árbol, literal. Y a ver, no es cualquier árbol, ¿eh? Es una tradición fascinante. Por cada alumno que alcanza el grado de Kuro-obi, que es el cinturón negro, se planta un árbol de hoja perenne por la zona y además lo bautizan con el nombre del alumno.
1: ¡Qué bueno!
2: El caso más reciente que comenta la redacción es el de Kevin Mateo.
1: Claro, un competidor súper dinámico que por lo visto es muy perfeccionista y hasta ha llevado el nombre de la localidad a campeonatos internacionales.
2: Exacto. Pero fíjate, Elena, me parece brutal cambiar el chip aquí. O sea, en nuestra cultura, alcanzar el cinturón negro casi siempre se ve como cruzar la línea de meta.
1: Ya, como que has tocado techo.
2: Eso es, el final del camino. Pero plantar un árbol envía un mensaje totalmente opuesto. Es decir, que este logro no es el final de nada, sino que has creado un sistema de raíces súper fuerte.
1: Totalmente.
2: Y a partir de ahí empieza un crecimiento que, bueno, a menudo es lento y doloroso, pero que acaba de salir a la superficie.
1: Claro, esa distinción es clave. El árbol representa un compromiso a largo plazo. O sea, Kevin Mateo no recibe esto por haber terminado de entrenar.
2: No, ¿qué va? Lo recibe precisamente porque tiene esas cualidades que garantizan que va a seguir desarrollándose. Y a ver, para que un árbol crezca fuerte, no basta con plantarlo y olvidarte.
1: Requiere cuidados, requiere poda constante.
2: Sí, sí.
1: Y el jardinero, que a veces tiene que cortar ramas para que el tronco principal se fortalezca, pues es el maestro. Y aquí entramos en el meollo del asunto, que tiene tela. ¿Cómo se cultiva el talento y el malentendido psicológico que genera un maestro muy exigente en el dojo?
2: Buah, es que es un choque de expectativas brutal. Tú llegas al lugar de entrenamiento y ves que el sensei es mucho más severo con unas personas que con otras.
1: Les corrige muchísimo más.
2: Exacto. Y claro, la naturaleza humana nos lleva a confundir atención con afecto. Cualquiera asume rápido que hay favoritos.
1: Es inevitable sentirse invisible.
2: Ya, es normal sentirse así.
1: ¿No se destruye la motivación de esos alumnos al dejarlos sin esa misma presión externa?
2: A ver, es un riesgo si lo miras desde la idea típica del favoritismo. Pero en este nivel, la presión extrema no es un concurso de popularidad.
1: Claro.
2: Es pura confianza en la capacidad de aguante de una persona. O sea, las clases y el respeto son para todos.
1: Sí.
2: Pero la exigencia implacable, esa presión brutal, se reserva solo para quien ha demostrado tener la disciplina mental para soportarla sin romperse.
1: O sea, la severidad es proporcional a la resistencia del material, por así decirlo. Si aprietas demasiado a alguien que no ha desarrollado esa fortaleza, te lo cargas, lo quiebras.
2: Exacto. Ahí está el equilibrio de un buen mentor. Por eso, antes de pensar que el maestro pasa de ti, la noticia de alhama.com invita a hacerse una pregunta interna. ¿Estoy dando mi 100%? El maestro solo aplica esa presión cuando ve un compromiso real. Esa atención hay que ganarla con constancia.
1: Visto así, el árbol de Kevin Mateo cobra muchísimo más sentido. No es un adorno para celebrar una victoria y ya está.
2: Para nada.
1: Es la prueba viva de haber soportado esa poda, de no haberse quebrado con la presión y de haberla transformado en crecimiento.
2: Y demuestra que la disciplina es lo único que trae recompensas que duran. ¿Un trofeo? Bueno, coge polvo en la estantería.
1: Ya te digo.
2: Pero un árbol de hoja perenne sigue vivo, pide cuidados y te recuerda que el aprendizaje nunca termina.
1: Totalmente de acuerdo. Lo cual, por cierto, deja una reflexión muy potente para la vida diaria, fuera del tatami. Porque, a ver, en una oficina, en la universidad, donde sea.
2: Sí, en cualquier lado.
1: ¿Cuántas veces vemos a un jefe o a un mentor meterle mucha caña a alguien y pensamos que es simple favoritismo hacia los demás?
2: Muchas veces, la verdad.
1: Pues quizás al resentir esa severidad y huir de ella, estamos desperdiciando el mejor fertilizante posible para nuestro propio crecimiento personal.
2: Una gran forma de verlo. Qué interesante.
1: Bueno, pues nos vamos a ir despidiendo por ahora. Vamos a seguir preparando más noticias publicadas por la redacción de alhama.com.
2: Así es. Todo bajo la dirección y guión de Juan Cabezas, que sigue ahí en el control técnico.
1: Un saludo a todos y hasta la próxima.
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0: Permitidme este recuerdo a mi bisabuelo Francisco Calvo Muñoz, fundador de la familia de La Tana, de Alhama de Granada, presente en la historia de Alhama, en las Cortes de España, en Cuba y Filipinas. Un recuerdo al personaje público, hombre de alta sabiduría, conciencia y servicio a los demás, Spinella. El deber fue su razón, su palabra fiel, certera, dio la ley, forma sincera y al poder, moderación. En Cortes dejó lección, en ultramar, recto empeño, alto valor, firme ceño, más humano que severo, hizo del cargo sendero de luz y honor de jameño.
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1: En Radio Alhama, en Internet, actualizamos datos de hora y temperatura. 11 de la mañana, 24 minutos. Temperatura media en la zona de Alhama, 22 grados.
2: 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Dicen que en noches calladas la sierra sale a su encuentro y el eco trae el aliento de reinas enamoradas. Por las cimas encantadas pasan sombras sin final, y ese rumor terrenal, que es alma de zafarraya, se eleva cual atalaya para ver el almendral.
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2: El Almendral, de Zafarraya.
3: Desde el corazón del llano de Zafarraya, en la comarca de Alhama de Granada, te invitamos a descubrir El Almendral, una joya rural que combina historia, tradición y convivencia.
2: Esta pedanía de Zafarraya conecta pasado y presente, desde los vestigios de una antigua torre árabe hasta la vitalidad de sus fiestas en honor a San José, cada 19 de marzo.
3: Aquí, generaciones de agricultores y pastores han tejido su vida alrededor de la tierra, siendo uno con ella.
2: 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Tras la conquista de Granada, estas tierras fueron escenario de disputas históricas por su riqueza, con episodios como el histórico incendio de las Chozas del Almendral en 1821.
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1: En Radio Alhama en Internet actualizamos datos de hora y temperatura. 11 de la mañana, 43 minutos. Temperatura media en la zona de Alhama, 22 grados.
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0: Son las 12 del mediodía en la comarca de Alhama de Granada, una tierra solidaria.
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1: Pues da bastante rabia, ¿eh? Dedicar 6 meses a planear un evento enorme, conseguir el apoyo de un montón de empresas y que de repente un simple cambio administrativo lo tire todo por la borda. Saludos desde los estudios de Radio Alhama en internet. Arrancamos este espacio comentando las noticias tras la introducción que acaba de hacer nuestro director, Juan Cabezas.
2: Hola, ¿qué tal?
1: Y bueno, para abrir toca poner sobre la mesa un tema de la sección de eventos de alhama.com que la verdad deja un sabor muy amargo. O sea, la cancelación repentina de la segunda edición del Alhama Motor Fest. Y por cierto, toda la información que vamos a comentar es trabajo de nuestro compañero Juan Cabezas.
2: Eso es. Y a ver, para entender bien este golpe, hay que mirar un poco al pasado reciente, porque la primera edición fue un éxito rotundo. O sea, no solo de público, sino a nivel logístico, porque lograron movilizar a 53 empresas colaboradoras, que se dice pronto.
1: Ya, es que conseguir 53 empresas para una primera edición es una auténtica barbaridad a nivel local.
2: Totalmente. Y hubo una sinergia increíble. El ayuntamiento se volcó cediendo los espacios, los aseos, la instalación eléctrica, la seguridad. Y la Diputación de Granada, pues, puso las vallas. Vamos que todo cuadró perfecto.
1: Claro, y con ese nivel de apoyo lo normal es pensar que la segunda edición iba a ir sobre ruedas, y nunca mejor dicho.
2: Pues sí, y precisamente por eso la organización quiso hacer las cosas con muchísimo tiempo. Desde enero solicitaron el apoyo municipal para un formato más grande, de 2 días, con zona de acampada en la piscina municipal y conciertos.
1: Vale, pero entonces aquí viene lo que no se entiende. Es como, a ver, plantear un viaje por carretera con un grupo de amigos. Tienes la ruta lista, las maletas en el maletero, y la noche de antes alguien dice, oye, ¿quién paga la gasolina?
2: Tal cual. Es una comparación perfecta.
1: Es que me pierdo. Si llevaban desde enero avisando, ¿cómo es que el tema económico y logístico salta por los aires en el último minuto?
2: Pues ahí está el punto de inflexión. El problema estalla a escasamente 2 meses de la fecha de celebración. La organización va a una reunión porque los presupuestos del equipo de sonido seguían en el aire y de repente se chocan contra un muro burocrático inmenso. El festival pasa a catalogarse como un evento privado.
1: Espera. ¿Evento privado? ¿Pero eso qué implica en la práctica? ¿Por qué desde fuera suena a, bueno, un simple cambio de etiqueta en un papel?
2: Que va, lo cambia absolutamente todo. Al pasar de ser un evento público o coorganizado a tener la etiqueta de evento privado, la carga legal y financiera da un giro brutal. De repente es la organización quien tiene que asumir íntegramente los altísimos costes de la seguridad privada.
1: Madre mía.
2: Claro, unos costes que antes cubría el municipio. Y les sueltan esta exigencia económica con el reloj totalmente en contra.
1: Ya. Pero, claro, quien nos escuche pensará, a ver, ¿es que los organizadores se negaron en rotundo a poner dinero de su bolsillo o qué pasó?
2: No, para nada. El problema real no fue pagar, fue el tiempo de reacción. Ellos dejaron muy claro que si hubieran sabido estas nuevas condiciones en enero, pues habrían buscado patrocinadores u otras vías sin ningún problema.
1: Claro, con margen de maniobra.
2: Exacto. Pero a poco más de un mes para un festival tan complejo que requiere tanta infraestructura, asumir esos costes de golpe es inviable. Y al final, quien de verdad pierde aquí es el municipio, porque se pierde la capacidad de atraer a un aluvión de visitantes.
1: Y nos quedamos sin ver el plato fuerte, que era el espectáculo de la Rise Crew de Club Style España.
2: Eso es.
1: Que son unos pilotos que hacen unas exhibiciones con Harley Davidson espectaculares a nivel nacional.
2: Una verdadera lástima.
1: Lo cual nos lleva a una reflexión bastante incómoda para la audiencia. Viendo cómo un cambio administrativo de última hora tumba meses de esfuerzo, cabe preguntarse, ¿es esta rigidez burocrática una defensa por falta de recursos de los ayuntamientos o es precisamente lo que está ahogando a los municipios y dejándolos sin vida? Volviendo a ese viaje por carretera, ¿cuántos proyectos más se van a quedar en el garaje por no tener las reglas claras desde el primer día?
2: Pues es para darle una vuelta, desde luego. Una pena perder iniciativas que ya ponían al municipio en el mapa. Por nuestra parte, vamos a seguir preparando más noticias publicadas por la redacción de alhama.com para próximos espacios.
1: Así es, todo ello bajo la dirección y el guión de Juan Cabezas, que sigue a los mandos en el control técnico. Nos escuchamos muy pronto.
0: 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Romance del Ay de mi Alhama en francés, recitado por Encarna Calderón Gutiérrez.
3: Hélas, mon Alhama. Le roi mort se promenait par la ville de Grenade, depuis la porte d'Elvira jusqu'à celle de Biarambla. Hélas, mon Alhama. Une lettre lui arriva annonçant qu'Alhama était prise. Il jeta la lettre au feu et tua le messager. Hélas, mon Alama. Il descend de sa mule et monte à cheval par la côte du Sakatin. Il monte à l'Alhambra. Hélas, mon Alama. À peine fut-il à l'Alhambra qu'aussitôt il ordonnait de sonner ses trompettes et ses clairons d'argent. Hélas, mon Alama. À peine fut-il à l'Alhambra qu'aussitôt il ordonnait de sonner ses trompettes et ses clairons d'argent. Hélas, mon Alama. Et ordonnait que les tambours appelassent Anat aux armes, afin que ses morts l'entendissent. Ceux-là, ceux de la plaine et ceux de Grenade. Hélas, mon Alama. Les morts, en entendant la trompette qui les appelle au sanglant combat de Mars, un à un, deux à deux, se réunissent en grande armée. Hélas, mon Alama. Alors parla un vieux mort. Il s'exprima ainsi. Pourquoi nous convoques-tu, roi? Pourquoi cet appel? Hélas, mon Alama. Il faut que vous sachiez, mes amis, une nouvelle malheureuse. D'audacieux chrétiens nous ont enlevés Alama. Hélas, mon Alama. Alors parla un alfaki, à la barbe, rude et blanche. Tu le mérites bien, bon roi. Bon roi, tu l'auras bien mérité. Hélas, mon Alama. Tu as massacré les Abencérages, qui étaient la fleur de Grenade. Tu as accueilli les renégats de Cordoue, la renommée. Hélas, mon Alama. Pour cela, tu mérites, roi, double peine, que tu perdes, toi et le royaume, et qu'ici se perde Grenade. Hélas, mon Alama.
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5: Ciudad milenaria cuyos primeros datos se fechan en el periodo neolítico.
4: Lugar de paso de las centurias romanas, conocida entonces como Artici o Estici, y cuyo puente romano data del siglo I a.C.
5: A principios del siglo VIII fue conquistada por los árabes, convirtiéndose en un asentamiento árabe-bereber y pasando a denominarse Al-Hamma.
4: En 1481, el marqués de Cádiz, don Rodrigo Ponce de León, decide su reconquista y lo consigue en 1482, con 2.500 jinetes y 3.000 soldados.
5: En febrero de 1810 fue ocupada por las tropas napoleónicas y liberada en agosto de 1812.
4: Destruida en diciembre de 1884 por el terremoto de Andalucía, fue reconstruida poco después con la ayuda de otros pueblos y naciones.
5: A una distancia de 55 kilómetros de Granada y 77 kilómetros de Málaga, está situada a 883 metros de altura y tiene una extensión de algo más de 398 kilómetros cuadrados.
4: Su temperatura media anual es de 13 grados y su pluviometría oscila entre los 500 y 650 litros. Sus aguas termales brotan a 47 grados de temperatura.
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2: En Radio Alhama en Internet actualizamos datos de hora y temperatura. 12 del mediodía, 23 minutos. Temperatura media en la zona de Alhama, 23 grados.
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2: La Villa de Jayena, su escudo y su bandera.
3: Viajamos en el tiempo hasta la histórica Villa de Jayena, un rincón de la comarca de Alhama, donde se cruzan culturas y linajes de antaño.
2: Allá por el siglo XVI, Jayena pasó de ser una aldea con raíces andalusíes a formar parte del patrimonio de una de las casas nobiliarias más importantes de Granada, los Granada Venegas Mendoza. Este señorío entró en manos de esta estirpe gracias al matrimonio de María Rengifo Dávila con Pedro de Granada Venegas Mendoza, uniendo a la villa a un linaje de gran influencia en el antiguo reino nazarí.
3: En el año 1643, bajo el reinado de Felipe IV, surgió el Marquesado de Campotéjar, integrando a Jayena en este título nobiliario tras largos pleitos y debates sobre su legitimidad.
2: Así describía Enríquez de Jorquera a la villa de Jayena: fértil en seda, vino, caza y frutos, templada en todos los tiempos, 12 leguas al mediodía de Granada. De aldea fronteriza pasó a formar parte de un marquesado que marcaría su destino durante siglos.
3: Y, como dejó escrito Jorquera, Jayena hace por armas las de sus dueños. En escudo coronado, 5 granadas en campo, símbolo de su historia, de su linaje y de su pertenencia al antiguo reino de Granada.
2: Siglos después, ese legado histórico quedó oficialmente reconocido. En el año 2005, Jayena aprobó su escudo y su bandera municipales diseñados por el historiador Andrés García Maldonado, inspirados en las armas de sus antiguos señores y en la memoria recogida por Jorquera.
3: El escudo, con las 5 granadas y la corona marquesal y la bandera que lo acoge, no son solo símbolos, son historia, identidad y memoria compartida. Hoy, esos símbolos ondean como memoria viva de una villa que conserva su identidad a través del tiempo.
2: Jayena, una villa que honra su pasado para seguir mirando al futuro.
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1: En Radio Alhama, en Internet, actualizamos datos de hora y temperatura. 12 del mediodía, 43 minutos. Temperatura media en la zona de Alhama, 23 grados.
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1: Un campo agrícola abandonado, pues a simple vista parece inofensivo, un trozo de tierra sin más. Pero claro, con la vegetación seca adecuada y, no sé, una racha de viento inesperada, pues se puede convertir en la peor pesadilla para los equipos de extinción. Saludos desde los estudios de Radio Alhama en internet. Retomamos la emisión, tras la introducción que ha hecho nuestro director Juan Cabezas, para desgranar una de las noticias publicadas recientemente en alhama.com.
2: Hola, ¿qué tal? Sí, y fíjate que para entender la magnitud de este suceso, tenemos que irnos a la sección de Jaiena en alhama.com. Es una información de la redacción que nos detalla lo ocurrido el pasado 20 de agosto en el paraje de Las Charcas. Y el objetivo de este espacio es, bueno, analizar las claves de este incendio para comprender realmente a qué se enfrentaban los equipos.
1: Claro, y es que el fuego, a ver, no empezó en medio de un bosque denso.
2: Exacto, no.
1: Claro, ese pequeño gran detalle cambia por completo cómo se comportan las llamas al principio.
2: Totalmente, porque claro, cuando un terreno agrícola se abandona, lo que pasa es que empieza a acumular muchísima maleza.
1: ¿Un polvorín natural, digamos?
2: Eso es, un polvorín. Y si a esa gran cantidad de combustible disponible le sumas el viento, que según los registros fue bastante intenso, pues la velocidad a la que el fuego salta a la zona forestal de pastos y matorrales, bueno, es vertiginosa. El viento fue el detonante clave.
1: Sí, o sea, actuó como un acelerador natural.
2: Sí, sí, no solo empujó las llamas, sino que las expandió rapidísimo por todo el matorral adyacente. Al encontrarse con tanta vegetación seca de golpe, el fuego ganó muchísima intensidad.
1: Y viendo los datos del despliegue táctico, madre mía, queda clarísimo que la respuesta tuvo que ser masiva. Tuvieron que intervenir, por ejemplo, 2 BRICAS.
2: Las brigadas de refuerzo, claro.
1: Exacto. Para quien no lo tenga ubicado, son las unidades especializadas, preparadas para actuar en terrenos muy complejos y hostiles. Pero es que a eso hay que sumarle 3 grupos de bomberos forestales, un vehículo autobomba y, bueno, un montón de técnicos y agentes medioambientales sobre el terreno.
2: Una barbaridad de medios terrestres. Pero ojo al despliegue aéreo, porque eso es lo que realmente nos da la escala del suceso. Hablamos de 10 aeronaves en total.
1: 10. Y eso que afortunadamente estamos hablando de una zona que no está poblada, que es un dato crucial y bastante tranquilizador.
2: Sí, menos mal. Pero claro, ese número tan elevado de medios aéreos responde a una necesidad puramente táctica por culpa de ese viento. El operativo incluyó 5 helicópteros y 5 aviones.
1: ¡Wow! Un ecosistema entero ahí arriba.
2: Literalmente. Y muy divididos. O sea, 4 de los aviones se dedicaban exclusivamente a las cargas y descargas de agua en puntos clave, mientras que el quinto funcionaba, digamos, como avión de coordinación.
1: Ah, claro, como una torre de control móvil en el aire.
2: Exacto, dirigiendo a todos los demás para asegurar que los ataques de agua fueran milimétricos y súper efectivos.
1: Es fascinante pensar en esa coreografía en el aire, ¿eh? Coordinando todo en medio del caos de humo y llamas. Y bueno, gracias a esa estructura, la Agencia de Emergencias de Andalucía comunicó que el Plan Infoca logró declarar el fuego como estabilizado.
2: Sí, pero a ver, hay que aclarar esto. Que esté estabilizado, no significa que el trabajo haya terminado.
1: Claro, ¿no pueden irse a casa todavía?
2: Para nada. Significa simplemente que el fuego ya no avanza libremente, fuera de las líneas de control que han marcado los equipos. Pero los efectivos siguen allí, trabajando a fondo sobre el terreno hasta lograr su extinción definitiva.
1: Enfriando la zona y vigilando posibles puntos calientes, imagino. Y bueno, todo esto deja una reflexión final que da bastante en qué pensar. Porque claro, sabiendo que el origen estuvo en esa parcela agrícola posiblemente abandonada, es evidente que el mantenimiento de las áreas rurales fronterizas con los bosques es crítico.
2: Una barrera de contención vital, desde luego.
1: Exacto. Es clave para evitar que una pequeña chispa o un simple terreno descuidado derive en una emergencia forestal de esta magnitud. Es un debate necesario y súper interesante sobre cómo gestionamos los espacios naturales.
2: Sin duda, dará mucho que hablar. Y bueno, nosotros seguiremos preparando y desgranando más noticias publicadas por la redacción de alhama.com. Recordamos que este espacio se realiza bajo la dirección y guión de Juan Cabezas en el control técnico. Hasta la próxima conexión.
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1: En Radio Alhama, en Internet, actualizamos datos de hora y temperatura. 1:23. Temperatura media en la zona de Alhama, 23 grados.
2: El 28 de febrero de 1482 se conquistó Alhama, la joya de la corona del Reino de Granada, que abarcaba parte de Jaén, parte de Murcia y de Cádiz, la totalidad de Almería, Málaga y Granada.
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2: Ventas de Zafarraya es una entidad local autónoma situada en el llano de Zafarraya, a casi 1,000 metros de altitud, y perteneciente al municipio de Alhama de Granada.
3: Un lugar donde la fértil llanura se une a las sierras que rodean el histórico paso natural del Boquete de Zafarraya.
2: Su territorio guarda huellas de ocupación humana desde el Paleolítico Medio, además de restos de época visigoda, prueba de la antigüedad de este asentamiento.
3: El nombre de la localidad procede del topónimo árabe Manzil Fas Raya, una antigua venta en la ruta real entre Málaga y Granada, reflejo de su pasado como lugar de paso y encuentro.
2: En 1842, Ventas de Zafarraya se constituyó como municipio independiente.
3: Uno de los momentos más duros de su historia fue el terremoto del 25 de diciembre de 1884, que destruyó gran parte del pueblo. La reconstrucción contó con ayuda llegada desde Cuba, dando lugar al sobrenombre de Nueva Habana, aún presente en la memoria colectiva.
2: Durante el siglo XX, la llegada del ferrocarril en 1922 impulsó su desarrollo hasta su cierre en 1960. En 1975, el municipio fue anexionado a Alhama de Granada.
3: Desde 2002, Ventas de Zafarraya es entidad local autónoma, con una sociedad unida que conserva su patrimonio y tradiciones.
2: Hoy, su economía sigue latiendo al ritmo del campo y de la agricultura.
3: Ventas de Zafarraya. Historia, identidad y futuro en el corazón del llano.
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0: En Radio Alhama en Internet actualizamos datos de hora y temperatura. 1:42. Temperatura media en la zona de Alhama, 24 grados.
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0: 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Alhama de Granada es un plató natural de cine y televisión. 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
1: Pues nada, tomamos ya el micrófono tras la introducción que ha hecho nuestro director, Juan Cabezas, para comentar un tema bastante curioso.
2: Sí, la verdad es que es una historia de esas que atrapan desde el principio.
1: Totalmente. A ver, vamos a analizar una noticia publicada recientemente. Concretamente es una información de nuestro compañero Antonio Arenas Maestre, que podemos encontrar en la sección El Temple.
2: Exacto. Y fíjate que es un caso de estudio espectacular sobre cómo revitalizar el mundo rural. El artículo detalla cómo Ventas de Huelma y su anejo Ácula, que bueno, son dos poblaciones que apenas suman 700 habitantes entre las dos.
1: ¿700 habitantes? Se dice pronto, ¿eh?
2: Sí, poquísimos. Pues se han transformado en un auténtico museo al aire libre. Y por cierto, para quienes quieran visualizar todo esto, la noticia original incluye un amplísimo reportaje gráfico.
1: Ah, muy recomendable, echarle un ojo.
2: Ya te digo. Y también dos vídeos que son imprescindibles. Uno recoge la entrega de premios, de la que hablaremos enseguida, y el otro tiene entrevistas muy interesantes donde los propios artistas explican su proceso creativo.
1: Vale, pues vamos a desgranar esto, porque el origen de todo este movimiento cultural es... bueno, cuanto menos surrealista, ¿no?
2: Madre mía, ya te digo que sí.
1: Nos tenemos que remontar a septiembre de 2020. Resulta que alguien reporta el avistamiento de una pantera.
2: ¿Una pantera suelta por el campo, claro?
1: Imagínate el panorama. El Seprona se pasa una semana entera peinando la zona. Todo el país pendiente de este municipio granadino.
2: Para que luego, claro, gracias a las fotos de un experto, se descubra que el temible felino era simplemente un gato negro bastante grande.
1: Un gato, sí. A ver, a nivel de imagen pública, esto podría haber sido una anécdota súper humillante para el pueblo. ¿Cómo consiguen darle la vuelta de una forma tan brillante?
2: Pues ahí radica la verdadera genialidad de todo este asunto. En lugar de esconder la cabeza y olvidar el error, pues el ayuntamiento decidió apropiarse del relato.
1: Claro, aprovechar el tirón mediático.
2: Exactamente. Le encargaron al colectivo artístico Anancus varias esculturas de panteras. Y la jugada maestra ha sido crear recientemente una pantera móvil.
1: Una pantera móvil. ¡Qué bueno!
2: Sí, tal cual. Es una réplica itinerante que ahora preside todo tipo de eventos locales, desde fiestas y verbenas hasta actos institucionales. Han convertido un malentendido viral en un símbolo de orgullo.
1: Es que es puro marketing táctico. Pero a ver, si te quedas solo en el chiste de la pantera, el pueblo se convierte en un parque temático de una sola broma.
2: Claro, ese era el riesgo evidente.
1: Por eso asumo que el arte del pueblo no se limita solo a este felino, ¿verdad? Tiene que haber algo más que conecte verdaderamente con la gente que vive allí.
2: Y lo hay. La iniciativa evolucionó hacia algo mucho más profundo. Aquí entra en juego el escultor granadino Venancio Sánchez. Él está inmortalizando la memoria de los vecinos en bronce y acero antes de que se pierda.
1: ¡Qué maravilla!
2: Sí, porque en lugar de hacer monumentos a reyes, vemos esculturas súper cercanas. Por ejemplo, hay un niño con un mancho de esparto, que es un homenaje a la tradicional fiesta de la Candelaria.
1: ¡Ah, claro! La Candelaria.
2: Y también una niña saltando un hito kilométrico, que eso recuerda cómo los niños de los años 70 y 80 demostraban que ya se hacían mayores.
1: Oye, y hay otra obra de este escultor que me parece fascinante por cómo mezcla los materiales. La figura de la lavandera, ¿verdad?
2: Totalmente. Es una pieza muy especial porque combina el acero cortén, que ya sabes que tiene ese tono así oxidado industrial.
1: Sí, muy moderno.
2: Pues lo combina con el fluir de agua real. Es un contraste precioso entre la dureza del metal y la frescura del agua. Y además sirve para dignificar un trabajo histórico e indispensable de las mujeres del pueblo.
1: Qué bonito, la verdad. Pero a ver, aquí me asalta una duda monumental.
2: Dime.
1: Entiendo perfectamente estas esculturas costumbristas. Tienen todo el sentido en un entorno agrícola. Sin embargo, la noticia también habla de muralismo y de spray.
2: Sí, de graffiti.
1: Exacto. Y el graffiti es pura rebeldía urbana, por definición. ¿Cómo encaja el arte urbano de las grandes ciudades en un pueblo de agricultores mayores? Suena a choque cultural inminente.
2: Pues sobre el papel parecía imposible. Pero el secreto es que el arte urbano se ha rendido con muchísimo respeto a la tradición rural.
1: ¿Y cómo se consigue algo así?
2: Pues gracias al impulso de un artista local que reside en Ácula, Badicoloreando. Han logrado traer allí la cuarta parada de la Liga Nacional de Graffiti.
1: ¡Ah, fíjate!
2: Y triunfa entre los mayores porque los grafiteros no vienen a imponer la estética de la gran ciudad, sino a retratar la vida del campo utilizando técnicas modernas.
1: O sea que el contenido es el de siempre, el que ellos conocen, pero el formato es radicalmente nuevo.
2: Justo eso. Y si miramos a los 12 participantes y a los recientes ganadores, lo vemos clarísimo.
1: A ver, Cuéntame un poco sobre los premios.
2: Pues el primer premio fue para Slither, con un mural hiperrealista espectacular de una anciana recogiendo aceitunas frente a la iglesia. Claro, los mayores lo ven y lo sienten suyo.
1: Normal, se ven totalmente reflejados.
2: Exacto. El segundo premio fue para Con Estilo, que reimagina la famosa pantera con colores súper vibrantes. Y el tercero, The Heat Dose, utiliza letras clásicas del mundo grafitero, pero inspiradas en el aceite de oliva de la zona.
1: ¡Qué mezcla tan interesante! Al final, une a distintas generaciones en las mismas calles.
2: Eso es, una fusión total.
1: Pues fíjate, teniendo en cuenta que ya hay casi 60 murales y varias esculturas monumentales en un lugar tan pequeño, me queda dando vueltas una reflexión bastante provocadora.
2: A ver, suéltala.
1: Con todo esto, ¿es el pueblo el que se ha convertido en un lienzo en blanco para el arte contemporáneo? ¿O es en realidad el arte urbano el que ha sido domesticado por la fuerza implacable de la tradición rural? Ahí dejo la idea para que nuestros oyentes le sigan dando vueltas.
2: Pues la verdad es que es una gran pregunta para la reflexión. Y bueno, por nuestra parte nos despedimos, anunciando que seguiremos preparando más noticias publicadas por la redacción de Alhama.com, bajo la dirección y guión de Juan Cabezas en el control técnico.
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la volvió a conquistar. Con el equipo levantando la segunda Copa del Mundo de Fútbol, España entera sintió esa euforia, esa intensa emoción desbordante y optimista que espontáneamente invita a decir: ¡coño, qué bien me encuentro!

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1: En Radio Alhama en Internet actualizamos datos de hora y temperatura. 2 de la tarde, 22 minutos. Temperatura media en la zona de Alhama, 23 grados.
2: El 28 de febrero de 1482 se conquistó Alhama, la joya de la corona del Reino de Granada, que abarcaba parte de Jaén, parte de Murcia y de Cádiz, la totalidad de Almería, Málaga y Granada.
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2: Santa Cruz del Comercio, un pueblo levantado sobre la historia, la solidaridad y la identidad.
3: En la ladera donde el río Marchán, o río Alhama, besa la tierra, y entre cerros como Marimonta y Guerrero, se encuentra Santa Cruz del Comercio, un municipio pequeño en tamaño, pero grande en historia y tradición.
2: Sus orígenes se remontan a época andalusí, cuando fue una alquería dependiente de Alhama de Granada, asentada en un entorno fértil y bien comunicado.
3: Tras la incorporación del Reino de Granada a la Corona de Castilla, pasó a denominarse Santa Cruz de Alhama, nombre que reflejaba su nueva realidad histórica y administrativa, hasta alcanzar su independencia municipal en el siglo XIX.
2: Durante siglos, la vida del municipio estuvo ligada a la agricultura, al aprovechamiento del agua y al trabajo constante de sus vecinos y vecinas.
3: Sin embargo, un acontecimiento marcaría de forma definitiva su devenir: el terremoto de 1884, que destruyó gran parte del casco urbano y causó graves daños en la población.
2: La reconstrucción de Santa Cruz fue posible gracias a la solidaridad recibida desde distintos puntos de España, especialmente del colectivo de comerciantes de Madrid, cuya ayuda permitió levantar de nuevo el pueblo.
3: En reconocimiento a ese gesto, la localidad adoptó su nombre actual, Santa Cruz del Comercio, símbolo de gratitud y cooperación. Hoy, una placa en la plaza del Ayuntamiento recuerda aquel ejemplo de unión y compromiso colectivo.
2: En la actualidad, Santa Cruz del Comercio conserva su historia, cuida sus tradiciones y mira al futuro desde el respeto a su pasado, representando valores como la solidaridad y el arraigo a su territorio.
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0: En Radio Lama en Internet actualizamos datos de hora y temperatura. 2 de la tarde, 41 minutos. Temperatura media en la zona de Alhama, 24 grados.
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1: Hola, ¿qué tal? Arrancamos ya desde los estudios de Radio Alhama en internet y bueno, tras la introducción que ha hecho nuestro director Juan Cabezas, entramos de lleno en la información.
2: Tenemos un tema muy curioso que hemos leído recientemente en la sección de deportes de alhama.com.
1: Exacto. A ver, normalmente cuando piensas en el éxito deportivo de alto nivel, pues te imaginas medallas, podios, trofeos gigantes.
2: Lo típico.
1: Sí, claro, lo material. Pues resulta que en el Club Deportivo Alhama Hipon tienen una recompensa máxima un poco distinta para los que consiguen el cinturón negro. Les dan un árbol.
2: Un árbol, literal. Y a ver, no es cualquier árbol, ¿eh? Es una tradición fascinante. Por cada alumno que alcanza el grado de Kuro-obi, que es el cinturón negro, se planta un árbol de hoja perenne por la zona y además lo bautizan con el nombre del alumno.
1: ¡Qué bueno!
2: El caso más reciente que comenta la redacción es el de Kevin Mateo.
1: Claro, un competidor súper dinámico, que por lo visto es muy perfeccionista y hasta ha llevado el nombre de la localidad a campeonatos internacionales.
2: Exacto. Pero fíjate, Elena, me parece brutal cambiar el chip aquí. O sea, en nuestra cultura, alcanzar el cinturón negro casi siempre se ve como cruzar la línea de meta.
1: Ya, como que has tocado techo.
2: Eso es, el final del camino. Pero plantar un árbol envía un mensaje totalmente opuesto. Es decir, que este logro no es el final de nada, sino que has creado un sistema de raíces súper fuerte.
1: Totalmente.
2: Y a partir de ahí empieza un crecimiento que, bueno, a menudo es lento y doloroso, pero que acaba de salir a la superficie.
1: Claro, esa distinción es clave. El árbol representa un compromiso a largo plazo. O sea, Kevin Mateo no recibe esto por haber terminado de entrenar.
2: No, ¿qué va? Lo recibe precisamente porque tiene esas cualidades que garantizan que va a seguir desarrollándose. Y a ver, para que un árbol crezca fuerte, no basta con plantarlo y olvidarte.
1: Requiere cuidados, requiere poda constante.
2: Sí, sí.
1: Y el jardinero, que a veces tiene que cortar ramas para que el tronco principal se fortalezca, pues es el maestro. Y aquí entramos en el meollo del asunto, que tiene tela. ¿Cómo se cultiva el talento y el malentendido psicológico que genera un maestro muy exigente en el dojo?
2: Buah, es que es un choque de expectativas brutal. Tú llegas al lugar de entrenamiento y ves que el sensei es mucho más severo con unas personas que con otras.
1: Les corrige muchísimo más.
2: Exacto. Y claro, la naturaleza humana nos lleva a confundir atención con afecto. Cualquiera asume rápido que hay favoritos.
1: Es inevitable sentirse invisible.
2: Ya, es normal sentirse así.
1: ¿No se destruye la motivación de esos alumnos al dejarlos sin esa misma presión externa?
2: A ver, es un riesgo si lo miras desde la idea típica del favoritismo. Pero en este nivel, la presión extrema no es un concurso de popularidad.
1: Claro.
2: Es pura confianza en la capacidad de aguante de una persona. O sea, las clases y el respeto son para todos.
1: Sí.
2: Pero la exigencia implacable, esa presión brutal, se reserva solo para quien ha demostrado tener la disciplina mental para soportarla sin romperse.
1: O sea, la severidad es proporcional a la resistencia del material, por así decirlo. Si aprietas demasiado a alguien que no ha desarrollado esa fortaleza, te lo cargas, lo quiebras.
2: Exacto. Ahí está el equilibrio de un buen mentor. Por eso, antes de pensar que el maestro pasa de ti, la noticia de alhama.com invita a hacerse una pregunta interna. ¿Estoy dando mi 100%? El maestro solo aplica esa presión cuando ve un compromiso real. Esa atención hay que ganarla con constancia.
1: Visto así, el árbol de Kevin Mateo cobra muchísimo más sentido. No es un adorno para celebrar una victoria y ya está.
2: Para nada.
1: Es la prueba viva de haber soportado esa poda, de no haberse quebrado con la presión y de haberla transformado en crecimiento.
2: Y demuestra que la disciplina es lo único que trae recompensas que duran. ¿Un trofeo? Bueno, coge polvo en la estantería.
1: Ya te digo.
2: Pero un árbol de hoja perenne sigue vivo, pide cuidados y te recuerda que el aprendizaje nunca termina.
1: Totalmente de acuerdo. Lo cual, por cierto, deja una reflexión muy potente para la vida diaria, fuera del tatami. Porque, a ver, en una oficina, en la universidad, donde sea.
2: Sí, en cualquier lado.
1: ¿Cuántas veces vemos a un jefe o a un mentor meterle mucha caña a alguien y pensamos que es simple favoritismo hacia los demás?
2: Muchas veces, la verdad.
1: Pues quizás al resentir esa severidad y huir de ella, estamos desperdiciando el mejor fertilizante posible para nuestro propio crecimiento personal.
2: Una gran forma de verlo. Qué interesante.
1: Bueno, pues nos vamos a ir despidiendo por ahora. Vamos a seguir preparando más noticias publicadas por la redacción de alhama.com.
2: Así es. Todo bajo la dirección y guión de Juan Cabezas, que sigue ahí en el control técnico.
1: Un saludo a todos y hasta la próxima.
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1: En Radio Alhama en Internet actualizamos datos de hora y temperatura. 3 de la tarde, 23 minutos. Temperatura media en la zona de Alhama, 24 grados.
2: El pueblo de Jayena, en la comarca de Alhama, presume y ofrece su patrimonio histórico y su envidiable entorno natural, así como su carácter agrícola referente desde la época romana.
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2: Zafarraya, historia y naturaleza entrelazadas.
3: Situada en la comarca de Alhama, en la frontera con la provincia de Málaga, Zafarraya es un municipio donde la historia y la geología se entrelazan de manera excepcional.
2: El origen del nombre Zafarraya es árabe. Las teorías más aceptadas indican que proviene de Faja al-Raya, campo de pastores, o de Saya Raya, límite de territorio, haciendo referencia tanto a su ubicación fronteriza entre Granada y Málaga como a su tradicional actividad de pastoreo. La zona cuenta con vestigios de asentamientos humanos desde la prehistoria.
3: Hace más de 30.000 años, los neandertales del hombre de Zafarraya dejaron su huella, y a lo largo de la historia diversas culturas, como el Argar, los fenicios, los romanos y los musulmanes, contribuyeron al desarrollo histórico y cultural de la región.
2: En 1813, Zafarraya adquirió la condición de villa independiente, consolidando su identidad tras siglos de disputas con Alhama de Granada. En 1850 quedó agregada a Loja con fines administrativos, fijándose en 1871 los primeros límites oficiales con Alhama.
3: El municipio ha enfrentado también episodios difíciles. En Navidad de 1884, un terremoto destruyó aproximadamente un 30% de los edificios y provocó 25 fallecimientos, incluida la antigua iglesia. Posteriormente, la villa fue reconstruida siguiendo un trazado urbano planificado que aún hoy caracteriza su organización de calles rectas y ordenadas.
2: Zafarraya cuenta con un paisaje singular. Destaca el Polje de Zafarraya, una depresión kárstica rodeada de formaciones calcáreas y fallas geológicas que dirigen las aguas hacia sumideros naturales, evidenciando millones de años de actividad tectónica y procesos de erosión.
4: El municipio incluye, además, el enclave de El Almendral, que preserva las tradiciones rurales y refuerza el valor cultural y natural de la localidad.
2: Zafarraya mantiene vivas sus tradiciones y su actividad cultural a través de celebraciones como la Candelaria, el Carnaval, el Corpus Christi, sus ferias y el Festival Zafarrayas. Asimismo, ofrece oportunidades para el turismo de naturaleza y aventura mediante senderos, vías ferratas, tirolinas y rutas ciclistas.
3: La economía local conserva un estrecho vínculo con el territorio a través de la agricultura y la ganadería, consolidando la identidad rural del municipio.
2: Zafarraya es, en suma, un municipio que combina patrimonio histórico, riqueza geológica y tradición cultural, constituyendo un espacio único para el descubrimiento, la experiencia y el disfrute.
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0: En Radio Alhama en Internet actualizamos datos de hora y temperatura. 3 de la tarde, 41 minutos. Temperatura media en la zona de Alhama, 24 grados.
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Bueno, con ustedes, Rafa al cajón, Rafa Campuzano, alias Rafa. Manuel Hernández con la guitarra. Mi hermano José Luis acompañando a un servidor, Pedro Peña, la voz principal. Muchas gracias, con ustedes, Aljíbar. Vámonos, Manolo.

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al Señor que les voy a traer ahora, que voy a acompañar la institución más importante que tenemos cuando se trata de cantar.

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1: Hola, ¿qué tal? Arrancamos ya desde los estudios de Radio Alhama en internet y bueno, tras la introducción que ha hecho nuestro director Juan Cabezas, entramos de lleno en la información.
2: Tenemos un tema muy curioso que hemos leído recientemente en la sección de deportes de alhama.com.
1: Exacto. A ver, normalmente cuando piensas en el éxito deportivo de alto nivel, pues te imaginas medallas, podios, trofeos gigantes.
2: Lo típico.
1: Sí, claro, lo material. Pues resulta que en el Club Deportivo Alhama Hipon tienen una recompensa máxima un poco distinta para los que consiguen el cinturón negro. Les dan un árbol.
2: Un árbol, literal. Y a ver, no es cualquier árbol, ¿eh? Es una tradición fascinante. Por cada alumno que alcanza el grado de Kuro-obi, que es el cinturón negro, se planta un árbol de hoja perenne por la zona y además lo bautizan con el nombre del alumno.
1: ¡Qué bueno!
2: El caso más reciente que comenta la redacción es el de Kevin Mateo.
1: Claro, un competidor súper dinámico que por lo visto es muy perfeccionista y hasta ha llevado el nombre de la localidad a campeonatos internacionales.
2: Exacto. Pero fíjate, Elena, me parece brutal cambiar el chip aquí. O sea, en nuestra cultura, alcanzar el cinturón negro casi siempre se ve como cruzar la línea de meta.
1: Ya, como que has tocado techo.
2: Eso es, el final del camino. Pero plantar un árbol envía un mensaje totalmente opuesto. Es decir, que este logro no es el final de nada, sino que has creado un sistema de raíces súper fuerte.
1: Totalmente.
2: Y a partir de ahí empieza un crecimiento que, bueno, a menudo es lento y doloroso, pero que acaba de salir a la superficie.
1: Claro, esa distinción es clave. El árbol representa un compromiso a largo plazo. O sea, Kevin Mateo no recibe esto por haber terminado de entrenar.
2: No, ¿qué va? Lo recibe precisamente porque tiene esas cualidades que garantizan que va a seguir desarrollándose. Y a ver, para que un árbol crezca fuerte, no basta con plantarlo y olvidarte.
1: Requiere cuidados, requiere poda constante.
2: Sí, sí.
1: Y el jardinero, que a veces tiene que cortar ramas para que el tronco principal se fortalezca, pues es el maestro. Y aquí entramos en el meollo del asunto, que tiene tela. ¿Cómo se cultiva el talento y el malentendido psicológico que genera un maestro muy exigente en el dojo?
2: Buah, es que es un choque de expectativas brutal. Tú llegas al lugar de entrenamiento y ves que el sensei es mucho más severo con unas personas que con otras.
1: Les corrige muchísimo más.
2: Exacto. Y claro, la naturaleza humana nos lleva a confundir atención con afecto. Cualquiera asume rápido que hay favoritos.
1: Es inevitable sentirse invisible.
2: Ya, es normal sentirse así.
1: ¿No se destruye la motivación de esos alumnos al dejarlos sin esa misma presión externa?
2: A ver, es un riesgo si lo miras desde la idea típica del favoritismo. Pero en este nivel, la presión extrema no es un concurso de popularidad.
1: Claro.
2: Es pura confianza en la capacidad de aguante de una persona. O sea, las clases y el respeto son para todos.
1: Sí.
2: Pero la exigencia implacable, esa presión brutal, se reserva solo para quien ha demostrado tener la disciplina mental para soportarla sin romperse.
1: O sea, la severidad es proporcional a la resistencia del material, por así decirlo. Si aprietas demasiado a alguien que no ha desarrollado esa fortaleza, te lo cargas, lo quiebras.
2: Exacto. Ahí está el equilibrio de un buen mentor. Por eso, antes de pensar que el maestro pasa de ti, la noticia de alhama.com invita a hacerse una pregunta interna. ¿Estoy dando mi 100%? El maestro solo aplica esa presión cuando ve un compromiso real. Esa atención hay que ganarla con constancia.
1: Visto así, el árbol de Kevin Mateo cobra muchísimo más sentido. No es un adorno para celebrar una victoria y ya está.
2: Para nada.
1: Es la prueba viva de haber soportado esa poda, de no haberse quebrado con la presión y de haberla transformado en crecimiento.
2: Y demuestra que la disciplina es lo único que trae recompensas que duran. ¿Un trofeo? Bueno, coge polvo en la estantería.
1: Ya te digo.
2: Pero un árbol de hoja perenne sigue vivo, pide cuidados y te recuerda que el aprendizaje nunca termina.
1: Totalmente de acuerdo. Lo cual, por cierto, deja una reflexión muy potente para la vida diaria, fuera del tatami. Porque, a ver, en una oficina, en la universidad, donde sea.
2: Sí, en cualquier lado.
1: ¿Cuántas veces vemos a un jefe o a un mentor meterle mucha caña a alguien y pensamos que es simple favoritismo hacia los demás?
2: Muchas veces, la verdad.
1: Pues quizás al resentir esa severidad y huir de ella, estamos desperdiciando el mejor fertilizante posible para nuestro propio crecimiento personal.
2: Una gran forma de verlo. Qué interesante.
1: Bueno, pues nos vamos a ir despidiendo por ahora. Vamos a seguir preparando más noticias publicadas por la redacción de alhama.com.
2: Así es. Todo bajo la dirección y guión de Juan Cabezas, que sigue ahí en el control técnico.
1: Un saludo a todos y hasta la próxima.
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1: En Radio Alhama en Internet actualizamos datos de hora y temperatura. 5 de la tarde, 24 minutos. Temperatura media en la zona de Alhama, 24 grados. 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
2: Periodo visigodo. Tras la caída del Imperio Romano, Alhama de Granada pasó a manos de los visigodos. Aunque este periodo es menos conocido, se sabe que la ciudad continuó siendo un importante centro termal. Los visigodos mantuvieron muchas de las estructuras y costumbres romanas, incluyendo el uso de los baños. Durante esta época, Alhama experimentó cambios en su administración y estructura social, adaptándose al nuevo orden visigodo. Sin embargo, la importancia de sus aguas termales siguió siendo un factor clave en la vida de la ciudad y su atractivo para visitantes de toda la región.
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2: Pantano de los Bermejales, naturaleza y vida.
3: En el valle del río Cacín, el Pantano de los Bermejales es hoy un lugar para disfrutar, compartir y desconectar. Sus aguas tranquilas y sus pinares invitan al baño, al paddle surf, a los paseos en bote y a vivir la naturaleza con calma.
2: A su alrededor, senderos, miradores y el cañón del río Cacín ofrecen paisajes únicos, ideales para caminar, descubrir fauna y respirar aire puro.
3: Aquí también siguen vivas las tradiciones, encuentros vecinales, fiestas como la Candelaria, actividades deportivas y eventos que unen a quienes viven y a quienes visitan este rincón tan especial.
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0: En Radio Alhama en Internet actualizamos datos de hora y temperatura. 5 de la tarde, 43 minutos. Temperatura media en la zona de Alhama, 24 grados.
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0: Collar poético de espinelas a la comarca de Alhama de Granada, con ciencia e historia. 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Cada grieta se hace dueña de linaje y de razón, de esperanza e ilusión que Cacín nunca declina y es bandera que ilumina la conciencia de un bastión.
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0: Son las 6 de la tarde en la comarca de Alhama de Granada, una tierra solidaria.
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1: Pues da bastante rabia, ¿eh? Dedicar 6 meses a planear un evento enorme, conseguir el apoyo de un montón de empresas y que de repente un simple cambio administrativo lo tire todo por la borda. Saludos desde los estudios de Radio Alhama en internet. Arrancamos este espacio comentando las noticias tras la introducción que acaba de hacer nuestro director, Juan Cabezas.
2: Hola, ¿qué tal?
1: Y bueno, para abrir toca poner sobre la mesa un tema de la sección de eventos de alhama.com que la verdad deja un sabor muy amargo. O sea, la cancelación repentina de la segunda edición del Alhama Motor Fest. Y por cierto, toda la información que vamos a comentar es trabajo de nuestro compañero Juan Cabezas.
2: Eso es. Y a ver, para entender bien este golpe, hay que mirar un poco al pasado reciente, porque la primera edición fue un éxito rotundo. O sea, no solo de público, sino a nivel logístico, porque lograron movilizar a 53 empresas colaboradoras, que se dice pronto.
1: Ya, es que conseguir 53 empresas para una primera edición es una auténtica barbaridad a nivel local.
2: Totalmente. Y hubo una sinergia increíble. El ayuntamiento se volcó cediendo los espacios, los aseos, la instalación eléctrica, la seguridad. Y la Diputación de Granada, pues, puso las vallas. Vamos que todo cuadró perfecto.
1: Claro, y con ese nivel de apoyo lo normal es pensar que la segunda edición iba a ir sobre ruedas, y nunca mejor dicho.
2: Pues sí, y precisamente por eso la organización quiso hacer las cosas con muchísimo tiempo. Desde enero solicitaron el apoyo municipal para un formato más grande, de 2 días, con zona de acampada en la piscina municipal y conciertos.
1: Vale, pero entonces aquí viene lo que no se entiende. Es como, a ver, plantear un viaje por carretera con un grupo de amigos. Tienes la ruta lista, las maletas en el maletero, y la noche de antes alguien dice, oye, ¿quién paga la gasolina?
2: Tal cual. Es una comparación perfecta.
1: Es que me pierdo. Si llevaban desde enero avisando, ¿cómo es que el tema económico y logístico salta por los aires en el último minuto?
2: Pues ahí está el punto de inflexión. El problema estalla a escasamente 2 meses de la fecha de celebración. La organización va a una reunión porque los presupuestos del equipo de sonido seguían en el aire. Y de repente se chocan contra un muro burocrático inmenso. El festival pasa a catalogarse como un evento privado.
1: Espera. ¿Evento privado? ¿Pero eso qué implica en la práctica? ¿Por qué desde fuera suena a, un simple cambio de etiqueta en un papel?
2: Que va, lo cambia absolutamente todo. Al pasar de ser un evento público o coorganizado a tener la etiqueta de evento privado, la carga legal y financiera da un giro brutal. De repente es la organización quien tiene que asumir íntegramente los altísimos costes de la seguridad privada.
1: Madre mía.
2: Claro, unos costes que antes cubría el municipio. Y les sueltan esta exigencia económica con el reloj totalmente en contra.
1: Ya. Pero, claro, quien nos escuche pensará, a ver, ¿es que los organizadores se negaron en rotundo a poner dinero de su bolsillo o qué pasó?
2: No, para nada. El problema real no fue pagar, fue el tiempo de reacción. Ellos dejaron muy claro que si hubieran sabido estas nuevas condiciones en enero, pues habrían buscado patrocinadores u otras vías sin ningún problema.
1: Claro, con margen de maniobra.
2: Exacto. Pero a poco más de un mes para un festival tan complejo que requiere tanta infraestructura, asumir esos costes de golpe es inviable. Y al final, quien de verdad pierde aquí es el municipio, porque se pierde la capacidad de atraer a un aluvión de visitantes.
1: Y nos quedamos sin ver el plato fuerte, que era el espectáculo de la Rise Crew de Club Style España.
2: Eso es.
1: Que son unos pilotos que hacen unas exhibiciones con Harley Davidson espectaculares a nivel nacional.
2: Una verdadera lástima.
1: Lo cual nos lleva a una reflexión bastante incómoda para la audiencia. Viendo cómo un cambio administrativo de última hora tumba meses de esfuerzo, cabe preguntarse, ¿es esta rigidez burocrática una defensa por falta de recursos de los ayuntamientos o es precisamente lo que está ahogando a los municipios y dejándolos sin vida? Volviendo a ese viaje por carretera, ¿cuántos proyectos más se van a quedar en el garaje por no tener las reglas claras desde el primer día?
2: Pues es para darle una vuelta, desde luego. Una pena perder iniciativas que ya ponían al municipio en el mapa. Por nuestra parte, vamos a seguir preparando más noticias publicadas por la redacción de alhama.com para próximos espacios.
1: Así es, todo ello bajo la dirección y el guión de Juan Cabezas, que sigue a los mandos en el control técnico. Nos escuchamos muy pronto.
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0: tengo que cambiar porque está bien empapado ese traje. Y ahí les dejo para que le cante, para que cante mientras yo me cambio. Dos minutos.
1: Muchas gracias. Esta canción va para todos ustedes. Y para todos los mexicanos que amamos la música mexicana, ¿eh? Vicente, si seguirá siendo el rey.

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0: actualizamos datos de hora y temperatura. 7 de la tarde, 28 minutos. Temperatura media en la zona de Alhama, 24 grados.
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1: Seguimos en sintonía.
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1: En Radio Alhama en Internet actualizamos datos de hora y temperatura. 7 de la tarde, 41 minutos. Temperatura media en la zona de Alhama, 24 grados. 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
2: Orígenes prehistóricos. Alhama de Granada tiene una historia que se remonta a la prehistoria. Se han encontrado restos arqueológicos que datan del Paleolítico y Neolítico en las cuevas cercanas a la ciudad. Estos hallazgos incluyen herramientas de piedra, cerámica y pinturas rupestres, lo que indica que la zona ha estado habitada desde hace miles de años. La presencia de aguas termales atrajo a los primeros pobladores, quienes reconocieron sus propiedades curativas. Estos manantiales naturales serían fundamentales para el desarrollo posterior de la ciudad y su importancia a lo largo de la historia.
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La mala suerte de las sevillanas Arrecio abriendo Generación Playlist, enciclopedia sonora de la escena alternativa andaluza. Pedro Blanco a las labores técnicas, Rafa Sánchez micrófonos, allá va Bill, dale pita para arriba.

0: Lo que siento no cabe en una canción. Eso es lo que pasa por mi cabeza cuando veo a mi hija. Y esa es la declaración de intenciones con la que abren su álbum debut la banda sevillana Arrecio. Un proyecto musical que es todo un soplo de aire fresco para nuestra escena. Canciones que entran a la primera con mucha melodía, pero con guitarras contundentes cuando el tema así lo requiere. Una banda bastante joven que contagia su descaro, su luz y sus ganas de vivir. Siempre lo digo, que qué bonita es esa etapa de la vida en la que nos creemos eternos y qué bonito es vivirla con pasión. La pasión que destilan un grupo de cinco amigas y amigos que un día les dio por hacer música y que ahora nos regalan un LP cargado de odio y amor, como la vida misma. Bienvenidas a nuestra trinchera musical, Marta Fernández, vocalista.
1: Buenas.
0: Y Clara Buchade, bajista.
2: Hola, muchas gracias por tenernos aquí.
0: Lo he dicho bien, ¿no, Clara?
2: Sí, Buchade. Ahí está.
0: Estaba ya ahí asustado. Oye, venís dos de cinco. Les damos un saludito. ¿Quién nos acompaña en Arrecio? Los tres chicos, me deja afuera, ¿no?
1: Bueno, pues tenemos por un lado a Pablo Narea, que es nuestro increíble batería. Guille Sánchez, que es el guitarra, guitarra uno. Y Pando, guitarra dos.
0: Empezaste siendo cinco.
2: Al principio éramos cuatro.
0: Eso tenía yo ahí.
2: Y quisimos ampliar, bueno, pero muy, muy rápidamente, porque Pando nos grabó las primeras voces de Desperados y ya desde ese momento dijimos, este chico controla mucho, y lo quisimos dentro.
1: Clara estaba fuera en ese momento, claro. Entonces él era el que le sustituía al bajo.
0: Y ahora yo como para echarlo luego, ¿no?
1: Claro, y ya
2: se complicó la cosa y nos lo quedamos.
0: Hombre, siempre viene bien porque es uno más que paga el local y sale más económico.
2: Total.
0: Bueno, estaréis contentísima, ¿no?, con el recibimiento que está teniendo el primer disco.
2: Ha sido muy chulo, está siendo increíble. El acogimiento que nos da la gente, después de tanto tiempo de lucha, de grabación, poder verlo fuera, toda la maquetación, es bastante, bastante guay. Y poder presentarlo en directo también a todos lados.
1: Además, para mí, yo creo que ha sido bastante, no sé, es bastante redondo el disco. Yo estoy muy contenta con el resultado, como que hemos tocado muchos palos y para mí no deja indiferente ningún tema, la verdad. No es porque lo hayamos compuesto nosotros, pero...
0: No, pero se nota una evolución de los primeros singles que fuisteis sacando. Se nota una evolución, lógicamente, para bien en el disco, pero sobre todo madurez a la hora de enfocar las composiciones.
1: Sí, estamos un poco al final en esa... Personalmente también todo. Entonces vamos creciendo junto con la música.
2: Hemos evolucionado un poco bastante desde lo que decíamos que era el tonti pop, ¿no?, que eran las primeras canciones así un poco más suaves y relajadas, a meterle el peso de las guitarras y hablar de lo que vivimos nosotros, que son pues las crisis generacionales que nos rodean.
0: Y es un disco que además la veis parte de la autogestión total, ¿no? Esto lo habéis grabado entre ustedes.
2: Sí, sí. A ver, contamos con la suerte de que Pablo Narea, el batería, tiene un estudio semi... profesional que tiene él en su casa, y a partir de eso pues hemos grabado prácticamente todo, y el máster que nos lo ha hecho Bernardo Calvo, que es un profesional increíble y que nos ha echado una mano, y todo pues de nuestra mano.
0: Y eso iba a decir, incluso la producción, ¿no? Todo ustedes.
1: Sí.
0: Madre mía, pues esto suena muy bien, ¿eh?
2: Muchas gracias.
0: O sea, mis 10 es.
1: Qué bien.
0: De hecho, creo que alguno de ustedes tiene familia, ¿no? Le viene un poco la vena familiar el tema de la música. No sé, hay algún hijo de productor por ahí, ¿no?
1: Pablo, ¿no? Efectivamente. Ese mismo, sí.
0: Pues no sé si le habéis dejado meter mucha mano a Pablo o así una cosa
1: mucha,
0: más comunal.
1: No. Nosotros confiamos muchísimo en Pablo, la verdad. Él ha sido el que se ha encargado prácticamente de todo el disco con las composiciones y la producción, la verdad.
2: Y las voces, que muchas veces es lo que más nos gusta, que esté cuadrado y que tenga una... que vaya, digamos, sea heterogéneo de arriba abajo, homogéneo, perdón. También nos ayuda mucho el padre de Pablo.
1: Sí, Carlos Narea.
2: Sí, Carlos. Ha venido a revisar que esté todo en su sitio.
0: Y ahora presenta este discazo por todos lados. Creo que es la presentación. Yo creía que ya había sido en la sala Hollander, ¿no? Aquí en Sevilla.
1: Así es.
0: Pero ahora tenemos otro sarao a la vista, ¿no?
2: Efectivamente. Lo que hicimos en la Hollander fue una fiesta entre amigos, porque redujimos mucho el aforo. Hicimos una fiesta que pinchamos nosotros y todo por primera vez. Fue súper divertido, salió divertidísimo. Y efectivamente pues vamos a estar tocándolo, el disco de nuevo, el 11 de septiembre en el PopCac, que es un festival con un cartel increíble, junto a San Quijolas del Guadiana, Ultraligera, va a ser muy divertido.
1: La moda.
0: A Dara.
2: Sí.
0: De hecho, en el CAC, allí, en fin, en ese, no sé si va a ser exactamente en el césped o en la parte de dentro, no lo sé. Pero por allí, ahí en el podcast he visto yo los Escatalay, he visto Albert Pla, he visto a Iggy Pop. Es uno de los sitios señeros y me dio mucha alegría cuando vi que estabais en el cartel de la serie de ciclos de conciertos que...
2: Hace un par de años vi también a Los Planetas, es en la explanada de tierra, no sé si este año será igual. Y es muy fuerte. Es verdad. Es muy fuerte volver a, bueno, tocar allí, ¿no? Subirnos al escenario grande.
1: Total, es enorme. Es que, qué divertido.
2: Tocar en el mismo sitio que Los Planetas, para mí es ya top.
0: Y bueno, ¿cómo empieza la banda? Porque esto viene de 2022, me habéis dicho que antes cuatro, pero os conocía y amigas de toda la vida. No
1: sí,
0: sé,
1: bueno,
0: un poco.
1: El comienzo fue básicamente que yo un día estaba en mi casa y dije, yo quiero hacer una banda, algo en plan rollo cariño, tal, y claro, y quería que fuera una banda de chicas. Y entonces contacté con Clara, que nos conocíamos de antes porque habíamos estado en grupos de cover, BBC, Boda, Bautizo, Comuniones, claro, que nunca llegó a nada, por cierto. y nada, pues Clara se metió del tirón en la idea.
2: A mí me pareció increíble. Yo llevaba tocando el bajo no mucho tiempo, pero me pareció genial. Y nos pusimos a pensar a ver con quién podemos terminar de redondear esto. Y buscábamos, sí, la idea eran mujeres, pero al final está un poco complicado el asunto de mujeres que toquen otros instrumentos que no sea voz, guitarra, a veces se puede encontrar. Entonces yo conocía a Pablo porque también había tenido un grupo con él desde hacía mucho tiempo. Y al principio teníamos otra guitarra. Y al final acabó siendo Guille, que es el primo de Pablo. Y yo le conocía desde que tenía 8 años en el conservatorio. O sea que familiar, prácticamente.
0: Totalmente familiar. Empezáis a grabar los primeros sencillos y empezáis a llamar la atención. Ahí entrasteis en el radar de la onda local de Andalucía. Y no sé, yo he visto la evolución, sobre todo de las primeras canciones, a cómo ha acabado, que va rapidita la cosa. O sea que auguro... un buen futuro. Lo de la etiqueta, decíais Tonti Pop, incluso leí yo Tonti Punk. A mí no
1: sí,
0: me termina de gustar mucho esa etiqueta, yo que vengo del punkarreo. Yo diría que hacéis buenas canciones, que usáis melodías pop y que tenéis guitarras contundentes, llamarla rock, llamarlo punk o llamarlo como lo quieras llamar. ¿Vamos con una prueba de ello?
1: Venga, vamos allá.
0: Venga, bueno, esto se llama Diferente. Arrecio.

0: diferente, como bien nos decían a Rocío en esta canción. Oye, ¿cómo está la escena, no? Esto va un poco por ahí, ¿no? Me imagino, Marta.
1: Por ahí va la cosa, ¿no? Lo que tú te puedes encontrar rápidamente. No es muy difícil. No hay que excavar mucho.
0: Evaristo de la Polla Records escribió en una canción: sé diferente como todos los demás.
2: Efectivamente.
0: Y tenía más razón que un santo. Es verdad que dentro del género indie y tal, hay muchas fotocopias, pero después digo yo, dentro del indie sí, pero me pongo a mirar los otros géneros y es verdad que siempre hay muchas fotocopias. Y te pone a mirar los carteles de los festivales y le puedes cambiar el año perfectamente, que no varía mucho.
1: Totalmente.
0: Siendo una banda, digamos, con el primer disco y que estáis en el principio de la carrera, supongo que todo esto es una losa más, ¿no? Me imagino, ¿no? Para poder buscar vuestro sitio.
2: Efectivamente. Es muy difícil la renovación generacional. Al final son los mismos cabezas de cartel que suenan también un poco a lo mismo desde hace pues 5 años y más incluso. Y bueno, está guay que hay algunos festivales pequeñitos que sí que te dan espacio y son súper chulos. El C-Pop nos llamaron el año pasado y fue increíble. Y puedes encontrar slots pequeñitos, pero es muy difícil hacerse hueco en la industria. Y bueno, gracias a gente como vosotros en la radio que nos abre puertas, a gente con asociaciones como Brecha, que podemos llegar a tocar en otros espacios, que pues poco a poco se hace hueco, pero es complicado.
0: Y la verdad que es una pena porque con discos como Estoy Llena de Odio y Amor, el que estáis presentando hoy aquí en Generación Playlist, lo que apetece precisamente es que estéis continuamente en la carretera y que vayáis a tocarlo por todos lados, porque esto me imagino que en directo crecerá muchísimo más. Repasamos un poquito el disco juntos.
1: Vamos allá.
0: A ver, son 11 temas, bueno, sí, sí, contamos la coda esta del final. Bueno,
1: hombre, es que esa se tiene que contar, es que esa es la, vamos, de Cherry on Top.
2: ¿Qué te ha parecido? ¿La has escuchado esa?
0: Sí, sí, claro, el disco me lo he escuchado varias veces.
1: Además, su nombre...
0: Se acabó.
1: Es breve. Es bueno,
2: dice verdad.
0: Esa la vamos a dejar para que las personas que nos estén escuchando la descubran, esa fiesta final, que por cierto el vídeo que la acompaña es buenísimo, en la querida Sala Hollander. Empieza con un tema brutal, lo que siento, que funciona a modo de intro y que creo que marca muy bien el tono que va a llevar el disco, la dulzura y la emoción, la parte como más sentimental o más amorosa, y la guitarra que dicen aquí mordemos, porque también esa diatriba, ¿no? Amor y odio continuamente en el disco.
1: Sí, totalmente.
0: Me parece que también letrísticamente aportáis la mirada vuestra, de vuestra edad, pero también yo no sé, las letras, ¿quién las hace?
1: Pues mira, componemos todos. Es muy comunal. Hay veces que Clara viene con una pequeña melodía, o yo, Pablo, o una letra sin melodía, o unas guitarras sueltas por ahí. Y bueno, y pues si nos gusta, trabajamos en ello todos juntos, las letras todos juntos. Uh-huh. Sobre todo eso.
0: Porque te iba a decir yo que aportabais también el toque femenino en la letra, pero si me decís que todos juntos me acabáis de tirar por tierra eso. Pero sí veo que ahora que es más normal o más fácil encontrar bandas con chicas dentro, letrísticamente en la escena de cualquiera de los géneros de la escena alternativa se está viendo una evolución a mejor, a tener en cuenta otros puntos de vista que han estado durante décadas ocultos. Que me parece que el disco es una buena muestra de ello. No sé cómo lo veis.
2: Sí, tiene sentido. Realmente hay muchas ideas que sí que son de Marta y mía y que a partir de ahí se desarrollan. También hay mucho del resto de chicos. Pero tiene sentido que haya habido una cancelación de ciertos pensamientos femeninos, entre comillas, que igual esto en una canción pues no es tan importante. Muchas cosas sentimentales, profundas o lo que sea. Y pues me parece muy guay que digas que se ve, que lo ves reflejado. A mí me gusta mucho en esta canción como cuando cae, entra la música, entra la instrumental y se siente la profundidad, ¿no? del mensaje. Uh-huh. Es una canción que me emociona siempre que la tocamos. No lo tocamos en todos los... A veces en festivales se nos queda demasiado chiquitita.
1: Lenta, sí.
2: Sí, lenta, pero cuando tocamos en sala abrimos con esta y es, a mí me parece súper emocionante. Uh-huh. Empezar desde pequeñito hasta el peso ese gigante de la canción.
0: Tenéis vuestro puntito también de mirada social, hacéis referencia a los alquileres, por Dios, al problema de la vivienda, hacéis referencia a, bueno, diferentes, había hablado de la escena, Eso, esa mirada también está bien que la mantengáis, que muchas veces se como que se critica desde otras generaciones, como que los jóvenes no están tan al tanto de las movidas sociales, cuando lo son, sois las que las estáis viviendo en,
1: lo estamos sufriendo en nuestras carnes totalmente. Uh-huh. Sí.
2: Uh-huh. Es verdad que muchas veces en la música se deja apartada. Mi padre siempre me dice, ¿por qué no haces, reivindica más, sé más social? Que cuando yo era joven escuchábamos, pues eso, la música después de Franco, ¿no? Que era súper reivindicativa. Pero igual no se lleva tanto decirlo directamente, pero sí que vamos soltando perlitas y diciendo pues lo que sufrimos todo el rato, que es nuestra realidad. Y los problemas que de los que hablamos en este disco pues son problemas sociales, evidentemente, y pues también sentimentales, es lo que nos rodea.
0: Y el toque de humor con canciones como Mala Suerte, eso lo habéis tenido desde el principio siempre.
1: Siempre, eso no se puede perder.
0: Tenéis una colabo en Cerveza o Café, ¿no? Con Las Dianas, otra banda que nos encanta por aquí.
1: Maravillosa ella. Muy divertida.
0: ¿Os conociste y lo grabasteis juntas o ellas en Granada y os lo mandaron?
1: Vinieron a Sevilla, a nuestro pequeño lugar de estudio. Y nada, y sí, pasamos la tarde, teníamos la composición y queríamos hacer algo con ella. Las conocimos en un concierto que tocamos juntas en la Sala Malandar. Y desde ese momento, pues nada, pues colegas. Y fue muy divertido. Pasamos la tarde, se tuvieron que ir corriendo por la noche, pero bueno, ya la canción quedó grabada y echamos un buen día.
0: Cuando os ponéis melódica también sois capaces de hacer balada. Bueno, la teníamos de fondo, ¿no? La de frío. Con letras súper, súper bonitas y súper, vamos, que te llegan.
1: Muchas gracias.
0: No sé las influencias que tenéis, porque también cuando os ponéis bestias como la de, bueno, la que vamos a escuchar, que es mi favorita.
2: Estoy llena
0: la
2: de
0: no, esa, con esa vamos a cerrar, la de No me vuelvas a escribir.
2: Temón.
0: Cuando os tenéis que poner guitarreras, ponéis, no sé las influencias que tenéis, has hablado de cariño, pero...
1: Bueno, cada uno, es que somos súper diversas, la verdad. A mí me gusta mucho, bueno, ahora estoy escuchando mucho Viva Belgrado, pero yo siempre he sido más tranquilita.
0: Grupazo de Córdoba. Acá me tiró una chica, ahora toca con ella.
1: Sí, sí, sí. Que van a sacar ahora nuevo disco. Uh-huh. Qué ganas, qué guay. Y bueno, a Clara, por ejemplo, le gustan muchísimo Los Planetas,
2: sí.
1: ¿Verdad?
2: Somos una mezcla de muchas cosas. Nosotras dos escuchamos más cosas nacionales. Guille, Pablo Pando tienen muchas referencias pues, de los 2000, más internacionales, rollo... A Pando le gusta mucho Blink 182.
1: Load, que le gusta a Guille.
2: Sí, somos una mezcla. Entonces, cuando nos ponemos a componer, salen cosas de todos lados, pero es verdad que el que encuentra la unidad suelen ser más Pablo. Es el que ve el sonido que quiere y igual enviamos alguna referencia a alguna canción. Tú has enviado hace poco una referencia de algo.
1: Sí.
2: No sé qué era.
1: No sé, lo encontré, tía. Yo estaba trabajando. Yo trabajo en una heladería y me encontré con una canción súper guay, punk. Y se me vino una melodía y una letra y tal, y sí.
2: Viene de todos lados la inspiración, la verdad.
0: Uh-huh. Y No me vuelvas a escribir, que es el tema que vamos a escuchar a continuación. Me imagino que ese y todo son temas autobiográficos.
1: Sí, sin lugar a dudas, bueno.
0: Porque de FD después letras así en directo, eso lo tienes que...
1: Eso, como a mí me pillé en un momento tal, eso echo el alma, vamos, por la boca. Sí, y es muy conmovedor y ayuda mucho, lo cierto es que ayuda mucho.
0: La música es una terapia.
1: Sí.
0: Para soltar los bichos malos para afuera,
1: sí,
0: es la
1: sí.
0: que mejor viene. Vámonos entonces con ella. A Rocío, No me vuelvas a escribir.

0: Te recuerdo que sigues en tu emisora municipal o comunitaria dentro de la red de la Onda Local de Andalucía. Esto es Generación Playlist, tu programa musical favorito, hoy dedicándoselo al álbum debut de Arrecio, Estoy Llena de Odio y Amor. Venimos de escuchar el tema Mondo, que oye, me gusta que hagáis referencia a medios musicales como me imagino que iría a poner Mondo Sonoro.
1: Claro, Mondo Sonoro.
0: Que de momento os está tratando bien la prensa. Yo nada más que veo reviews del disco y de la banda con muy buena acogida.
2: Sí, hemos aparecido en radio sobre todo. Ezequiel nos hizo una entrada de prensa súper bonita sobre el primer concierto que hicimos. Y pues estamos súper agradecidos de todo lo que viene, la verdad.
0: Y lo que viene ahora en el programa, tú que nos escuchas ya sabrás un poco por dónde van ahí los tiros, es que le hemos pedido a Marta y a Clara de Arrecio, que nos están acompañando hoy aquí, que nos recomienden algunas bandas y artistas de Andalucía. Traen tres temas que seguro que te van a encantar y que vamos a ver por qué exactamente habéis elegido estos artistas y estas canciones. Empezamos con Mateo. La canción Cabanga, que tiene la producción de eso, ¿no?
1: Exactamente.
0: Mira, Mateo me lo habéis descubierto ustedes porque yo no tenía ni idea de que Mateo existía.
1: Pues Mateo es uno de los gran exiliados a la capital, pero él es un tomareño de los pies a la cabeza. Y bueno, pues él es muy moderno, es un sentimental y muy folclórico. Tiene flamenquito bueno y deseo sutil. Para mí es uno de mis artistas favoritos de la escena, la verdad. Él es color rojo en terciopelo. Es el eco del recuerdo de lo que será, es y fue el amor. Citando a Becker, es el amor que pasa. Y nada, pues Cabanga es uno de los temas más sonados también de Mateo y es increíble. Además, él y yo tenemos una broma interna con esa canción. Y bueno, él es increíble, él lo es todo.
0: Abrazo radiofónico para Mateo.
1: Un abrazo y un besito.
0: Vámonos con su tema, Cabanga.

0: A Rocío pinchando en la onda vital de Andalucía.
1: Era una cosa que teníamos que comentar, ¿eh? Aquí con los colegas de Juventudes. Allí nos estábamos tomando una cerveza y me dijo Juan, el batería, tienes que soltar la onda vital por algún lado.
0: Soltada, Juan, soltada, aquí. Que hoy venimos presentando vuestro primer disco, Estoy llena de odio y amor, y ahora mismo os habéis hecho ustedes con las riendas del programa, estáis trayendo ustedes música de artistas que os encantan de aquí de nuestra tierra, y llega la hora de Julia de Arco.
2: Julia de Arco, una compañera de aquí de Sevilla, la más simpática y que rebosa creatividad por todos lados. Yo creo que ella es capaz de hacer todo lo que quiera y nadie le pone freno. Entonces la canción que traigo hoy aquí es Colorado. Divertidísima. No sé, Julia te la encuentras por la Alameda y es capaz de contarte cualquier cosa y no se calla, y todo lo que te cuenta es maravilloso y yo le tengo muchísimo aprecio. Y pues esta canción, ella hace muchas cosas distintas todo el rato. Esta canción a mí me recuerda mucho a lo que hace Rusia y DK, que es un poco así como el Rusowski, con sonidos extraños pero que quedan bien, y de repente te mete un tecladito y te canta Colorado, Colorado, y tú no sabes qué te está contando, pero te está encantando.
1: Entonces, ella es mega saltimbanqui.
2: Sí, es.
0: Inclasificable.
2: Total, total. Entonces, pues a mí me gusta mucho y me encantaría que lo disfrutasteis también conmigo.
0: Un género en sí misma, Julia de Arco, Colorado.

0: Arrecío en la onda local de Andalucía, en Generación Playlist, presentando Estoy Llena de Odio y Amor y también presentando canciones de bandas afines a su filosofía. Es el momento de Bronquio, este artista que sí que ha sonado alguna vez que otra. Teníamos el programa Indiere con mi compañera Sonia Morales, que pinchamos alguna que otra de Bronquio y también de sus colaboraciones con Livia, que es una de los que vamos a traer, ¿no, Clara?
1: Efectivamente. Bueno, son Bronquio y Livia son dos personas de Jerez que hacen música increíble. Es verdad que Bronquio es multidisciplinar y hace lo que quiere porque es un productor increíble. Tiene un álbum con Rocío Mar que es más de flamenquito, súper chulo. Bueno, flamenco. Fusión, digamos. Súper chulo. Pero a mí lo que más me gusta de él son los dos álbumes que tiene con Livia, porque su voz a mí me parece espectacular y él es capaz de transformarla en lo que le da la gana. Son canciones preciosas, a veces minimalistas, pero que le da una vuelta súper chula. Entonces, pues me ha parecido muy guay traer esta canción Au revoir le marchandant, que di 6 años de francés en el instituto. Me lo he preparado, ¿eh? Y no sé, a mí Bronquio me ha gustado desde hace un montón de tiempo y siento que se está escuchando menos. Espero que esté preparando cositas y que nos sorprenda pronto. Y con Livia también.
0: ¿Qué significaría? Quiero creer que es adiós al merchandising o algo así. ¿Cómo?
1: Yo creo que el merchandising es una persona, la mercadera.
0: La mercadera.
1: No lo sé. Y hay mucho francés, pero no lo guardo.
0: Hablando de mercaderas, mercancías y mercaderías, como dirían los de Spaceball, para el concierto del 11 de septiembre que vais a hacer aquí en la Cartuja, vais a traer merchandising. ¿Tenéis merchandising ahora mismo a la venta? ¿El disco se puede comprar en físico?
2: Bueno, el disco no se puede comprar en físico, pero estamos preparando otro futuro disco en el cual sí estará a la venta físicamente. Pero bueno, merchandising, pues nos llevaremos cositas.
1: Se está programando. Yo creo que habrán camisetas, habrán pegatinas y allí se podrán comprar y podréis tener un poco de nuestro odio y amor en vosotras.
0: Perfecto, pues venga, vamos con Bronquio y Livia. Au revoir, la merchandise.

0: Aquí sonando a Rocío en la onda local de Andalucía con su álbum debut Estoy llena de odio y amor. Este programa que nos han acompañado su vocalista Marta y su bajista Clara, y que poco a poco va llegando a su fin. Vamos a recordar que el 11 de septiembre estaréis en el
1: PopCac,
0: aquí en la Cartuja, en la, lo que es la Cartuja, ¿no? El Centro Este de Andaluz de Arte Contemporáneo,
1: sí.
0: Acompañando a La Moda, a Dara,
1: Sanguijuelas
0: del Guadiana, Ultraligera.
1: Eso es.
0: Un cartelazo, que allí la gente podrá comprar camisetitas y cosas de Arrecio. Y de aquí, bueno, ya me habías dicho, Marta, que preparando
1: segundo disco ya.
0: Segundo
1: estamos
0: disco.
1: Teniendo nuestras pequeñas sesiones de bonding, de composición y tal. Y bueno, pues la verdad es que se vienen cosas bastante chulas, ¿eh?
0: Uh-huh. Y una cosa también que no quiero que se termine el programa sin resaltarlo es que el que pueda que se suscriba a vuestro, bueno, a vuestras redes sociales, lógicamente, pero al canal de YouTube. Me parece una genialidad los videoclips.
1: Hombre, los videoclips pues están realizados por un colectivo, una productora que se llama Límite, que son chicos recién salidos de la carrera aproximadamente. Son unos maquinones, todas ellas son increíbles y bueno, pues nos han ayudado muchísimo en asentar las bases de lo que queríamos contar y tal, y llevarlo a cabo. Y han hecho un trabajazo.
2: Sí, todavía faltan cosas por salir. De hecho, ahora a la vuelta del verano en septiembre saldrá un videoclip que queda de diferente y el conjunto, porque al final lo que estábamos haciendo es un vídeo para cada tema. Uh-huh. Y va a salir como un conjunto de todo.
1: Y una tiene una historia.
2: Claro,
0: es que yo veía
2: existe
0: ahí,
2: la historia.
0: Yo veía ahí como hay algunos de ellos que se ven claramente como están ligados unos con otros, ¿no?
1: Se está contando ahí una historia que se verá al final,
2: se
1: tendrá todo ya más coherencia.
2: Atentos a septiembre porque se podrá ver. Pero es verdad, es una pequeña joya que no mucha gente aprecia en nuestro canal de YouTube.
0: Uh-huh. Es que hoy en día me imagino que los grupos musicales tenéis que cuidar también muchísimo la imagen, ¿no? Nos entra todo por los ojos ya casi más que por las orejas.
2: Absolutamente.
1: Sí,
2: los reels de Instagram, estar siempre presente, hay que estar en todos lados.
1: Y es un poco cansado, la verdad.
0: Eso te iba a decir,
1: el
0: ¿no?
1: Tener
0: un poco
1: que estar presente.
0: Una catarsis todo el rato teniendo
1: sí.
0: que estar produciendo cosas, yo no sé.
1: Totalmente, o sea, al final no tenemos tanta cabeza, aún siendo 5 personas, para tener tantas ideas y tener que llevarlas a cabo, la verdad. Pero bueno, el tema de los videoclips sí que es una cosa más bonita, porque es una cosa más pensada, con más cariño, que ponemos todo en conjunto y tal. Y bueno, al final lo visual también es precioso y muy valorado, hay que... Y bueno, pero sí, el tema de los reels y tema promos es jodido, la verdad.
0: Uh-huh. Es que además yo creo que los músicos tenéis que estar, las músicas y los músicos tenéis que estar tocando.
2: Eso es.
0: Componiendo, no pendientes de si tengo que subir una story hoy porque llevo 3 días sin publicar nada. Me parece una locura eso.
2: Total,
1: sí.
2: Y portadas y videoclips, eso es. La tarea del músico se ha expandido y ahora es 360. Pero bueno, intentamos hacer música y lo que podemos, que nos ayuden nuestros amigos también. Tenemos un equipo creativo que nos ayuda a hacer cosas, que nos ayuda con las camisetas, los diseños. Tenemos redes también, gente que nos echa una manita, que de aquí se lo agradecemos a todas.
1: Un saludito a Belén, Estrella, Juanjo y Sofía.
2: Sí.
0: Es que creo que hoy en día sin un equipo así de gente al lado es complicado... mantenerse un poquito. Vamos a cerrar con el tema que da nombre al disco, Estoy llena de odio y amor, pero habéis elegido que en esa diatriba poner primero el odio.
1: Primero viene la tormenta y luego la calma.
2: Pero todo forma parte un poco de lo mismo. Nosotros con este disco también queríamos decir eso, que hay muchos problemas generacionales de los que nos quejamos y reivindicamos nuestros derechos, el derecho a la vivienda, a poder vivir donde nos criamos y no tener que irnos a las grandes ciudades. Y todo ese odio que nos sale viene del amor a nuestra gente, a querer estar donde estamos, el amor a la vida, a la música, y que no todo el rato, pero al menos en nosotros el odio viene de un profundo amor a querer estar vivos y disfrutar, ¿no?
0: En el último disco, los Vinagas dicen que algo así como que el entusiasmo es ahora la revolución, ¿no? Y yo creo que por ahí va la idea, ¿verdad? Sí. Hay que fliparse, hay que sentir las cosas y hay que coger la pasión como si fuera un bazooka para darle a todo el mundo que quiere que seamos seres grises. Y
2: en un mundo que está lleno de gente alineada yendo a trabajar y mirando al smartphone, que también somos nosotras, pero intentamos hacer una explosión de sentimientos y reivindicar pues todo lo que sentimos.
0: Pues muchísimas gracias por este ratito de radio, Marta, Clara, Arrecio, muchísimas gracias, ¿eh?
1: Muchísimas gracias a ti.
0: Nosotros vamos a ir cerrando, despidiendo con el tema que da nombre al disco, Estoy llena de odio y amor. Pedro Blanco ha estado a las labores técnicas, un servidor, Rafa Sánchez, al micrófono. Ya sabes que dentro de una semana te esperamos de nuevo en nuestro rincón de la Onda Vital de Andalucía.
1: ¡Onda Vital!
0: Te deseo felicidad, buena música y que cuando te llenes de odio y amor te pongan la música de Arrecio y pegues unos cuantos de patadas al aire. Vámonos, Arrecio.

0: El municipio gaditano de Ubrique tiene fama y renombre principalmente gracias a su industria de la piel.
1: Monederos, llaveros, carteras, pureras y petacas de tabaco son solo algunos de los productos que exporta Ubrique por la península y parte del extranjero.
0: Muchas familias de Ubrique trabajan la piel en su casa, en un pequeño taller o bien en una gran industria montada.
1: Antiguamente se usaba la piel de foca y una piel de becerro curtida con abedul, aunque en la actualidad se usa sobre todo la de cabra. También están hoy en desuso las tenerías, lugares donde se curtían las pieles, de los que se conservan todavía algunos.
0: En homenaje a los trabajadores de la piel, que tan alto han dejado el nombre de Ubrique debido a la calidad de sus trabajos, el 25 de mayo de cada año se celebra el Día del Petaquero.
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3: Muy buenas, soy Alberto Jiménez Gómez, socio fundador y coordinador de la línea de investigación y ciencia ciudadana en la cooperativa sin ánimo de lucro Ecoherencia. ¿Sabías que aproximadamente el 95% de la dieta mundial está compuesta por unas 30 especies vegetales diferentes y que el número de plantas comestibles en el planeta ronda las 60.000 especies? Estamos despreciando un gigantesco abanico de recursos, muchos de ellos ya conocidos desde la antigüedad, y esto nos hace más vulnerables ante las diferentes crisis que estamos sufriendo actualmente como sociedad. Desde 2012, en Ecoherencia, estudiamos las PLAM, o plantas multifuncionales. Estas son plantas silvestres, ornamentales o cultivadas que son comestibles y están adaptadas a nuestras condiciones climáticas locales. Sirven de apoyo en el huerto, son medicinales, nos ayudan a recuperar espacios degradados y suponen una estrategia de mitigación y adaptación frente al cambio climático. Algunos ejemplos son la ortiga, la malva, la caléndula, el llantén o el ajo social, ampliamente utilizado como planta ornamental en numerosas ciudades de todo el mundo. Por todo esto, te invito a observar la biodiversidad de plantas que hay a tu alrededor, no solo en el campo, también la que crece de manera espontánea en tus macetas, entre los adoquines de la acera o en las jardineras municipales. Trata de identificarlas con ayuda de aplicaciones de ciencia ciudadana y reconoce todos estos recursos a nuestro alcance, que tienen un gran potencial para hacer frente a la crisis climática.
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1: Imaginemos intentar diseñar, no sé, una única ruta logística que funcione con la misma precisión matemática en un remoto pueblo de alta montaña que en un municipio costero que de pronto triplica su población en agosto. Ese es un poco el gigantesco rompecabezas al que se enfrenta la provincia. ¿Qué tal? Arrancamos desde los estudios de Radio Alhama en internet.
2: Eso es.
1: Tomando el testigo, claro, tras la introducción que acaba de hacer nuestro director Juan Cabezas.
2: Exacto. Y nuestro objetivo en este análisis es, a ver, desentrañar qué significa realmente en la práctica un megaproyecto del que se está hablando muchísimo recientemente.
1: Muchísimo. Y bueno, hablamos de una información publicada en la sección de noticias Comarca Alhama de nuestra web, en alhama.com.
2: Sí, el núcleo de esa noticia es básicamente el anuncio de la Diputación de Granada sobre un nuevo servicio provincial de recogida de residuos municipales.
1: ¿Que se dice pronto?
2: Se dice pronto, sí. La idea es que empiece a operar, bueno, en la primera mitad del año 2027.
1: Vale. Pero lo verdaderamente asombroso de todo esto es la escala, porque pretenden unificar la gestión de la basura de, ojo, nada menos que 142 municipios.
2: 142, sí.
1: Yo entiendo la teoría, ¿eh? La teoría de buscar eficiencia. Pero francamente, centralizar algo tan básico y tan, digamos, local, como es la basura de más de un centenar de ayuntamientos, suena de entrada a un caos administrativo tremendo.
2: Totalmente.
1: Porque, a ver, ¿cómo planean siquiera empezar a organizar un traspaso de poder de esta magnitud?
2: Bueno, pues la clave administrativa recae en lo que se llama delegación de competencias. Y revisando los datos de alhama.com, ya hay 101 ayuntamientos que han aceptado dar ese paso.
1: ¿101 ya?
2: Sí, sí. Para que nos hagamos una idea de las proporciones que maneja esto, el proyecto cuenta ahora mismo con 111 propuestas de recogida integral y 31 de recogida selectiva.
1: Vale. Hagamos una breve pausa ahí porque creo que hay que traducir esos términos a la realidad de la calle que a veces nos perdemos.
2: Claro, es importante.
1: Porque cuando un ayuntamiento acepta delegar una recogida, digamos, selectiva, básicamente está cediendo a la gestión del reciclaje.
2: Exacto. La ruta del plástico o el cartón.
1: Eso es. Pero ceder la recogida integral es otra historia completamente distinta. Significa entregar las llaves de absolutamente toda la operación, desde, no sé, vaciar el contenedor genérico de la esquina hasta la gestión final en el vertedero.
2: Sí, sí.
1: O sea, es como pasar de que 140 familias cocinen su propia cena en sus respectivas cocinas a intentar coordinar un macro servicio de catering que tiene que dar de comer a todos exactamente a la misma hora.
2: Wow, esa comparación ilustra perfectamente el salto mecánico que se intenta dar, ¿no? La justificación de las instituciones es que el sistema actual lleva, atención, 30 años funcionando casi sin modificaciones.
1: 30 años, ya tocaba.
2: Claro, y buscan aprovechar economías de escala. Es decir, poder comprar camiones de forma conjunta, optimizar rutas a nivel comarcal e introducir por fin tecnologías modernas de medición.
1: Ya, como lo de los sensores en los contenedores.
2: Eso es, para ser mucho más eficientes. Precisamente sobre esta urgencia de modernización, hablaba Antonio Mancilla, el diputado de Contratación, Agua, Promoción Agraria y Medio Ambiente. Vamos a escuchar sus declaraciones.
3: Como he dicho anteriormente, identificación de usuarios, la sensorización de los contenedores, optimizar las rutas, eso nos va a permitir ser más eficientes. También debemos de ir de la mano. La recogida de los residuos y el tratamiento de los residuos deben de ir de la mano, porque si tenemos una buena recogida en origen, nos va a ser más sencillo tratar los residuos en nuestra planta ecocentral de Alendín. Una planta donde en los últimos años estamos realizando inversiones muy importantes, sobre todo para la implantación de esa nueva línea de tratamiento de la fracción orgánica. Por lo tanto, construimos un sistema integral, la recogida junto con el tratamiento, para hacer de la provincia de Granada la provincia que en su día fue una provincia innovadora en la gestión y en el tratamiento de los residuos. Como he dicho al principio, 142 municipios han optado por participar en este nuevo modelo provincial, una cifra muy significativa si excluimos los grandes municipios o los municipios que recoge el consorcio Vega-Sierra Elvira. Prácticamente la totalidad de los municipios están en este servicio provincial de la Diputación. pero bueno, todavía nos queda mucho trabajo por delante. Tenemos que culminar las delegaciones, desarrollar la contratación y bueno, esperamos que para el pleno del mes de octubre podamos iniciar ese expediente de contratación y para principios de 2027 pueda estar este servicio en marcha, un servicio muy demandado por los ayuntamientos, principalmente por los más pequeños, donde bueno, este verano hemos podido ver los contenedores pues prácticamente rebosando, porque las recogidas pues bueno, pues son complicadas, no hay un seguimiento por parte de los funcionarios, que en este caso desde la Diputación sí lo va a haber, y bueno, pues vamos a avanzar para que el año que viene este sistema, este servicio de recogida de residuos sea una realidad.
2: Bueno, retomando la palabra tras escuchar esa mención a una oportunidad histórica, pues es inevitable sentir cierta cautela.
1: Ya, lógico.
2: La intención de centralizar y modernizar con nueva tecnología es fantástica, desde luego. Pero la situación suena un poco ahí a un concesionario a comprar el coche de ultimísima generación, ¿eh? De esos llenos de pantallas y sensores para medirlo todo y salir por la puerta sin tener ni idea de cuánto va a consumir o qué precio tiene el seguro.
1: Tal cual.
2: La falta de concreción económica en los datos de este anuncio es muy, muy llamativa. Sí, pero la economía es solo la mitad del problema, ¿eh? Aunque es verdad que es una laguna enorme. Efectivamente, la noticia subraya que no se ha detallado cuánto costará el nuevo servicio.
1: Claro, lo más importante.
2: Ni qué aportación económica tendrán que hacer los municipios, ni si todo esto al final acabará inflando el recibo final para la ciudadanía.
1: Que es lo que preocupa, claro.
2: Exacto. Y ni siquiera se sabe aún qué empresas operarán el servicio. Pero el otro obstáculo gigante es la geografía. El proyecto habla de implantar un modelo homogéneo.
1: Homogéneo. Algo que, a ver, choca frontalmente con la realidad.
2: Claro.
1: Porque la provincia es de todo menos homogénea. No se puede aplicar el mismo plan de camiones y horarios a un área metropolitana hiperdensa que a un pueblo puramente agrícola o de alta montaña.
2: Totalmente. Ese es el punto de fricción fundamental del que advierte la información de nuestra web. Porque, a ver, ¿cómo se adapta un único sistema tecnológico a realidades territoriales que no se parecen absolutamente en nada?
1: Es complicado.
2: Centralizar servicios promete ahorrar costes sobre el papel, claro, pero el gran desafío será lograrlo sin perder la eficacia que te da el conocer el terreno.
1: Eso es.
2: Y las particularidades de cada localidad. La verdadera prueba de fuego será comprobar si estas promesas institucionales de sostenibilidad se traducen en mejores medios cuando el camión tenga que pasar por la puerta de casa.
1: Exacto.
2: Porque, a ver, si todo este titánico esfuerzo por centralizar el sistema y añadir sensores va a permitir medir de forma tan precisa cada gramo de residuo que generamos, pues la pregunta que queda en el aire es si estamos preparados para asumir el verdadero coste, tanto económico como de conciencia, de limpiar nuestro propio rastro.
1: Uf, ahí estará la clave, desde luego. Con esa imagen nos despedimos en este bloque. Pero que nadie se mueva porque seguimos al pie del cañón, preparando más noticias publicadas por la redacción de alhama.com.
2: Así es.
1: Y siempre trabajando bajo la dirección y el guión de Juan Cabezas, que sigue ahí a los mandos en el control técnico. Nos escuchamos en la próxima actualización.
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0: En Radio Alhama en Internet actualizamos datos de hora y temperatura. 9 de la noche, 21 minutos. Temperatura media en la zona de Alhama, 21 grados.
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1: ¡Épico!

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1: Soy Jesús Pérez y te traigo la historia de nuestra comarca.
2: Jayena, en la comarca de Alhama de Granada, es un pueblo de historia milenaria. Sus tierras estuvieron habitadas desde el Neolítico y conservan restos romanos que atestiguan un poblamiento antiguo y continuo.
3: Su origen exacto es incierto, aunque según Francisco Enríquez de Jorquera, todo apunta a una fundación musulmana antes de la Reconquista. En época andalusí, Jayena fue una alquería agrícola próspera, famosa por la producción de seda gracias a sus fértiles vegas.
2: Enríquez de Jorquera la describía como un lugar bañado de cristalinas aguas en un sitio fuerte y agradable, fértil de seda, vino, caza y frutas, con unos 200 vecinos y una parroquia bajo el arzobispado de Granada.
3: Tras la Reconquista, en 1483, los reyes católicos otorgaron Jayena a Hernando Pérez del Pulgar. La concesión incluía 36 yugadas de tierra, núcleo y origen del término que dio forma a la Jayena actual. Pérez del Pulgar la poseyó durante 11 años antes de venderla a Luis Manrique.
2: De alguna manera, Jayena pasó a manos de Gil Vázquez Rengifo, un caballero castellano, comendador de la Orden de Santiago y caballero de Montiel. Este fundó un mayorazgo que incluía Jayena, junto a Huétor Santillán, el Generalife y la Casa de los Tiros. Su hija, María Rengifo Dávila, se casó en 1535 con Pedro de Granada Venegas, integrando Jayena en este influyente linaje y más tarde en el Marquesado de Campotéjar.
3: En 1823, durante el Trienio Liberal, el general Rafael del Riego atravesó la villa, dejando su huella histórica. Décadas después, hacia 1919, el marquesado vendió Jayena a la sociedad Garrido, Romero, Rojas y compañía por 1 millón de pesetas.
2: Jayena también sufrió la tragedia del terremoto de 1884, que destruyó gran parte del pueblo y causó 17 muertos. Gracias a la solidaridad impulsada por Luis Seco de Lucena, la ayuda llegó rápidamente y la memoria del desastre se preservó.
3: Hoy, Jayena mantiene su tradición agrícola, con vegas, olivares y almendros, y una destacada producción de aceite, liderada por la cooperativa Oli Jayena. Desde la seda andalusí hasta el olivar contemporáneo, Jayena es un ejemplo de resiliencia, patrimonio y continuidad histórica.
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0: En Radio Alhama en Internet actualizamos datos de hora y temperatura. 9 de la noche, 41 minutos. Temperatura media en la zona de Alhama, 21 grados.
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1: Hazar, comarca de Alhama de Granada, consagró su gratitud a la prensa catalana por la reconstrucción tras el terremoto de 1884, dando a su toponimia callejera los nombres de Lérida, Tarragona, Gerona y Barcelona, que confluyen en la Plaza de Cataluña.
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Hay que tener claro que nadie en este mundo es perfecto. Y si por tanto evitas a las personas por sus defectos, terminarás solo en este mundo, con los tuyos propios.

Antes de que te diagnostiquen con depresión o baja autoestima, primero asegúrate de no estar rodeado de idiotas.

¿Os acordáis cuando éramos pequeños y parecía que los adultos siempre sabían lo que hacían y lo tenían todo bajo control? Hay que ver, ¿eh? Toda nuestra infancia engañados.

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1: UGG.

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0: San Roque, en la frontera donde Málaga y Cádiz se encuentran amistosamente frente al Mediterráneo como testigo, es una localidad gaditana que progresa día a día gracias a la laboriosidad de sus habitantes.
1: Los sanroqueños abogan por su desarrollo turístico, ofreciendo a los visitantes desde sus bellos parajes más tradicionales hasta toda una gran lista de actividades culturales y deportivas de primer orden.
0: Entre sus parajes tradicionales destacan sus playas de Puente Mayorga, Guadarranque y Campamento, su Parque de los Cañones, desde donde se divisa la bahía de Algeciras y la costa africana, y sus ruinas de Carteia, el primer asentamiento urbano existente en el campo de Gibraltar.
1: En cuanto a actividades, los visitantes pueden desarrollar su faceta cultural asistiendo a los cursos de verano organizados por la Universidad de Cádiz, o también sus aficiones deportivas, practicando el golf, el polo, el tenis o la equitación en alguno de los centros deportivos de los que disfruta San Roque.
0: San Roque, primera sede continental de la Ryder Cup en 1997.
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1: Imaginemos intentar diseñar, no sé, una única ruta logística que funcione con la misma precisión matemática en un remoto pueblo de alta montaña que en un municipio costero que de pronto triplica su población en agosto. Ese es un poco el gigantesco rompecabezas al que se enfrenta la provincia. ¿Qué tal? Arrancamos desde los estudios de Radio Alhama en internet.
2: Eso es.
1: Tomando el testigo, claro, tras la introducción que acaba de hacer nuestro director Juan Cabezas.
2: Exacto. Y nuestro objetivo en este análisis es, a ver, desentrañar qué significa realmente en la práctica un megaproyecto del que se está hablando muchísimo recientemente.
1: Muchísimo. Y bueno, hablamos de una información publicada en la sección de noticias Comarca Alhama de nuestra web, en alhama.com.
2: Sí, el núcleo de esa noticia es básicamente el anuncio de la Diputación de Granada sobre un nuevo servicio provincial de recogida de residuos municipales.
1: ¿Que se dice pronto?
2: Se dice pronto, sí. La idea es que empiece a operar, bueno, en la primera mitad del año 2027.
1: Barre. Pero lo verdaderamente asombroso de todo esto es la escala, porque pretenden unificar la gestión de la basura de, ojo, nada menos que 142 municipios.
2: 142, sí.
1: Yo entiendo la teoría, ¿eh? La teoría de buscar eficiencia. Pero, francamente, centralizar algo tan básico y tan, digamos, local, como es la basura de más de un centenar de ayuntamientos, suena de entrada a un caos administrativo tremendo.
2: Totalmente.
1: Porque, a ver, ¿cómo planean siquiera empezar a organizar un traspaso de poder de esta magnitud?
2: Bueno, pues la clave administrativa recae en lo que se llama delegación de competencias. Y revisando los datos de alhama.com, ya hay 101 ayuntamientos que han aceptado dar ese paso.
1: ¿101 ya?
2: Sí, sí. Para que nos hagamos una idea de las proporciones que maneja esto, el proyecto cuenta ahora mismo con 111 propuestas de recogida integral y 31 de recogida selectiva.
1: Vale. Hagamos una breve pausa ahí porque creo que hay que traducir esos términos a la realidad de la calle que a veces nos perdemos.
2: Claro, es importante.
1: Porque cuando un ayuntamiento acepta delegar una recogida, digamos, selectiva, básicamente está cediendo a la gestión del reciclaje.
2: Exacto. La ruta del plástico o el cartón.
1: Eso es. Pero ceder la recogida integral es otra historia completamente distinta. Significa entregar las llaves de absolutamente toda la operación, desde, no sé, vaciar el contenedor genérico de la esquina hasta la gestión final en el vertedero.
2: Sí, sí.
1: O sea, es como pasar de que 140 familias cocinen su propia cena en sus respectivas cocinas a intentar coordinar un macro servicio de catering que tiene que dar de comer a todos exactamente a la misma hora.
2: Wow, esa comparación ilustra perfectamente el salto mecánico que se intenta dar, ¿no? La justificación de las instituciones es que el sistema actual lleva, atención, 30 años funcionando casi sin modificaciones.
1: 30 años, ya tocaba.
2: Claro, y buscan aprovechar economías de escala, es decir, poder comprar camiones de forma conjunta, optimizar rutas a nivel comarcal e introducir por fin tecnologías modernas de medición.
1: Ya, como lo de los sensores en los contenedores.
2: Eso es, para ser mucho más eficientes. Precisamente sobre esta urgencia de modernización, hablaba Antonio Mancilla, el diputado de Contratación, Agua, Promoción Agraria y Medio Ambiente. Vamos a escuchar sus declaraciones.
3: Como he dicho anteriormente, identificación de usuarios, la sensorización de los contenedores, optimizar la ruta, eso nos va a permitir ser más eficientes. También debemos de ir de la mano. La recogida de los residuos y el tratamiento de los residuos deben de ir de la mano, porque si tenemos una buena recogida en origen, nos va a ser más sencillo tratar los residuos en nuestra planta ecocentral de Alendín. Una planta donde en los últimos años estamos realizando inversiones muy importantes, sobre todo para la implantación de esa nueva línea de tratamiento de la fracción orgánica. Por lo tanto, construimos un sistema integral, la recogida junto con el tratamiento, para hacer de la provincia de Granada la provincia que en su día fue una provincia innovadora en la gestión y en el tratamiento de los residuos. Como he dicho al principio, 142 municipios han optado por participar en este nuevo modelo provincial, una cifra muy significativa si excluimos los grandes municipios o los municipios que recoge el consorcio Vega-Sierra Elvira. Prácticamente la totalidad de los municipios están en este servicio provincial de la Diputación. pero bueno, todavía nos queda mucho trabajo por delante. Tenemos que culminar las delegaciones, desarrollar la contratación y bueno, esperamos que para el pleno del mes de octubre podamos iniciar ese expediente de contratación y para principios de 2027 pueda estar este servicio en marcha, un servicio muy demandado por los ayuntamientos, principalmente por los más pequeños, donde bueno, este verano hemos podido ver los contenedores pues prácticamente rebosando, porque las recogidas pues bueno, pues son complicadas, no hay un seguimiento por parte de los funcionarios, que en este caso desde la Diputación sí lo va a haber, y bueno, pues vamos a avanzar para que el año que viene este sistema, este servicio de recogida de residuos sea una realidad.
2: Bueno, retomando la palabra tras escuchar esa mención a una oportunidad histórica, pues es inevitable sentir cierta cautela.
1: Ya, lógico.
2: La intención de centralizar y modernizar con nueva tecnología es fantástica, desde luego, pero la situación suena un poco ahí a un concesionario a comprar el coche de ultimísima generación, ¿eh? De esos llenos de pantallas y sensores para medirlo todo y salir por la puerta sin tener ni idea de cuánto va a consumir o qué precio tiene el seguro.
1: Tal cual.
2: La falta de concreción económica en los datos de este anuncio es muy, muy llamativa. Sí, pero la economía es solo la mitad del problema, ¿eh? Aunque es verdad que es una laguna enorme. Efectivamente, la noticia subraya que no se ha detallado cuánto costará el nuevo servicio.
1: Claro, lo más importante.
2: Ni qué aportación económica tendrán que hacer los municipios, ni si todo esto al final acabará inflando el recibo final para la ciudadanía.
1: Que es lo que preocupa, claro.
2: Exacto. Y ni siquiera se sabe aún qué empresas operarán el servicio. Pero el otro obstáculo gigante es la geografía. El proyecto habla de implantar un modelo homogéneo.
1: Homogéneo. Algo que, a ver, choca frontalmente con la realidad.
2: Claro.
1: Porque la provincia es de todo menos homogénea. No se puede aplicar el mismo plan de camiones y horarios a un área metropolitana hiperdensa que a un pueblo puramente agrícola o de alta montaña.
2: Totalmente. Ese es el punto de fricción fundamental del que advierte la información de nuestra web. Porque, a ver, ¿cómo se adapta un único sistema tecnológico a realidades territoriales que no se parecen absolutamente en nada?
1: Es complicado.
2: Centralizar servicios promete ahorrar costes sobre el papel, claro, pero el gran desafío será lograrlo sin perder la eficacia que te da el conocer el terreno.
1: Eso es.
2: Y las particularidades de cada localidad. La verdadera prueba de fuego será comprobar si estas promesas institucionales de sostenibilidad se traducen en mejores medios cuando el camión tenga que pasar por la puerta de casa.
1: Exacto.
2: Porque, a ver, si todo este titánico esfuerzo por centralizar el sistema y añadir sensores va a permitir medir de forma tan precisa cada gramo de residuo que generamos, pues la pregunta que queda en el aire es si estamos preparados para asumir el verdadero coste, tanto económico como de conciencia, de limpiar nuestro propio rastro.
1: Uf, ahí estará la clave, desde luego. Con esa imagen nos despedimos en este bloque. Pero que nadie se mueva porque seguimos al pie del cañón, preparando más noticias publicadas por la redacción de alhama.com.
2: Así es.
1: Y siempre trabajando bajo la dirección y el guión de Juan Cabezas, que sigue ahí a los mandos en el control técnico. Nos escuchamos en la próxima actualización.
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1: En Radio Lama, en Internet, actualizamos datos de hora y temperatura. 11 de la noche, 22 minutos. Temperatura media en la zona de Alhama, 20 grados.
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2: Jaena en el terremoto de 1884.
3: El 25 de diciembre de 1884, a las 21:08 horas, un violento terremoto sacudió el sur de España. Con epicentro en Arenas del Rey, en la comarca granadina de Alhama, el sismo tuvo una magnitud entre 6,2 y 6,7 grados y duró alrededor de 20 segundos, devastando más de 100 localidades en Granada y Málaga.
4: Las estimaciones históricas sitúan el total de fallecidos entre 800 y 1.200 personas,
5: con alrededor de 1.500 a 1.600 heridos y miles de casas destruidas o gravemente dañadas.
4: En Jaena, la sacudida fue intensa. Más del 58% de sus viviendas quedaron destruidas o muy dañadas. El pueblo lamentó decenas de víctimas mortales y heridos graves, y las réplicas continuaron hasta mediados de enero.
3: La prensa de la época describió un panorama desolador. Según El Día, Madrid, 31 de diciembre de 1884,
5: el espectáculo que ofrece el pueblo de Jaena es aterrador. Los heridos, que son muchos y graves, se hallan abandonados.

0: carecen de agua. El río ha quedado seco a causa de las grietas que abrió el terremoto.
1: Semanas después, el 19 de enero de 1885, Mariano Arauz, periodista de El Liberal, llegó al pueblo y relató:
0: más de la mitad de las casas totalmente destruidas. De las que quedaban, pocas eran seguras, y ni la iglesia escapó a las ruinas. Las familias dormían a la intemperie bajo la nieve, sin medicinas ni alimentos suficientes.
1: Se esperaba la visita del rey Alfonso XII, pero nunca llegó. Cuando se insistió en avanzar hacia Jayena, el gobernador respondió:
0: Su Majestad el rey ha venido a visitar a sus pueblos, y no a pueblos de señorío, dejando al pueblo fuera de la atención oficial.
1: Frente a ese abandono, Luis Seco de Lucena, desde el Defensor de Granada, movilizó solidaridad y recursos con su voz periodística. Gracias a ello, Jayena recibió 128.000 pesetas de ayuda oficial. Y la valentía de sus vecinos y la generosidad de tantos quedó como símbolo de humanidad en medio de las ruinas.
0: Una historia de dolor y destrucción, pero también de solidaridad y esperanza. Un testimonio de cómo un pueblo puede levantarse de sus escombros.
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0: En Radio Alhama en Internet actualizamos datos de hora y temperatura. 11 de la noche, 40 minutos. Temperatura media en la zona de Alhama, 19 grados.
1: Arenas del Rey. Debe su nombre a Carlos III y Alfonso XII tras el terremoto. Arenas, puerta encendida de montes y de esperanza. Tu dolor no tuvo holganza, pronto renació la vida. Tierra, aunque sacudida, se alzó con fe y con tesón. España fue solución y en tu nombre aún resplandece esa fuerza que agradece con el alma y corazón.

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Saludos, ¿qué tal? Bienvenidas, bienvenidos a la Onda Local de Andalucía, la tercera edición de Esta Oeste. Hoy es jueves 27 de agosto. El virus del Nilo se cobra una víctima más en Andalucía. La Consejería de Presidencia, Sanidad y Emergencias ha confirmado el fallecimiento del hombre diagnosticado del fiebre del Nilo Occidental, residente Guadalema de los Quintero, pedanía de Utrera, en Sevilla. El paciente de 89 años y con patologías previas permanecía ingresado en el Hospital Universitario Virgen del Rocío tras ser diagnosticado de meningoencefalitis por virus del Nilo Occidental el pasado 24 de agosto. Se trata de la segunda muerte por esta causa en Andalucía de este año, tras la de un vecino de dos hermanas de 82 años, también con patologías previas, ocurrida el pasado 5 de agosto. En esta temporada se han diagnosticado en Andalucía 54 casos de fiebre del Nilo Occidental en humanos, de los que 37 han sido leves y 17 graves, entre los que se encuentran los dos fallecidos. En la actualidad permanecen 4 hospitalizados, el resto ha tenido una evolución favorable. Hasta el momento se han realizado estudios de laboratorio para descartar infección por virus del Nilo en 566 usuarios. Es el apunte de portada, vamos ahora con más asuntos de la actualidad en titulares.

0: La Diputación Permanente rechaza convocar un pleno extraordinario sobre la gestión del incendio de Niebla, un fuego que quemó más de 30.000 hectáreas. La FAMP se suma a la propuesta de concentraciones en apoyo a Ceuta convocadas por la FEMP. Será el 2 de septiembre, coincidiendo con la festividad de la ciudad autónoma. El alcalde de Jaén no se suma a la concentración de la FEM. El socialista Julio Millán señala que carece de consenso con las demás fuerzas políticas. UGT FICA prevé una campaña del verdeo de hasta 220.000 toneladas en Sevilla. El grueso de la campaña no arrancará previsiblemente hasta entre el 15 y el 20 de septiembre. Conocemos ahora el estado actual de nuestras carreteras con Darío Carnicero desde la DGT. Buenas tardes.
1: Buenas tardes. En estos momentos, situación tranquila en la red de carreteras de Andalucía, ya que tan solo encontrarán complicaciones por un alcance en la provincia de Cádiz, en la A381, a la altura de Alcalá de los Azules y ya en dirección a Jerez de la Frontera, mientras que en el resto de red de carreteras principales y secundarias se circula sin complicaciones.
0: Gracias, Darío. Conocemos ahora las previsiones del tiempo. Javier Andrés, desde la EMED. Buenas tardes.
2: Buenas tardes. Mañana en Andalucía, en el tercio oriental, tendremos cielos nubosos con precipitaciones débiles a moderadas, más probables e intensas durante la primera mitad del día, en Almería, con posibles tormentas de madrugada. En el resto tendremos cielo poco nuboso o soleado. En cuanto a las temperaturas, las diurnas mañana en el extremo oriental bajarán de forma notable. En el resto de la comunidad subirán, con máximas mañana de 32 grados en Córdoba, Granada y Sevilla, 30 en Málaga, 29 en Huelva y Jaén, 27 en Cádiz, 24 en Almería. En los siguientes días las temperaturas diurnas continuarán subiendo. Las mínimas en la próxima madrugada bajarán o se mantendrán, con valores de 19 en Cádiz y Málaga, 18 en Almería, 16 en Jaén, 15 en Huelva y Sevilla, 14 en Córdoba y Granada. Mañana el viento en el extremo oriental de madrugada será de componente oeste fuerte, sin descartar rachas. En el resto, viento flojo variable con predominio del norte. Es una información de AEMET.
0: Gracias, Javier. Seguimos ahora con la actualidad.
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0: La Diputación Permanente rechaza convocar un pleno extraordinario sobre la gestión del incendio de Niebla, un fuego que afectó a distintos municipios de las provincias de Huelva y Sevilla, quemando más de 33.000 hectáreas. La solicitud de este pleno extraordinario, rechazado con los votos de la mayoría absoluta que suman PP y Vox, había partido del Grupo Socialista y ha sido respaldada por los representantes de Adelante y por Andalucía. El parlamentario socialista Mario Jiménez ha justificado esta solicitud en las 50.000 hectáreas arrasadas este verano en Andalucía y los 14 fallecidos. Además, remarca que es un deber del Consejo de Gobierno dar explicaciones ante una tragedia de este calibre.
1: 50.000 hectáreas arrasadas en Andalucía, 14 muertos, no es motivo suficiente como para que este Parlamento, de una manera extraordinaria, celebre un pleno y haga una evaluación de lo que ha ocurrido con la política forestal y la política de extinción de incendios y de emergencia en Andalucía. ¿De verdad que no lo es? ¿De verdad que esto es una cuestión que se lleva a beneficio de inventario, como ha dicho la presidenta? Ya veremos si el día 10 o el día 12 el Consejo de Gobierno viene por aquí y, sin incomodarse mucho, comparece ante el Parlamento de Andalucía.
0: La diputada de Adelante Andalucía, Begoña Iza, lo considera también una decisión irresponsable que no está a la altura, dice, de lo ocurrido este verano en Niebla ni en otros puntos de la comunidad, como los Gallardos en Almería.
2: Las derechas, el PP con el apoyo de Vox, han tomado una decisión que es realmente impropia de un gobierno responsable. Han dicho que no a comparecer para dar explicaciones por unos incendios, no solo el de Niebla, también el de los Gallardos y toda la campaña de incendios de este verano, que ha sido una auténtica tragedia con miles, decenas de miles de hectáreas calcinadas y 14 fallecidos, que no se nos puede olvidar lo que ocurrió en Almería. Han decidido que no hay fundamento para hacer una comparecencia extraordinaria.
0: Desde el PP andaluz, el portavoz parlamentario Toni Martín considera innecesario convocar ese pleno extraordinario porque el vicepresidente primero de la Junta y consejero de Presidencia, Sanidad y Emergencias, Antonio Sanz, ya ha anunciado este miércoles una solicitud de comparecencia, petición propia, ante la Cámara Autonómica para informar sobre el balance de los incendios forestales registrados en la comunidad durante el verano. Además, sostiene que se han dado explicaciones desde el primer día en que ocurrieron los fuegos.
3: Ya el consejero, el vicepresidente consejero, ya ha registrado su comparecencia a petición propia cuando tiene que hacerlo, que es en el primer pleno que se produzca en esta Cámara, que va a ser ahora en el mes de septiembre. Pero no solo en el pleno, es que lleva dando explicaciones desde el primer día, es que está ahí al pie del cañón, el responsable de todos los dispositivos de emergencia de Andalucía, al pie de cañón, como siempre, no es ninguna noticia, hay otros que no están nunca en otros gobiernos, este está siempre.
0: También la parlamentaria de Vox en Andalucía, Paula Badanelli, defiende el rechazo del pleno extraordinario y lo achaca a una estrategia política de la izquierda en la Cámara Autonómica.
4: Ustedes solas se retratan. Demuestra una vez más la falta de respeto por lo público, por las personas y también por el dinero público, porque es absolutamente innecesario pedir un pleno extraordinario para un asunto que se puede abordar más adelante y frente a un gobierno que, al contrario que otro, está dando explicaciones desde el minuto uno y ocupándose de las situaciones de crisis desde el minuto uno. Ya se dieron explicaciones sobre el incendio de Almería y tengo absolutamente claro que este gobierno dará explicaciones sobre la gestión del incendio de Niebla cuando toque.
0: Según ha apuntado la presidenta del Parlamento, Ana Mestre, la solicitud de comparecencia del consejero será abordada en la reunión que la Mesa de la Cámara tiene previsto celebrar el próximo miércoles 9 de septiembre, una semana antes del primer pleno ordinario del nuevo periodo de sesiones, que está programado para los días 16 y 17 de este próximo mes. La FAM se suma a la propuesta de concentraciones en apoyo a Ceuta. La Federación Andaluza de Municipios y Provincias ha anunciado este jueves que se suma a la convocatoria hecha por la Federación Española de Municipios y Provincias, la FEMP, que convoca concentraciones en los consistorios el próximo 2 de septiembre a las 8 de la tarde en apoyo a Ceuta y aprovechando la festividad de la ciudad autónoma. De esa manera, desde la FAM invitan a todos los municipios andaluces a salir a las puertas de los consistorios como muestra de solidaridad solidaridad y apoyo a Ceuta tras la difícil situación que atraviesa a raíz de la grave crisis migratoria ocurrida a finales de julio. En nombre del municipalismo andaluz, la federación que preside el alcalde de Córdoba, José María Bellido, también ha querido trasladar mediante un comunicado un mensaje de apoyo a los ceutíes, con el deseo de que la ciudad vuelva a la normalidad cuanto antes. Mientras el alcalde de Jaén no se suma a la concentración de la FEM, el socialista Julio Millán ha descartado acudir como ayuntamiento a esa concentración porque dice carece de consenso. Eso sí, ha trasladado todo el apoyo de la ciudad de Jaén a Ceuta. Así lo ha indicado este jueves a preguntas de los periodistas sobre si su consistorio estará presente en esa movilización. Julio Millán.
5: Denunciar que no cuente con el consenso de las fuerzas políticas, la fuerza política a la que represento, el Partido Socialista, no ha sido llamada, tenida en cuenta a la hora de llevar a cabo un acuerdo específicamente por parte de la FEN y por tanto no hay acuerdo de la FEN. El acuerdo de su presidenta, que de forma unilateral ha dirigido esta convocatoria como podría haber dirigido otra. Yo creo que para sumarnos a esta iniciativa debe haber un consenso por parte del órgano de la FEN y por tanto, sin ese consenso, nosotros como ayuntamiento, como equipo de gobierno, no nos vamos a sumar.
0: Por su parte, el portavoz del PP en el ayuntamiento, Antonio Losa, le ha pedido que rectifique y que se sume a la solidaridad de la sociedad jienense con la ciudad autónoma. Y también Izquierda Unida condena el uso partidista que el PP, a su juicio, está haciendo de las instituciones y de los ayuntamientos ante la situación de Ceuta. El coordinador general de la formación en Andalucía, Tony Valero, denuncia que las manifestaciones convocadas para el 2 de septiembre no son en apoyo a Ceuta ni a las vecinas y vecinos de la ciudad, sino un acto de propaganda electoral de PP y Vox, que a su juicio busca alimentar la tensión, el discurso del miedo y el odio. Valero critica especialmente la convocatoria unilateral impulsada desde la FEM, que está controlada por el PP, al considerar que rompe las dinámicas de consenso.
6: Desde Izquierda Unida Andalucía condenamos sin matices el uso partidista que el Partido Popular está haciendo de las instituciones y en particular de nuestros ayuntamientos. La convocatoria unilateral por parte de la Presidencia de la Federación Española de Municipios controlada por el Partido Popular es algo grave que rompe las dinámicas de consenso. Por esta razón no participaremos en las manifestaciones del 2 de septiembre en los términos con los cuales han sido convocadas. Esta convocatoria no es en apoyo a Ceuta, sino un acto de propaganda funcional que solo alimenta la tensión, el discurso de miedo y de odio frente a los migrantes y la campaña de acoso y derribo hacia el gobierno.
0: Para el dirigente de Izquierda Unida Andalucía, PP y Vox están actuando como los mejores aliados de Marruecos y de su régimen, al quebrar la unidad de acción institucional, cuestionar al Estado de Derecho y romper los consensos territoriales. En ese sentido, Izquierda Unida reclama que las comunidades, incluida Andalucía, asuman su responsabilidad en la acogida y protección de las personas migrantes, especialmente de menores extranjeros no acompañados.
6: Los menores no pueden convertirse en objeto de confrontación política ni en una moneda de intercambio entre administraciones. Son niños y niñas que tienen derecho a protección y a una atención digna. Por eso reclamamos una cooperación real entre el Gobierno de España, las comunidades autónomas, Ceuta y las entidades locales, con una distribución solidaria de las responsabilidades de acogida y con recursos suficientes. Ninguna comunidad autónoma puede desentenderse ni ninguna ciudad debe afrontar en solitario una responsabilidad que es del conjunto del Estado.
0: Por cierto, CEAR alerta de posibles retrocesos en derechos con la nueva ley de asilo. El Gobierno plantea una nueva norma para sustituir la normativa vigente desde 2009 y adaptarla al Pacto Europeo de Migración y Asilo. Desde CEAR Andalucía Occidental, sin embargo, advierten de que el anteproyecto conocido esta semana puede restringir algunas de las garantías actuales. En la onda local de Andalucía, Mercedes Alconada, responsable del servicio jurídico de CEAR Andalucía Occidental, señala que el texto elimina, entre otras cuestiones, la posibilidad de solicitar protección internacional nacional a través de embajadas y consulados españoles.
7: Bueno, desde nuestra perspectiva, evidentemente los procedimientos tendrían que tener a la vista del texto del anteproyecto un enfoque realmente garantista y no con las medidas que estamos viendo actualmente. Una de las opciones que se elimina en el anteproyecto es el acceso de la opción de pedir asilo por vías legales y seguras a través de las embajadas y representaciones diplomáticas españolas en el exterior, que se elimina en el nuevo texto.
0: Alconada cuestiona además que España haya optado dentro del margen que permite el Pacto Europeo por algunas de las medidas más restrictivas. Entre ellas, apunta a la ampliación de los periodos de restricción de libertad y a procedimientos más rápidos para resolver las solicitudes.
7: cuando estamos hablando de mujeres, de niños, de personas víctimas de tortura, víctimas de violencia de género, trata, una de las principales amenazas de la nueva previsión normativa es los plazos aceleradísimos de resolución de los expedientes, en los cuales estas personas muchas veces no tienen posibilidad de explicarse, de poder estar en situación de poder explicar sus casos, con los cuales van a resultar denegados en muy poco espacio sin que pueda recibir protección, y luego el peligro de la posibilidad de ser deportado de forma inmediata.
0: La responsable jurídica de CEAR Andalucía Occidental recuerda que la normativa de asilo de 2009 continúa vigente y considera que todavía existen espacios para defender los derechos de las personas solicitantes de protección internacional. 7 y 17, pausa y seguimos.
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1: UGT FICA prevé una campaña del verdeo de hasta 220.000 toneladas en Sevilla. Este ha presentado este jueves sus previsiones para la campaña del verdeo 2026, que estará marcada por una elevada carga de fruto y falta de lluvias durante agosto. El secretario del sector agroalimentario de UGT FICA Andalucía, Emilio Terrón, explica que aunque la recogida podrá comenzar en algunas explotaciones durante los primeros días de septiembre, el grueso de la campaña no va a arrancar hasta entre el 15 y el 20 de septiembre, debido a que los olivos presentan una elevada carga y el fruto todavía tiene un tamaño reducido como consecuencia de la falta de agua y las altas temperaturas. Según las estimaciones de UGT, la provincia de Sevilla podrían recogerse entre 200.000 y 220.000 toneladas de aceituna de verdeo, una cifra que podría incrementarse si se producen lluvias durante las próximas semanas. En caso contrario, la ausencia de precipitaciones podría reducir el volumen final de kilos.
2: En la provincia de Sevilla se van a recolectar en torno a unas 220.000 toneladas de aceituna de verdeo. Estas cantidades se pueden ver aumentadas siempre que tengamos agua en las próximas semanas, ya que el mes de agosto, al ser bastante seco y al tener la cantidad de fruta que tiene el árbol ha chupado bastante de esa fruta y la ha mermado bastante.
1: El aljarafe volverá a concentrar buena parte de la producción. UGT estima que en esta comarca podrían recogerse entre 120.000 y 140.000 toneladas, sobre todo de aceituna manzanilla. La organización sindical calcula además que la campaña tendrá una duración aproximada de entre 30 y 40 días, frente a una campaña anterior mucho más corta y que serán necesarias alrededor de 45.000 personas trabajadoras para afrontar la recogida. En este sentido, Emilio Terrón recuerda que en la provincia de Sevilla existen alrededor de 120.000 personas inscritas en el sistema agrario y que aproximadamente el 60% son mujeres. Por ello, pide evitar discriminación en la contratación.
2: Se va a necesitar en torno a unos 45.000 trabajadores y trabajadoras que van a estar dispuestos para la recolección de la aceituna. Tenemos que recordar que en la provincia de Sevilla tenemos en torno a unas 120.000 cartillas agrícolas. De esas 120.000, el 60% son mujeres. Y como tal, desde UGT lo que hacemos es un llamamiento a los empresarios y a las empresarias del sector para que no haya ningún tipo de discriminación a la hora de contratación.
1: UGT también ha reclamado a la autoridad laboral la presencia de inspectores específicos durante la campaña para garantizar que todas las jornadas realmente trabajadas sean declaradas y evitar situaciones de fraude. Por otro lado, ponen especial énfasis en la seguridad y salud laboral en el campo. UGT FICA considera imprescindible que la prevención de riesgos laborales se aplique realmente en las explotaciones y no quede reducida a documentación que después no se lleva a la práctica. 7:21 de la tarde, vamos a repasar ahora la actualidad local y provincial.
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0: En Jaén, el proyecto Potencia 2 inicia sus mentorías para que empresas jienenses aprovechen el potencial de la inteligencia artificial. Antonio Rosillo, Radio Loma, en Torreperogil.
1: Así es, la inteligencia artificial se consolida como una aliada clave para el tejido empresarial de la provincia de Jaén. La Cámara de Comercio de Andújar y la Diputación Provincial de Jaén han dado el pistoletazo de salida a las mentorías del programa Potencia 2, la inteligencia artificial como impulso a las empresas jienenses. Este proyecto busca formar a pymes, autónomos, emprendedores e incluso a personas desempleadas de la comarca, ofreciéndoles herramientas digitales para optimizar sus procesos, mejorar la comunicación y generar nuevas oportunidades de negocio. Durante la presentación en la sede cameral, el diputado de Empleo y Empresa Luis Miguel Carmona, acompañado por el presidente de la entidad, Javier Camello, ha destacado el enorme potencial de la tecnología para la economía local. Esta iniciativa, que alcanza ya su segunda edición gracias a la financiación de la Diputación Provincial de Jaén, no se quedará solo en el asesoramiento personalizado. El programa incluye seminarios sobre el uso actual de la IA, talleres prácticos de aplicación directa a las empresas y la asistencia a un evento de referencia en transformación digital. Una apuesta decidida por la innovación para que las empresas de la provincia ganen en competitividad y diversificación. Una información desde Radio Loma, en la provincia de Jaén, para la Onda Local de Andalucía.
0: En Córdoba, el 59% de los jóvenes quiere trabajar en su provincia, la cifra más alta de España. Rubén Montero, Matías Pras Radio.
2: Córdoba es la provincia española donde más jóvenes de bachillerato quieren desarrollar su carrera profesional en su propia tierra. Un 59% prefieren quedarse en su provincia para trabajar, la cifra más alta de España, según un estudio elaborado por la consultora Círculo Formación al término del Salón de Orientación Universitaria UNITUR, celebrada de octubre de 2025 a febrero de este 2026 en 25 ciudades españolas. El informe, realizado a una muestra de 1.500 jóvenes de toda España, la mayoría de segundo de bachillerato, en el curso 2025-2026, analiza las tendencias, motivaciones y preocupaciones de los futuros universitarios. Lo más llamativo, el caso de Córdoba. El 59% de los jóvenes prefieren desarrollar su carrera profesional en su propia provincia, la cifra más alta de toda España y muy por encima del 32% de media nacional. Solo el 13% de los cordobeses y cordobesas se irían al extranjero, por debajo del 22% de media nacional, mientras que un 28% trabajarían en cualquier punto de España. En cuanto a sus preferencias laborales, el 40% de los jóvenes de Córdoba aspiran a trabajar en una empresa privada, el 33% quieren emprender su propio negocio y el 25% tienen previsto opositar, cifras todas ellas similares a la media nacional. Saludos desde la provincia de Córdoba.
0: Y en Granada, el Ayuntamiento de Armilla asegura que el municipio ya ha registrado 2.653 solicitudes de indemnización por los daños provocados por la sucesión de terremotos. Así lo ha explicado aquí en la Onda Local de Andalucía Manuela Bertos, tercera teniente de alcalde y concejala de Economía y Hacienda del Ayuntamiento de Armilla, tras la reunión mantenida este miércoles con el vicepresidente primero y ministro de Economía, Carlos Cuerpo.
3: En principio, bueno, pues nos comunicaron que efectivamente ya se están llevando a cabo esas primeras indemnizaciones que han empezado por nuestro municipio, de forma que, bueno, pues ya cuando nos trasladamos a los domicilios de los vecinos y de las vecinas del municipio, porque tengo que decirles que desde el minuto cero el Ayuntamiento de Armilla, con sus técnicos municipales y el equipo de gobierno, hemos hecho varios grupos y estamos visitando

0: a través de la página web del consorcio hagan esas reclamaciones, porque prioritario esa orden de llegada.
1: ARMI ya ha pasado así de las casi 1.200 solicitudes contabilizadas el 21 de agosto a las 2.653 registradas a primera hora de este jueves. Mientras el Gobierno calcula que las indemnizaciones por los daños podrían superar los 100 millones de euros, el Ayuntamiento trabaja también en medidas para facilitar las reparaciones, entre ellas una posible bonificación fiscal para obras y servicios de asesoramiento a las personas afectadas.

Los eventos astronómicos no se terminan en este mes de agosto. Esta madrugada se produce un eclipse parcial de luna. Porque están escasos.

El cielo volverá a convertirse en protagonista durante esta madrugada con este eclipse parcial que podrá contemplarse desde toda España. Apenas dos semanas después del histórico eclipse solar del 12 de agosto, los amantes de la astronomía tendrán una nueva cita con este fenómeno que oscurecerá gran parte de la superficie lunar y que en algunos momentos podría teñir nuestro satélite de tonalidades rojizas. Este eclipse será especialmente llamativo porque la Luna se va a adentrar profundamente en la sombra de la Tierra. Según los datos astronómicos, alrededor del 93 al 96% del disco lunar quedará cubierto por la sombra terrestre durante el momento máximo del fenómeno. Aunque técnicamente no llegará a ser un eclipse total, su apariencia será muy similar a la de la conocida Luna de Sangre. Y así nos despedimos hasta mañana cuando volvemos en la primera edición de Este a Oeste. Siguen informadas e informados en su emisora municipal o comunitaria, también en nuestra web y en los perfiles de las redes sociales.

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1: El Centro Provincial de Drogodependencias es el eje operativo del Plan Andaluz sobre Drogas en la provincia. De él dependen, junto con el Centro Provincial, que es el centro coordinador de todos los recursos y de todas las iniciativas que en materia de drogodependencia y adicciones se llevan a cabo en la provincia de Granada, que depende de la Diputación de Granada, se organiza toda la actividad asistencial de tratamientos de todo tipo de adicciones. Se abordan también todos los programas de prevención para, de una manera organizada y científica, pues trabajar la prevención en la provincia de Granada y, bueno, y tratar de que los problemas no surjan, ¿no?
0: Blanca Molina, directora del Servicio Provincial de Drogodependencias y Adicciones de la Diputación de Granada. 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

Son las 2 de la madrugada en la comarca de Alhama de Granada, una tierra solidaria. 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
1: Pues da bastante rabia, ¿eh? Dedicar 6 meses a planear un evento enorme, conseguir el apoyo de un montón de empresas y que de repente un simple cambio administrativo lo tire todo por la borda. Saludos desde los estudios de Radio Alhama en internet. Arrancamos este espacio comentando las noticias tras la introducción que acaba de hacer nuestro director, Juan Cabezas.
2: Hola, ¿qué tal?
1: Y bueno, para abrir toca poner sobre la mesa un tema de la sección de eventos de alhama.com que la verdad deja un sabor muy amargo, o sea, la cancelación repentina de la segunda edición de la Alhama Motor Fest. Y por cierto, toda la información que vamos a comentar es trabajo de nuestro compañero Juan Cabezas.
2: Eso es. Y a ver, para entender bien este golpe, hay que mirar un poco al pasado reciente, porque la primera edición fue un éxito rotundo. O sea, no solo de público, sino a nivel logístico, porque lograron movilizar a 53 empresas colaboradoras, que se dice pronto.
1: Ya, es que conseguir 53 empresas para una primera edición es una auténtica barbaridad a nivel local.
2: Totalmente. Y hubo una sinergia increíble. El ayuntamiento se volcó cediendo los espacios, los aseos, la instalación eléctrica, la seguridad. Y la Diputación de Granada, pues, puso las vallas. Vamos que todo cuadró perfecto.
1: Claro, y con ese nivel de apoyo lo normal es pensar que la segunda edición iba a ir sobre ruedas, y nunca mejor dicho.
2: Pues sí, y precisamente por eso la organización quiso hacer las cosas con muchísimo tiempo.